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2: Hola, bienvenidos a nuestro...

0: Cultura, el podcast donde exploramos la riqueza y diversidad de nuestras tradiciones, costumbres y expresiones culturales. Soy Carlos Alvarenga, su anfitrión. Junto a Jesús de las Heras lo llevamos por una ruta de descubrimiento cultural que promete, pues, sorprenderlos e inspirarlos. Honduras es un país lleno de historia y cultura. Y hoy exploraremos algunos de sus sitios más emblemáticos, además de repasar la influencia de los viajes de Colón por estas bellas tierras que conocemos como Honduras. Jesús, bienvenido a este programa interesante, pues un abordaje diferente desde los viajes de Colón. Sé que no es algo tan novedoso, pero sí implica mucho de refrescar un poco la memoria en cuanto a la memoria histórica de Honduras.
1: Sí, así es, Carlos. Este día tenemos la oportunidad entonces de retroceder más de 5 siglos en el tiempo, 532 años para ser exacto.
0: Una exactitud más correcta ahí, ¿verdad?
1: Y esto nos va a permitir contarle a nuestra audiencia cómo fue los inicios de estas empresas de navegación que van a llevar a cabo los españoles y portugueses hace 5 siglos.
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0: En Europa es el siglo XV. Este es un gran periodo de grandes cambios y descubrimientos. Europa estaba saliendo de la Edad Media y entrando pues a una etapa de renacimiento que es un, pues como muchos lo consideran, como un florecimiento cultural, artístico y científico. Las grandes potencias europeas como España y Portugal competían por nuevas rutas comerciales y territorios. Y en este contexto debemos de hacernos una pregunta: ¿qué características tenía la sociedad europea y americana al momento del descubrimiento?
1: Uy, Carlos, esa es una pregunta muy compleja, pero vamos a tratar de ir desentrañando.
0: Desvanarla un poco, ¿verdad?
1: Eso sí. Entonces, lo primero que hay que decir es que Europa tiene características desiguales. Tanto Portugal y España habían sido invadidos desde hacía 8 siglos antes por grupos musulmanes árabes que reintrodujeron a la península ibérica lo que eran los conocimientos de la antigüedad, de los clásicos griegos. En cambio, el resto de Europa, fíjate que había estado dominada en ese mismo tiempo por aquella idea de que la tierra era plana. Entonces, el retroceso de la Edad Media, de lo que es el feudalismo, pues había dañado esa sociedad europea.
0: Más bien le significó un escalón diferente, ¿verdad?
1: Sí,
0: también a este paso.
1: Exactamente, las personas o las sociedades aventajadas eran los portugueses y españoles. Ese tipo de involucramiento con las sociedades arábigas, pues es lo que le llegó a que se replantearan nuevamente los conocimientos de la antigüedad. Entonces, cuando veamos más adelante que Cristóbal Colón había tratado de llevar su idea de los viajes de descubrimiento, nadie le tomaba en serio, porque toda Europa pensaba que la Tierra era plana, menos Portugal y España.
0: No, y esto también nos lleva a preguntarnos también, preguntarnos sobre pues un personaje que pues muchos lo consideran importante, otros un poco le atañen como temas ficticiosos. Hablamos de Cristóbal Colón, ¿verdad? En este caso, en esta época, Cristóbal Colón era un navegante genovés que tenía una idea pues revolucionaria y llegará hacia navegando hacia el oeste, ¿verdad? Que es precisamente lo que mencionabas, que cuando la gente estaba con ese conocimiento de que la Tierra es plana, pues no se consideraba que se podía hacer ese tipo de viaje, ¿verdad? Y esto cruzando el Atlántico con el apoyo de los reyes católicos de España, y Colón zarpó en 1492 en busca de nuevas rutas comerciales. ¿Qué características podemos saber de Cristóbal Colón, del por qué creyó posible que la tierra pues es esférica? Pues en este caso no es lo que nos debemos consultar.
1: Fíjate que esto nos da como respuesta esa idea de qué pasa cuando hay una sociedad más instruida que otra. En el caso de los viajes que se van a lograr hacer por Cristóbal Colón, pues tiene que ver precisamente porque se lo planteó a una sociedad que era Portugal y España, donde ellos ya tenían un nivel de conocimiento mayor.
0: Si no, hubiéramos, no hubieran descubierto, a saber, dos siglos después.
1: Exacto, exacto. Pero eso también hay que ver qué pasó con América. Nosotros desquebrajamos nuestras historias, nuestras culturas, con la llegada de un invasor tecnológicamente superior. Entonces, hay mucho que cuestionar en esto. Pero ya vemos que es tema para otro podcast. Entonces, lo que hay que ver es que Cristóbal Colón estudió en el sur de la península ibérica. Estamos hablando de Sanlúcar Barrameda. Y allí se estaba trabajando siempre con lo que es los conocimientos de los musulmanes traídos desde el siglo VIII a la península ibérica. Así que se compartía entre Portugal y España. Y habían reintroducido los conocimientos de los griegos. Así es que cuando estudia Cristóbal Colón en el sur de la península ibérica, tiene acceso, por ejemplo, a los conocimientos del disco chato de Ptolomeo, a la medición de la esfericidad de la Tierra de Eratóstenes de Cirene. De hecho, hay que pensar que de las 12 primeras universidades europeas, 7 están en Portugal y en España. Es decir, era el lugar donde se concentraban los conocimientos de ese tiempo. ¿Y qué pasaba en el resto de Europa? Tierra plana. Entonces no tenían posibilidad de competir con sus vecinos que van a ser España y Portugal.
0: De ahí la importancia de la educación, ¿verdad? Cómo fundamenta pues los conocimientos, ¿verdad? Y responde a ciertas necesidades. Y en este caso, ¿cuáles son las causas científicas del descubrimiento de América? ¿Cómo podremos identificarlo?
1: Bueno, aquí nuevamente los conocimientos antiguos de los griegos permitieron el desarrollo de la navegación. La navegación mediterránea, que es lo común para el suelo europeo, pues no tenía la posibilidad de salir en ese tipo de embarcaciones a lo que es el océano abierto, el mar Atlántico. Entonces, las embarcaciones que diseñaron como naos o carabelas, que de hecho el primer viaje de Colón viene en La Niña, La Pinta, La Santa María, estamos hablando de naos y carabelas. Es como cuando tú tiras una superficie larga, plana, en un estanque de agua. Esa va a sucumbir, pero si tiras un jícaro, un cumbito o una pailita, esa era la característica de estas embarcaciones, que la mitad es visible, pero es profunda hacia adentro. Entonces le permite tener un efecto pivotante sobre el agua que impide que se dé vuelta. Entonces el tipo de embarcaciones fue uno. También los instrumentos de navegación marítima, la brújula, el astrolabio, el nocturlabio, había una medición tanto en el día como en la noche que se guiaban por las estrellas.
0: No es que se tiraron así a como se tiraban los vikingos, no, a lo no, que no, encontraran, no. Sino ya había unos avances importantes científicos para poder darse este viaje, ¿no?
1: Y fíjate que dentro de los avances científicos hay que pensar que desde los viajes de Marco Polo en el siglo XIII se conocía los territorios de Oriente, que es Asia. Entonces la intención era clara: llegar a las costas de Zipango, que es Japón, las de Katai, que es China, y las costas de la India. Entonces, como ya tenían conocimiento de ese territorio asiático, es lo que se estaba buscando. ¿Por qué? Porque hay una ruta comercial que reinventar. Las rutas comerciales eran por tierra, ¿verdad? Conecta Europa con el continente asiático. Y a raíz de la toma de Constantinopla en 1453, los turcos otomanos como imperio van a hacer un cierre, un bloqueo, y todos los productos que pasaban por 200 años desde Asia a Europa ahora tenían unos cobros fiscales muchísimo más elevados. Lo que comprabas, por decir en nuestro tiempo, 20 marcadores, después solo podías comprar uno, porque se había hecho el valor comercial muchísimo más amplio. ¿Qué pasa con Portugal? Portugal unifica su territorio en 1455 y eso le permite explorar las costas de África. Ellos lo hacen por navegación. En cambio, los españoles unifican su territorio en 1492 y emprenden a mar abierto con esta propuesta que hace Cristóbal Colón. Pero ya se había medido la circunferencia de la Tierra. Más bien, ese era un conocimiento que heredamos desde el tiempo de los griegos.
0: Y esto también interesante también en consideraciones que antes del viaje del descubrimiento de América, pues están esos temas científicos, pero ¿qué privilegios fueron ofrecidos a Cristóbal Colón por los reyes católicos? Pues sabemos que ellos hicieron pues una reconquista de su propio territorio. Entonces, ¿qué privilegios se le ofrecieron a este navegante para poder hacer este viaje?
1: Muy buena pregunta, y de hecho ese puede ser hasta un tema de, que podemos cubrir en un podcast de nuestra cultura, porque tanto lo que se ofreció como las consecuencias y lo que obtuvo Colón y su familia, vamos a ver que no fue cumplido. Y no fue cumplido porque lo que se comprometió a hacer no estaba en relación a lo que se logró. Entonces, hay un documento importante que se conoce como las Capitulaciones de Santa Fe, y ese es un documento que hizo la Real Cancillería donde quedan los acuerdos registrados entre Cristóbal Colón y el rey Fernando de Aragón y la reina Isabel de Castilla. Recordemos que la unión de estos soberanos de Castilla y Aragón van a unificar a España. Y es así que tenemos ahí otro dato curioso, que Portugal y España son las dos primeras naciones del mundo. Imagínate, ese adelanto en conocimientos, en tecnologías, etcétera, le va a permitir también aventajar en esa dimensión de tipo político. Entonces, las Capitulaciones de Santa Fe, que se conocen así, por el lugar donde se estableció estos acuerdos, se hicieron un 17 de abril de 1492, eso es muy cerca en tiempo a la toma de Granada, y lo que establecían es que Cristóbal Colón pasaba a tener un título hereditario como almirante de la mar oceana. Entonces, también iba a tener la oportunidad de ser virrey y gobernador general de todos los territorios que lograra conquistar. Entonces, se le daba el título de don. Ese que nosotros a todo mundo le decimos, ¡hey, don, doña, doncito!
0: Pero es una figura de privilegio ahora. Así bueno, es. En ese tiempo también, ¿no?
1: Es un título de nobleza. Don significa de origen noble. Entonces, cuando lo usamos, sintámonos bien de que nos digan... Ey,
0: no, claro, no. Debe existir una familiarización. Entonces, este es pues un poco un preámbulo de cómo estaba este tema de Colón. Y para continuar hablando de este tema, pues podemos realizar un viaje en el tiempo en Pasaporte Cultural.

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0: hicimos un viaje por el tiempo y el espacio y nos encontramos pues en un espacio del mar rodeado de gaviotas. La fecha es el 3 de agosto de 1492. Acontece el primer viaje de Cristóbal Colón y este es también conocido como el viaje del descubrimiento. Todos conocemos la historia de que en esta época Cristóbal Colón, un navegante genovés, tenía una idea revolucionaria de llegar a Asia navegando hacia el oeste, cruzando el Atlántico con el apoyo de los reyes católicos de España. Colón zarpó en 1492 en busca de nuevas rutas comerciales, pero otra fue la historia. En este tiempo, ¿qué podemos decir de esta fecha en la que se produce el descubrimiento de América?
1: Lo primero, Carlitos, es que siempre hablamos de la fecha de los lugares que se han arribado, pero dejamos de lado el punto de partida. Y esta fecha para nosotros es muy importante porque marca el inicio de todos los viajes que se van a dar de descubrimiento y de posterior de colonización del continente americano y otros territorios del mundo. Entonces recuerda que se va a hacer este tipo de expediciones, en este caso por el almirante Cristóbal Colón, que sí no es una figura mitológica, sino que ha documentado toda su existencia de cara al descubrimiento y navegación. Sus orígenes ya es otro tema de conversación y de hecho no nos está interesando muchísimo aquí. Entonces, lo que vemos es que partió Cristóbal Colón del puerto de Palos de la frontera, eso es en España, actualmente se conoce como Huelva, esa región, y venía con tres embarcaciones. Entonces, ahí está la niña, la pinta, que eran dos carabelas, que significa cara bella, carabela, y la Santa María, que era una nao. Entonces, esas estaban al mando de Martín Alonso Pinzón y de Vicente Yanes Pinzón. Entonces, en nuestra historia, que a veces aburre, como nos la cuentan en nuestros primeros años de escuela, en la educación primaria, etcétera, pero tiene una trascendencia no solo para nuestros países, sino para todo el mundo. Claro. ¿Qué significó ese 3 de agosto que tú marcas como fecha de partida? Pues es el primer viaje de Cristóbal Colón y que, como tú has dicho, es el viaje del descubrimiento. Era una expedición marítima que había sido ya contratada y por acuerdo con los reyes católicos, que así se le denominaba a Isabel y Fernando, tanto de Castilla y Aragón, con la finalidad de encontrar una nueva ruta de comercio hacia la India y China. Es aquella idea del bloqueo que mencionábamos antes lo que llevó a buscar una ruta diferente. Cristóbal Colón, antes de este viaje, trató de venderle su proyecto a los portugueses, pero los portugueses, que habían aventajado en la península ibérica España, ya eran una nación desde 1455 y ya habían dado la vuelta, habían navegado las costas africanas para llegar al continente asiático. Entonces ellos ya tenían una ruta recién establecida, España no. España va a esperar a su fase de reconquista final del territorio español después de 8 siglos de estar en lucha contra los pueblos árabes, uh-huh. Y es el 2 de enero de 1492 que cae el último reino nazarita en España, y es así que, bueno, hoy sí, ya estamos libres, somos una nación, somos los más poderosos, tenemos botín de guerra, entrémosle a esto. Y es así que se hace el viaje.
0: De ahí se financió, ¿no? ¿Y por qué razón Cristóbal Colón, este almirante, creyó haber llegado a las costas de la India durante su primer viaje? ¿Qué fue, pues, esa enorme diferencia?
1: Sí, a mí es que me da un poco de risa, Carlitos. Mira, es que la información y el conocimiento puede ser traicionero. Se pasaron de vivos, creyeron haber llegado a las costas de China precisamente por su conocimiento previo de lo que eran esos lugares. Y si tú ves el mapa mundi, el globo terráqueo, vas a ver que estamos en una zona tropical. Entonces, dentro de los lugares que iba buscando Cristóbal Colón, tanto la India como parte de la zona de China está dentro de esa misma zona. Y en Asia, lo que estamos viendo, hay islas, hay territorios continental, hay clima tropical. Pensaron que era el mismo lugar. Entonces, no se imaginaron que había un accidente geográfico, que había un continente completito, y por eso su primera impresión es haber llegado a territorio de Asia. De hecho, los primeros mapas que se conocen, que son de Colón y que se hizo Alejandro Sorsi de 1508, marca los territorios de Centroamérica con las islas de la Bahía y le pone, por ejemplo, Roatán, Alaya, Paulaya, a Roatón, Utile, Guanaja, y en lugar donde sería Honduras continental, coloca el nombre Asia. Entonces, ahí es error histórico, claro, hasta pruebas hay.
0: No, claro, ¿no? Y eso principalmente creo que tal vez caló en la primera expedición, ¿no?
1: Sí, y solo quisiera decirte una cosa, Carlito. Como ya conocían esa parte del continente asiático y las razas, el tipo físico definido, o es chino, o es japonés, o es hindú. Entonces, como no teníamos rasgos chinos, entonces dijeron, estos son indios. Ya Colón creyó definitivamente que había llegado a las costas de la India.
0: Claro, y otra fue la historia, ¿no? Y en este caso, ¿cuántos viajes realiza Colón y cuáles son los lugares a los que este navegante llega?
1: Bueno, ahí sí hay mucho detalle que contar, y creo que nos quedaría mejor hacerlo en otro programa, pero hizo 4 viajes entre 1492 y el último viaje en 1502, que se extendió a 1504. Esos son los viajes en los que participa Cristóbal Colón, y lo primero que hay que decir es que en su primer viaje pues llegó a la isla de Watling o Guanahani, después a Cuba, y es un viaje insular. Llegó a la Española, que va a llamarse precisamente así, pero que actualmente es Haití y República Dominicana. Entonces los viajes iban, en los 3 primeros viajes, por territorio insular. Y ya en el cuarto viaje, que se nos va a interesar mucho más porque toca nuestros territorios, es que se hace la primera llegada a tierras continentales.
0: Claro, y hablando de ese, es un sitio histórico importante en Honduras, es Trujillo, fundada en 1525. Trujillo es una de las ciudades más antiguas de Honduras y fue un punto clave pues durante la colonización española. Aquí, pues, Colón llegó en su cuarto y último viaje en 1502, marcando pues la primera vez que pisaba el territorio un español, a lo que hoy es Honduras. ¿Qué hechos interesantes podemos comentar de este cuarto viaje de Colón?
1: Primeramente, que dentro de todos los 10 años previos no se había tocado tierra continental, y es hasta el cuarto viaje que precisamente de todo el continente americano se llega a territorio hondureño, así como tú dices, que es Trujillo. Y sin embargo, hay que...
0: De ahí el nombre del departamento, ¿verdad? Por si hacíamos alusión, ¿verdad?
1: Pues por si lo querían quitar, pues no, ¿verdad? Tiene una raíz histórica importante. Entonces, Carlito, lo que vemos es que en ese cuarto viaje se está llegando por primera vez a tierras continentales. Y se toca precisamente tierra de Honduras en el continente americano. Y eso es importante también porque se conoció las islas de la Bahía, las tierras de Honduras, se perfilan las costas de Nicaragua, Costa Rica, Panamá, hasta llegar a Martinica, y de ahí emprende ese viaje que va a hacer que otros navegantes perfilen nuevos viajes hasta poder darle la vuelta al continente americano y establecer una ruta a su sueño inicial, que era llegar a las costas de Asia.
0: ¿Y hay algún recuento histórico descriptivo de cómo estaban esas costas? Pues llamativo, pues para hacerlo, darnos una idea de cómo vieron estos primeros exploradores nuestro país o las costas como tal.
1: Sí, de hecho, las cartas de relación, que son los documentos que se establecen de los lugares visitados, nos permiten reconocer cuáles eran las características de esos suelos que visitó Cristóbal Colón en sus viajes, ¿verdad? Ya estamos hablando que son 10 años de navegación marítima, y lo que no vamos a encontrar es un contacto con las sociedades amerindias que estaban aquí. Recuerda que el desembarco que se hace en el cuarto viaje es algo muy puntual. Entonces no es que se quedaron a visitar o ver qué recursos tenía, simplemente era una navegación exploratoria. Después que vienen una fase de conquista y posterior colonización, que es la que desentraña una serie de hechos, primero de tipo militar, violento, de enfrentamiento, y después una ocupación pacífica y productiva.
0: No, claro, y esto pues nos lleva a entender pues lo importante que ha sido este viaje, y pues que nos toca pues hablar directamente de lo que significa como su aporte a la cultura. Y en este caso, puedes contar por qué lo debemos considerar un patrimonio, estos espacios en donde pues tuvo el primer contacto de los europeos con los primeros podríamos decir los primeros aborígenes de América, ¿no? En nuestra sección de nuestro patrimonio.

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1: Jesús, una de las ideas de este podcast es abordar la riqueza cultural y el legado histórico que nos rodea, que es nuestro patrimonio. En tal punto es importante destacar la importancia de los primeros lugares que se visitaron por Colón y su valor como patrimonio. Honduras, con su mezcla precolombina y colonial, ofrece pues una ventana fascinante al pasado. Los viajes de Colón y los sitios históricos como de Trujillo hasta, pues podremos decir, algunas costas cercanas ahí, porque sí, se visitó por lo menos Trujillo, también se pudo haber visitado mucho de las costas hondureñas. ¿Y cuál es la razón por la que el almirante Cristóbal Colón no parece ser bien recordado por las presentes generaciones?
2: Bueno, es que es difícil, ¿verdad?, el poder querer a alguien cuando detrás de esa mentalidad colectiva estamos viendo un choque de cultura. La imposición de una cultura tecnológicamente con armas más poderosas, etcétera, y que nos vino a molestar a casa. Entonces, eso es parte del por qué el juicio crítico que se hace entre sociedades más bien recae en personas. Y si tú te fijas, hay reivindicaciones de tipo social, de tipo cultural, pero es imposible. Estamos hablando de hechos de hace 5 siglos. Entonces, no podemos devolvernos a nosotros mismos nuestra cultura de antaño. Ya no tenemos ese mismo idioma. Nuestro bagaje cultural, histórico, artístico, social es la fusión de dos importantes culturas, la que existía en nuestro continente americano y la sociedad que llegó. Sí, hubo una invasión, eso reconocido totalmente, y a quien le ha tocado pagar los platos rotos es a Colón.
1: No, claro. No, y en este punto, ya para hacer una última pregunta en cuanto a Colón, más o menos, ¿qué lugares visitó de Honduras también cuál es pues ese legado histórico que debemos de brindarle a estos, pues, estos espacios en donde estuvo pues la primera presencia de estos europeos en nuestro querido país?
2: Bueno, de hecho, en las cartas de relación que te comentaba, que define todo lo que se hizo en los viajes de navegación, pues encontramos que posiblemente no haya desembarcado en Honduras. Sí llegó a las costas de Honduras, pero Colón ya estaba enfermo. Entonces no salía de su cabina, de su camarote, y muy probablemente sí se hizo esa primera misa como una acción de gracia de haber logrado encontrar un territorio continental o tierra firme. Pero lo que se queda en tela de juicio es si logró o no logró desembarcar por razones de salud personal. Entonces, vemos que sí, la costa centroamericana queda perfilada, las islas de la bahía son conocidas, y eso es para mí un hecho muy importante, porque todos los viajes posteriores nos van a dar indicios de qué es lo que está ocurriendo. Y si te fijas en el sentido patrimonial, que nos interesa también mencionar, es que la fusión de esas dos culturas, la americana y la europea, es lo que han creado al hondureño y hondureña del presente.
1: No, claro, y eso es importante destacarlo como una visión del patrimonio. Bien, ya hemos llegado al final de este episodio. Hasta la próxima, queridos oyentes. Manténganse curiosos, manténganse apasionados y nunca dejen de explorar el maravilloso universo de la cultura. Recuerden que pueden escuchar este y otros podcasts en Spotify y plataformas de podcast favoritas. Se despide de ustedes Carlos Alvarenga en compañía de
2: Jesús de la Cera. Muchas gracias.

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3: Amigos, amigos, amigos, amigos, amigos, amigos, ¿cómo están? ¿Cómo están? ¿Cómo les va? ¿Qué tal? ¿Qué ha habido? ¿Cómo les va, señoras y señores? Estamos muy felices y contentos porque hoy se está desarrollando una actividad súper especial acá en el campus universitario, señoras y señores. Ya nosotros con todas las pilas puestas, con todas las energías en este Pucaín. Dios mío, ha pasado de tantas cosas durante la mañana, pero nosotros en este podcast, señoras y señores, siempre trayéndoles las buenas nuevas de lo que pasa en el campus universitario. Traemos mucha información para todos ustedes en este super podcast con aspecto juvenil. Señoras y señores, está desarrollando, como ya les había comentado, el Pucaín por primera vez. Por primera vez, y esperamos que esto se vuelva costumbre, ¿no? Que se vuelva costumbre siempre, siempre, siempre, siempre, en todos los años, que esto se vaya desarrollando con total normalidad, ¿verdad? Y que se haga normal, porque nosotros los jóvenes lo necesitamos. La verdad que necesitamos esa distracción del arte, esa exposición de arte, y necesitamos que en verdad funcionemos de esa manera. Y así que hoy les traemos un buen programa. En donde nos vamos a dar cuenta. De todo lo que está pasando en el campus universitario. Y todo lo que está pasando también con los artistas. Con los artistas que están meramente en su. Demostrando el arte, exhibiendo ese arte, ¿verdad? Pero bueno, señoras y señores, esta es una pequeña introducción de toda la emoción que se está viviendo aquí en el campus universitario. Hay muchas actividades, todos los espacios donde están los diferentes artistas del Pucaín están repletos de estudiantes. El campus está repleto de estudiantes. Es una fiesta enorme que se está viviendo, señoras y señores. Es algo magnífico, en verdad, que lo necesitaba la universidad. Ya la universidad se siente como vibrante, se siente con vida, señoras y señores, con vida. Desde aquí les puedo decir que estamos disfrutando de una bonita mañana. En este transcurso que se está llevando a cabo diferentes eventos en los diferentes espacios del campus universitario. Pero bueno, señoras y señores, vamos a ver qué está pasando, qué está ocurriendo a esta hora de la mañana en nuestro campus universitario.

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2: Así es. Y con esa buena canción, ¿verdad? ¿Qué está pasando? ¿Qué está ocurriendo en el campus universitario? Lo que está pasando es que se está desarrollando el FUCAIN por primera vez acá en Ciudad Universitaria, donde todos los campus alrededor de Honduras están asistiendo. Una Campus Lloro, una Campus Atlántida, una Campus Copán. De todas partes, personas de todas partes, artistas de todas partes, porque son unos verdaderos artistas, aunque están en ese proceso, ¿verdad?, de ser a tal magnitud de ser populares en todo el mundo, ¿verdad? Esto es lo que está pasando acá en Ciudad Universitaria. Y bueno, también se están desarrollando diferentes actividades, hay diferentes presentaciones de parte de cada uno de ellos. Y bueno, nos estamos sintiendo muy felices y contentos porque Ciudad Universitaria está siendo partícipe y protagonista, ¿verdad?, de todo lo que está desenvolviendo todo este ambiente de celebración, ¿verdad? Y bueno, esto está pasando en Ciudad Universitaria. Ok, muy bien, señoras y señores, muy bien. Y por mientras tanto, acá no estoy solo, queridos amigos, no estoy solo acá en Ciudad Universitaria. Estoy con un grupo de muchachos por acá, donde nos van a platicar un poquito de lo que ellos hacen, de ese sentimiento que tienen, de esas vibras positivas, ¿verdad?, que han sentido en este transcurso de la mañana, Y bueno, tenemos al grupo de orquesta de guitarra. Señoras y señores, vamos a presentarles primeramente aquí a la señorita Claudia Mesa. Claudia, ¿cómo estás, Claudia? ¿Qué tal? ¿Cómo te va?
3: Muy bien, muchas gracias por la oportunidad de tenernos acá. Es un privilegio y poder hablarles un poco de lo que hemos estado haciendo en esta mañana.
2: Ah, muy bien. ¿Estás muy feliz, con energías?
3: Claro que sí, definitivamente.
2: Se ha venido con todo, ¿verdad?, este festival.
3: Sí. Y todavía nos falta el día de mañana, así que estamos muy listos y preparados para todo.
2: Perfecto, Claudia, perfecto. Por acá también tenemos al señor Fernando Díaz. Fernando, ¿cómo estás, Fernando? ¿Cómo te va?
4: Hola, mucho gusto. Estoy muy contento de estar acá y disfrutando de este bello festival.
2: ¿Qué te ha parecido la atmósfera de artista que se mueve, la atmósfera de música, de baile, de folclore que se mueve en Ciudad Universitaria?
4: Pues me ha parecido una atmósfera muy enriquecedora. Se han estado combinando las artes. Ayer en la inauguración se combinó orquesta con danza, con coro. También hay muchas presentaciones de teatro y ha sido muy, muy genial la experiencia.
2: Perfecto, una figura, Fernando, has estado en la inauguración, en ese escenario de inauguración. Y bueno, la verdad que me imagino que los nervios estuvieron a flor de piel por ahí, ¿verdad?
4: Pues gracias al trabajo duro que hicimos fue puro goce.
2: Hay confianza. Esa es una buena noticia, Fernando. Cuando hay confianza se puede todo. Pero bueno, también tenemos a Manuel Rivera. Manuel, ¿cómo estás, Manuel? ¿Qué tal?
5: Todo bien. Buenas. Les agradezco por el espacio. La verdad es que, como dice mi compañero, ese día ha sido de gozo puro.
2: Así es.
5: Y creo que este festival ha sido una demostración de que la máxima casa de estudios no solo tiene potencia a nivel nacional, sino que a nivel latinoamericano.
2: Claro que sí. Esperamos que esto haga auge, ¿no? Que esto haga auge y que se repita anualmente, como lo ha dicho el rector Odir, que se repita anualmente y que se puedan unir todas las universidades centroamericanas, públicas, privadas, que se una todo el mundo, porque esto es una verdadera fiesta. Lo pudimos vivir ayer en la inauguración. Tú, Fernando, lo has podido ver con tus ojos. Bueno, ustedes también estuvieron por allá, ¿no, Claudia?
3: Claro que sí.
5: Así es.
2: ¿Qué les pareció la inauguración?
3: Bueno, es impresionante el derroche de talento de todas las participaciones, porque hubo de todo un poco.
2: Claro.
3: Entonces fue muy impresionante apreciarlo.
2: ¿Qué te pareció, Manuel?
5: Bueno, a mí me pareció increíble el hecho de que no solo el talento, sino que la alegría que traen las otras universidades.
2: Ah, claro.
5: Cómo son de acogedores, de que le preguntan a uno y vos de qué campus sos.
2: Correcto.
5: Y sobre todo en la inauguración hubo un momento que siempre voy a recordar, y es cuando todos van por el pasillo, llegando al polideportivo, y todos iban gritando y saltando y... Pues uno nunca sabe lo que pasa en la mente de cada uno, ¿verdad? Si la está pasando bien o mal, pero creo que este tipo de cosas alegra, la verdad, la
2: se siente ambiente. Se siente energía positiva, se siente un ambiente de festividad, un ambiente de festival, un ambiente así como lo dice su nombre, ¿va? El así festival, el Fucaín. Pero bueno, la verdad que estamos muy contentos, así como tú lo decías, cuando uno ve, ¿verdad?, gente de otras universidades. Eso solo se sentía en el colegio, cuando... ibas a otro colegio, de pronto ibas a otro colegio, sentías ese espíritu de competencia, ¿no? Pero ya estás en la universidad, esto no lo veíamos casi que antes de pandemia, desde del 2018, que fueron los Juduca, ¿no? Ahora lo podemos sentir de nuevo y podemos sentir ese aparte de ese ambiente de festival, se puede sentir ese espíritu de competencia entre nosotros, ¿no? Entre los estudiantes, porque queremos dejar en alto siempre a la Universidad Nacional Autónoma de Honduras, ¿verdad? Así Pero es. Bueno, cuéntenme, amigos, contame, Fernando, ¿cómo ha sido esta primera participación? Porque me han contado, extra micrófonos, que ustedes ya salieron a cantar, ya salieron a tocar esas guitarras.
4: Sí, personalmente, el día de ayer en la inauguración participé como parte del coro de la carrera de música junto con la Orquesta Sinfónica y el cuadro de danza. Se presentó la obra Retorno y Partida del maestro Eduardo Gerardo Rojas. Y ya hoy, como grupo de orquesta de guitarras, tocamos como guitarristas solistas y también presentamos repertorio popular con la orquesta de guitarras.
2: Ah, muy bien, imagínate, todos son completos. ¿Todos en una misma agrupación? ¿Los tres? ¿Ambos? ¿Los que tenemos acá? ¿O no? Como solistas, diferentes, ¿lo hicieron en diferentes áreas, diferentes partes o no?
5: Al menos en orquesta sí estamos los tres.
2: Ah, en orquesta sí salieron los tres a tocar y todo. ¿Y qué tal esos nervios, Claudia? ¿Qué tal? Al ver toda esa gente por ahí que te está viendo y dices tú, capaz y me equivoco en un sol, en un la.
3: No, pues como lo mencionó mi compañero Fernando, hemos venido trabajando mucho, entonces nos contagiamos de la emotividad de las personas y pues lo disfrutamos mucho momento de estar en el escenario.
2: Esto ya no les hace nada. Ustedes quieren ver escenarios más llenos, más grandes, ¿verdad? Bueno, lo vamos a tener, les diré. Lo vamos a tener. ¿Y cuánto tiempo, Manuel, han estado practicando? ¿Cuánto tiempo han estado en esta actividad de poder ir a ejecutar su instrumento?
5: Bueno, al menos el repertorio que tenemos ahora mismo de la orquesta, creo que desde principio de año lo venimos trabajando, pero ya intensamente, de tener más días, más horas, desde que se anunciaron que iban a
2: hacer el sí. Fugaín. ¿Cuántas canciones tienen en lista, Fernando? ¿Cuántas canciones ahí más o menos tienen como para decir, esta canción no, salió mala, en el acto tenés que poner otra? ¿Cuántas canciones tienen preparadas más o menos para estar así como prevenido a todo?
4: Sí, actualmente tenemos un repertorio aproximadamente como de 8 piezas.
2: Ocho piezas.
4: Que varía entre ritmos latinoamericanos, música española y música popular.
2: ¿Podemos escuchar algo así, no sé, algo de música, no sé, o sea, cantan también, ¿no? ¿Cantan también o no?
3: Solamente interpretación.
2: Ok. Ya los iba a poner a cantar. Se asustaron. Me vieron la cara así como que... No, este brother, ¿qué onda? ¿Qué
3: Fernando puede cantar el forma parte del coro.
2: Fernando, ya te echaron tierra, Fernando. Así que vas a poder cantar. No, es broma. Aquí no lo vamos a poner a cantar, ni a bailar, ni nada de eso. Aquí solo tenemos... queremos saber cuán han sido esas expectativas que han tenido. Ya mañana me cuentan que van a salir de nuevo. ¿A qué horas les toca mañana? Claudia?
3: A las 11 de la mañana.
2: ¿A las 11 de la mañana? ¿En qué escenario, Manuel?
5: En el Auditorio 2 del C3, en el quinto piso.
2: Ah, muy bien. Imagínate, y invitar a toda la gente, ¿verdad? Que lo vaya a escuchar.
5: Claro, la verdad es que la orquesta de guitarras es algo que no está tan visible como la orquesta sinfónica o el coro, pero la verdad es que tenemos mucho talento.
2: Pero qué bonito cuando se escuchan todas esas cuerdas en el mismo son, como así dicen es. Los músicos, en el mismo son, como dicen ustedes, los músicos, artista, ¿verdad? ¿De qué carrera eres, Manuel?
5: Bueno, yo actualmente estoy estudiando dos carreras, la carrera de música y administración aduanera.
2: ¿Fernando?
4: Sí, yo soy estudiante de la carrera de música.
2: Ah, ¿música también?
3: Únicamente música.
2: Únicamente sí. Música. Vaya, mira, que hay que prepararse, ¿verdad? En el área hay que prepararse y hay que seguir dándolo todo. Y bueno, para este Fucaín, ¿qué esperan en realidad? ¿Qué esperan de ustedes mismos? A ver si me lo dicen uno por uno, empezando desde Manuel. ¿Qué esperas, Manuel, en este Fucaín de tu parte? ¿Qué esperas enseñar a toda la gente que te ve en el escenario y a toda la gente que te ve en redes también, va?
5: Bueno, en la música tenemos algo que se llama alcanzar la excelencia, ¿verdad? Que es lo que a uno en la carrera lo incitan a llegar. Pero yo lo que espero de mí mismo es, antes que llegar a la excelencia, saber ser un intérprete, porque al final antes de ser instrumentista somos intérpretes. Entonces yo quiero que tanto como solista como con la orquesta la gente logre entender lo que nosotros queremos transmitir.
2: Fernando, ¿qué esperas tú de ti mismo que vea la gente?
4: Sí, yo quiero ser mejor cada vez más, quiero ser más capaz musicalmente. Y siento que estos espacios, estos festivales ayudan mucho a eso, ayudan mucho a estar tocando, a mantenerse activo.
2: Correcto, lo vimos ayer, amigos, lo vimos ayer, toda la gente esa se contagió, ¿no? En los escenarios, sí. en la grada se contagió de ese folclore hondureño, de esa música hondureña, de ese baile hondureño, y pudo saltar a la duela por ahí, bailaron muchos, me imagino que Claudia bailó también ahí el folclore hondureño, ¿va? ¿O no? Solo se ríe, Claudia.
3: Solo me emocioné mucho.
2: Ah, claro, claro que sí, claro sí. Que sí. Claudia, ¿qué esperas de vos misma? ¿Qué esperas dar a toda la gente que te va a ver en esos diferentes escenarios?
3: Bueno, precisamente poder sacar a la luz todo el trabajo que hemos venido haciendo detrás, porque son horas y horas de práctica. Entonces es el escenario perfecto para sacar a bailar todo lo que tenemos.
2: Claro, claro, muchachos. Pregunta, ¿alguna vez han estado afuera ya también interpretando? Me imagino que sí. Han interpretado afuera en no sé a dónde. A ver si nos cuentas la experiencia, Manuel. Si tu experiencia, ¿a dónde has interpretado? ¿Qué es lo que has hecho como músico, como guitarrista? A ver.
5: Bueno, afuera la verdad es que hay un concepto que nosotros le decimos así como a grosso modo, que se llaman huesos, que es ir a tocar básicamente. He tocado bastante en iglesias, sobre todo las iglesias son
2: una buena puerta, ¿verdad?
5: Para, exactamente.
2: Para demostrar tu talento. Porque ahí vas y vienes tú y a ver si puedes. Pero no, o sea, hay gente que lo ejecuta y lo hace bien, pues. Lo hace bien, así como tú dices. Tu oportunidad ha sido en una iglesia, tú vienes, has tocado y eso es muy bien. Pero estos espacios son para que afuera de su ambiente cotidiano ustedes puedan demostrar su talento. Fernando, ¿a tú? ¿Qué has hecho afuera, aparte de estar por acá? Me imagino que has hecho tus conciertos, ¿no?
4: Sí, he tocado en varios lugares, todo tipo de música realmente.
2: Rock.
4: Rock, baladas, clásicos.
2: ¿Cuál es tu favorita?
4: Mi banda favorita son los Beatles.
2: Los Beatles, sí, The Beatles.
4: Sí, The Beatles. Entonces, sí, ellos han sido mi influencia y he tocado un montón de música. Guitarra clásica también, rock, un poquito de jazz por ahí.
2: Muy bien, sí. Muy bien. Jazz, el jazz es muy rico para tocarlo, para sacarlo en la guitarra, ¿no? Sí, muy rico, muy sí. Rico. Claudia.
3: Bueno, como integrante de la orquesta de guitarras, ya he estado 4 años. Tuvimos la oportunidad de participar en dos festivales internacionales de guitarra clásica en El Salvador.
4: Ah, muy bien.
3: Entonces, así salir del país, esas son las únicas oportunidades.
2: Ah, y Claudia es una artista completa y en carretera, ¿va?
3: Pero únicamente, siempre dentro de la rama de la guitarra clásica, de la música clásica.
2: Muy bien, ¿te gusta mucho la música clásica?
3: Sí, le he tomado un gran gusto.
2: ¿Cuáles son tres artistas de la música clásica que te gusten? Uno, para no ponerte a tan yuca. Un artista que te acuerdes.
3: Bueno, mi compositor que me inspira mucho, Manuel Ponce. Compositor mexicano.
2: Bueno, ahí para todos los amantes de la música clásica que me están escuchando, Manuel Ponce, recomendado por Claudia. Pero bueno, amigos, también uno necesita, para estar en esto, necesita inspiración, ¿no? Necesita, así como lo ha dicho Fernando, se ha inspirado en The Beatles. Es como que ese día, bueno, los escuchó desde muy pequeño, a Fernando.
4: Es correcto.
2: Va, desde muy pequeño dijo, uy, estos brothers vienen con todo, con todos los poderes del dragón, dice. Pero, Manuel, ¿qué te inspiró a vos? ¿Qué te inspiró para poder estar sacando esta carrera que es música y para poder estar tocando la guitarra, pues?
5: Bueno, la verdad es que a mí me inspiró mi hermano mayor. Él sí logró estudiar en la Escuela Nacional de Música, entonces yo desde muy pequeño iba a ver sus recitales, iba a ver la orquesta que tienen ahí en la Escuela de Música.
2: ¿Y te pareció súper interesante cómo sonaba?
5: Sí, yo desde que tengo memoria sé que a eso me iba a dedicar.
2: Ah, muy bien, imagínate, siempre cuando, fíjate, a ti que lo comentas, para todos los que ya sabemos desde muy pequeños lo que vamos a hacer o lo que nos gusta, siempre tenemos éxito, siempre nos va bien y siempre estamos en el lugar correcto, a donde tenemos que estar. Pero muy bien esa inspiración que ha salido de tu hermano, ¿no?
5: Sí.
2: ¿Tu hermano mucho mayor que tú?
5: Sí, sí.
2: Ah, ok. Perfecto. Claudia, ¿qué te ha inspirado a sacar esta carrera, a ejecutar las cuerdas?
3: Bueno, todo ha sido un proceso bastante largo, pero quien comenzó a inculcarme realmente fue mi papá. Es como a los 6 años, es como que obligatoriamente tenía que aprender a tocar un instrumento. Y ya una vez metida en esto, comencé a conocer la música popular y luego un mundo totalmente diferente que es la música clásica. Entonces, imagínate. Bueno, he tenido ese camino desde muy pequeña.
2: Muy bien. Dicen que los músicos son estrictos, ¿es cierto? Sí, es cierto, Claudia, vos que tuviste a tu papá ahí.
3: No, muchísimo.
2: Muchísimo, ¿ah? Sí. Hay que ser bien, como casi llegando a militar, casi tocando a militar. No, pero son rumores de pasillo, no me hagan caso. Pero bueno, amigos, para mí es un gusto, enorme gusto y placer tenerlos por acá y que ustedes alcen su voz y desde su experiencia, ¿verdad? Que ya estuvieron en escenario. Ya compartieron escenario y bueno, para mí es un gusto tenerlos por acá y que ustedes puedan llevar ese mensaje a toda la población estudiantil que lo está escuchando y que los está viendo en redes. Bueno, para mí yo les deseo muchos éxitos, que sigan teniendo éxitos, que sigan creciendo en su carrera artística y sépanlo que vienen cosas mejores y van a haber cosas más grandes, ¿verdad? Para nosotros los estudiantes y ustedes como artistas también. ¿Algún último mensaje para todas las personas que te escuchan, Manuel?
5: No, bueno, que disfrutemos, ¿verdad? Ya las horas que quedan de este día y el día de mañana en este festival que ha traído mucha alegría y que más que sentirse presionado a hacerlo bien es disfrutar.
2: Correcto.
5: Que creo que todos los estamos haciendo.
2: Así, estamos disfrutando todo esto, Manuel, seguro que sí. Fernando, tus palabras para todo el público que te está escuchando y viendo.
4: Sí, que vengan a disfrutar del festival, la verdad está bastante genial, hay muy buenas vibras y gócenlo.
2: Good vibes, como dicen por ahí, ¿va? Bueno, Claudia, sí. ¿Algún último mensaje?
3: Bueno, invitarlos a todos a que no se pierdan de las actividades del resto del día y del día de mañana, que ya es el último. Entonces, que dispongan de su tiempo, porque hay una cantidad de actividades y, bueno, arte por todos lados en la universidad.
2: Así es, arte por todos lados, con esa frase nos vamos, arte por todos lados, señores y señores. Pero bueno, nosotros ya nos tenemos que que despedir. Gracias, amigos, por estar conmigo, con acá en este podcast con Aspecto Juvenil. Y bueno, esto solo es una probadita. Solo vamos de poquito en poquito, porque ya se viene más. A medida que pasa el día, los días, las horas, ya esto va incrementando la emoción y ya también nos sentimos más emocionados. Pero bueno, este ha sido su podcast con Aspecto Juvenil. Jóvenes, espero estar escuchándonos en el siguiente. Ya pronto vamos a tener más invitados y bueno, espero que estén pendientes, muy pendientes por ahí a través de los canales de la Universidad Nacional Autónoma de Honduras y bueno, ahí en el Spotify también. Yo me despido, mi nombre es Hugo Duarte. Bueno, nos vamos a estar escuchando. ¡Hasta la próxima!
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6: El 16 de septiembre comienza en la Universidad Nacional Autónoma de Honduras el tercer periodo académico del 2026, con el retorno de estudiantes, docentes y demás integrantes de la comunidad universitaria a las actividades académicas. El inicio del nuevo periodo ocurre después del proceso de matrícula desarrollado los días 11, 12 y 13 de septiembre y del feriado correspondiente a las celebraciones de Independencia Patria del 14 y 15 de septiembre. Para este tercer periodo académico 2026, la UNAM mantiene además la expectativa de registrar un crecimiento significativo en su matrícula, que podría situarse entre las cifras más altas de los últimos 6 años.
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8: Hola, bienvenidos a Ciencia UNA, el espacio donde exploramos el fascinante mundo de la investigación y la producción científica en nuestra querida universidad. Aquí descubrimos cómo la ciencia transforma nuestras vidas y aporta soluciones reales a los desafíos del mundo moderno.
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8: En este programa conoceremos las maravillas del mundo científico. Soy Carlos Alvarenga, su anfitrión por este viaje en la ciencia en la UNA. En esta edición nos acompaña pues un personaje, el personaje del año de la universidad. Podemos decir también es el año académico dedicado, nos referimos a María Elena Botassi, una reconocida microbióloga hondureña, líder científica en el desarrollo de vacunas accesibles para enfermedades tropicales desatendidas

0: Gates. Bueno, para mí es un gran honor dirigirme a ustedes porque estoy muy honrada por ser la promoción académica 2026 que lleva mi nombre. Y este 19 de enero no solo es el regreso a clases, es la oportunidad de descubrir quiénes somos y hasta dónde podemos llegar. Junto a la UNA iniciamos este nuevo camino, un camino que transforma vidas para una generación comprometida, resiliente y llena de propósito. Y recuerden que en la UNA no solo aprendemos, pero crecemos y nos retamos. Aquí convertimos sueños en metas y metas en logros. Entonces, de nuevo, Carlos, les doy bienvenida a esta Ciencia UNA, que este año esté lleno de oportunidades, crecimiento, innovación, investigación y momentos que a todos nos impulsen para transformar nuestro futuro. Porque ustedes saben, la UNA transforma, pero nosotros somos la que transformamos con ella. Así que gracias.
1: Importantes palabras las que nos dirige, pues, una de las personas que está teniendo bastante impacto en el mundo a nivel de creación de medicinas. En este caso las vacunas, ¿no? En este caso hablaremos con ella un poco sobre esta división de medicina tropical pediátrica, en donde se centra principalmente sus funciones en enfermedades y afecciones infecciosas tropicales emergentes. ¿Qué investigación están realizando ahorita ustedes en este centro, de tan importante centro de investigaciones, en donde nosotros también como Pumas que somos, también vemos los logros de los hondureños como destacan en el exterior, y siendo usted una de las destacadas, ¿cómo lo ve este tema?
0: Sí, bueno, para empezar, en efecto, yo trabajo en una organización que es realmente una alianza entre una entidad académica, que es el Baylor College of Medicine, pero junto a un hospital infantil, el Texas Children's Hospital, y de ahí ya viene ese concepto de la importancia de colaboración entre una entidad académica y una entidad que da servicios de salud y atención, ciertamente, a las poblaciones pediátricas y adolescentes en
1: Así
0: Honduras.
1: Es. Y en este caso, ¿qué investigación están realizando ahorita? Una de las investigaciones muy importantes que se destacó fue el desarrollo de una vacuna para esa pandemia que nos tuvo en vilo como 3 años, básicamente, ¿verdad? En donde se estaban desarrollando vacunas en el tema que no se sabían si realmente eran funcionales. Se desarrolló una gran cantidad de vacunas. ¿Cómo funcionó este tema, el desarrollo de esta vacuna por parte de este centro?
0: Sí, nosotros en el centro nos especializamos en hacer esas conexiones entre la investigación básica, traslacional y después aplicada, que eso implica lo que se llama desde el laboratorio hasta la clínica, desde la clínica hasta la población. Entonces teníamos muchos años de trabajar en lo que llamamos en estas ingenierías genéticas, buscando candidatos vacunales que normalmente se puedan producir con plataformas que son lo que llamamos recombinantes, o sea que agarramos pedacitos de los genes importantes de ciertos parásitos o ciertos microbios o virus en el caso del COVID, para poder después ponerlos en ingeniería genética para producir estas vacunas, que nosotros usamos también sistemas de levadura. Y lo único de nuestro trabajo es que después hacemos transferencias a grandes manufacturadores, como por ejemplo lo hicimos con la India y con Indonesia, y con ellos co-desarrollar estas vacunas para que después puedan entrar en estudios de fases clínicas, y después de las fases clínicas, obviamente, abordar ya cómo se hacen las distribuciones a las poblaciones que las necesitan.
1: Como división de esta medicina que se está desarrollando, ¿verdad? ¿Cuáles creen que son los grandes aportes que se han desarrollado por parte de este centro?
0: Mire, la verdad es que es esa conexión del abordaje integrado, de que podemos hacer investigaciones de campo, podemos hacer investigaciones dentro del mismo laboratorio, pero después traducirlas y organizarlas. Como dije, a veces digo muy claramente que lo que hacemos en el laboratorio tiene que después conectarse con otras disciplinas. Entonces, trabajar, por ejemplo, con ingenieros para ver la parte de ingeniería biomédica, trabajar con las entidades legales para poder después crear las estructuras de los contratos, por ejemplo. La parte ciertamente ética, la parte social, la parte de aceptación, de inclusión de la sociedad. Entonces, yo creo que esas son

0: las distinciones de nuestro centro y de nuestra división en Houston, que no solo es un laboratorio que está enfocado solo en la ciencia, sino que es cómo traducir esa ciencia para que sean aplicadas a necesidades diarias de las poblaciones y que entonces las poblaciones participen, colaboren, entiendan, nos dan esa confianza y después obviamente utilizar los productos que uno desarrolla.
1: Así es. Y en este caso, se trabajó en el conjunto con el tema de la India e Indonesia en ese desarrollo de esa vacuna. ¿Qué fin tuvo al final de cuentas el desarrollo de esta vacuna?
0: Sí, bueno, nuestra filosofía fue siempre mantener la ciencia que llamamos ciencia abierta. Entonces, no solo publicaciones que estén abiertas para que otros científicos las lean, pero también transferencias de tecnología, o sea, que uno entrega no solo los conocimientos, sino que los insumos, los reactivos, las informaciones, los reportes a estas compañías como son de manufactura en la India e Indonesia. Y eso permitió que ellos pudieran convertir nuestros conocimientos en estas vacunas escalables, asequibles, muy baratas, y después pudieran prácticamente distribuir 100 millones de vacunas que fueron utilizadas por niños y adolescentes en esos países.
1: Y en este caso, ¿cómo lo visualiza también en el tema del desarrollo de las vacunas? ¿Hacia dónde se está desarrollando este momento la ciencia? Sabemos que ya se está utilizando esas tecnologías ARN, ya el concepto ya son mucho más, podríamos decir, utilizando un contexto más deportivo de grandes ligas, ¿no? O sea, estamos hablando, entonces, ¿cómo se va proyectando también este desarrollo de estas medicinas?
0: Sí, esas son las tendencias globales que estamos viendo en este momento, donde, como dijo usted, no solo las tecnologías que son ya más utilizadas, como son las proteínas recombinantes, sino que también estas nuevas tecnologías como son vectores virales, como es el ARN mensajero. Y la verdad es que se está tratando de que se conviertan en tecnologías que, de nuevo, sean asequibles y accesibles. Por ejemplo, en Latinoamérica, así como globalmente, se ha creado lo que se llama un hub de desarrollo donde participan muchos de los países latinoamericanos para poder aprender, para poder innovar, para poder transformar ciertas vacunas con estas nuevas tecnologías. Otra de las tendencias es introducir las colaboraciones más intencionalmente entre el ámbito académico con estas infraestructuras globales, como son organizaciones, como son estos manufacturadores. Y por último, yo creo que es la integración de cómo se trabaja con las políticas en salud para que después haya una buena distribución y un buen acceso, porque no solo es desarrollar en el laboratorio, sino que tiene que haber acceso donde los países después puedan poder tener acceso a estas vacunas como por ejemplo. Y ahí estamos viendo mucha innovación también en cómo poder hacer vacunas en combinación para que podamos también reducir un poco el cómo las vacunas se utilicen en las poblaciones.
1: ¿Cree usted que en este contexto también, en lo que se ha denominado pues esta nueva generación de productos denominados por el uso de estos componentes, ¿no? Ya mucho más tecnológicos y la incorporación de la inteligencia artificial, ¿cómo se va a también ir desarrollando este tipo de medicamentos?
0: Sí, la verdad es que la inteligencia artificial ya está aquí. Bueno, nosotros la hemos venido utilizando ya desde hace varios años porque lo usamos para hacer, por ejemplo, esos algoritmos en computadoras donde uno ve las estructuras de ciertas proteínas, por ejemplo, hace estas predicciones de cómo las proteínas pueden mutar, modificar, haciendo una mímica, ¿no?, de cómo los virus pudieran hasta modificarse en vida real. Entonces uno ya hace esas como vigilancias de cómo se modifican y de ahí poder diseñar en nuestro caso productos vacunales que sean ya anticipados, prediciendo cómo se van a hacer estas alteraciones cuando se hacen estas transformaciones. Otra área donde se está innovando mucho con la inteligencia artificial es cómo uno diseña los estudios clínicos, cómo se pueden hacer estudios que sean más eficientes, más inclusivos de las poblaciones que las necesitan, tener en consideración, por ejemplo, las bases genéticas de las poblaciones donde se van a evaluar estos productos y que sean también lo que llamamos productos ya más personalizados, que sean agnósticos, pero al mismo tiempo personalizados, donde puedan beneficiar cualquier tipo de población independiente de su base genética o hasta de raíces, ¿no?
1: Una cosa que siempre, basado en documentales y en, obviamente no soy experto en la materia ni nada por el estilo, pero basado en varios documentales y en publicaciones, es cómo está afectando, digamos, el uso de estas vacunas con una modificación genética a diferentes grupos de población. Porque, quieras o no, sí hay diferencias genéticas entre los grupos de población. Entonces, ¿cómo se está manejando este tema también?
0: Sí, eso es muy importante, ¿no? Porque, como dice usted, cada uno de nosotros es muy diferente. Ustedes lo vieron claramente con el COVID, que habían personas que eran asintomáticas, habían otras que eran extremadamente sintomáticas, al punto de que también conllevaban a secuelas muy graves que hasta llevó a la muerte de muchas personas, ¿no? Entonces esa distinción es porque somos muy diversos genéticamente y también tenemos riesgos no solo ambientales, pero riesgos por otras enfermedades que exacerban obviamente como uno responde a estos patógenos. Entonces de ahí es que viene como cuando desarrollamos estas vacunas tratar de hacerlas con secuencias que sean consensus, que puedan responder y adaptarse a los diferentes sistemas inmunológicos que tenemos. Entonces, en efecto, ¿no? Yo creo que ese es uno de los grandes retos que tenemos como científicos, es cómo tratar de que una vacuna pueda ser de igual beneficiosa con todas las poblaciones, sabiendo que las poblaciones somos muy diferentes. Entonces, por eso es que a veces utilizar diferentes plataformas, diferentes candidatos a vacunales, tener esa flexibilidad de combinaciones en vacunas donde uno puede incorporar hasta diferentes variantes. Ustedes lo ven, por ejemplo, cuando hay varias variantes de estos virus, hacer estas secuencias que sean consensus porque puedan entonces abordar lo que llamamos tal vez vacunas que sean más universales.
1: Claro, ¿no? Entonces en esos estudios clínicos se tienen, digamos, personas latinas, negras, también se tienen de más caucásicas, y se tiene todo ese tipo de variedad genética, ¿verdad? Y ustedes me imagino que con el desarrollo de las vacunas, pues ya saben cómo va a ir afectando a cada grupo poblacional. También en el desarrollo de estas de las vacunas, no solamente en el COVID, se está desarrollando mucho el tema de la ciencia abierta, ¿no? Lo que usted ya estaba mencionando también. ¿Con qué centros están colaborando también ustedes? Porque me imagino que mucho de lo que se avanzó en el COVID fue lo que hicieron ingenieros chinos, que pusieron también todo el mapa del virus, ¿verdad? Que eso fue lo que ayudó a agilizar lo de la vacuna. ¿Cómo se está mejorando este tema de la ciencia abierta?
0: Sí, bueno, en eso mucha razón, ¿no? El hecho de que recibimos de manera abierta la secuencia, pues muy rápidamente permitió que no fuera algo que fuera mantenido en secreto, que solo por medio de contratos uno podía acceder a la información. Pero donde se vio muy interesantemente fue, por ejemplo, en las publicaciones ya de manuscritos, que obviamente uno siempre tiene que tener las revisiones, las evaluaciones para poder asegurarse de que...
1: Por
0: los pares, exacto. También hay ahora esos sistemas donde uno hace el preprint, donde uno puede ya ponerlo abierto a que cualquiera lo revise mientras están haciendo estas revisiones. Entonces esto lo que permite es que se da como una ventana de ya ver los avances científicos.
1: Como un trailer, podríamos
0: decir.
1: Exactamente,
0: como un trailer de una película mientras están haciendo los ajustes, confirmar obviamente que sea reproducible, que sea robusta la investigación y después hacer los estudios para poder reconfirmar la información. Entonces yo creo que eso es muy importante, aparte que también ahora las revistas científicas tienen esa oportunidad de hacer estas publicaciones que son open access para que después alguien pueda obviamente leer la información.
1: Claro, ¿no? Y doctora, dentro de estos espacios también, hablando de lo importante que significa también lo que ustedes realizan, ¿verdad? Como microbiólogos también, científicos que llevan toda esta materia, contarnos también en qué proyectos están ustedes trabajando. Bueno, ya nos adelantó un poquito más o menos esas alianzas estratégicas que se están haciendo con otros países, pero si nos cuente un poco más o menos para aquellos estudiantes que también desean tener un poco de su éxito en el futuro, cómo está trabajando, qué es lo que está trabajando, para también darnos una idea.
0: Sí, ahorita tenemos como un par de líneas de investigación que estamos muy interesados. Uno es la integración de microbiología, de la inmunología, de entender estos patógenos y vectores con el cambio climático. Porque ahí se ha visto no solo resurgencias, ciertamente resurgencias de estas enfermedades en lugares donde ya se creían que estaban controladas o hasta eliminadas, pero se ha visto de que con los cambios climáticos los vectores también buscan nuevos niches de donde vivir, ¿no? O sea, los mosquitos, las chinches, y entonces estamos evaluando esas vigilancias de dónde estamos viendo que reaparecen estas enfermedades para poder entonces adaptarnos y prevenir donde no vayan a crearse nuevos brotes. Y al mismo tiempo, sabiendo cómo se está realineando estas transmisiones de estos parásitos, donde se están movilizando estos vectores, cómo ya preparar intervenciones, ya sea, por ejemplo, nuevos métodos de diagnóstico más sofisticados, más alineados con hasta dónde se tienen que utilizar estos métodos, con también el desarrollo de nuevos fármacos y de nuevas vacunas. Entonces, y dentro de los grupos de investigación de vacunas, siempre nuestra misión primaria es enfermedades parasitarias. Por ejemplo, tenemos proyectos de la vacuna de la uncinariasis, la vacuna de la esquistosomiasis, la enfermedad de Chagas. Tenemos también otros virus, otras bacterias.
1: Son enfermedades mucho de esta área, ¿no? Del trópico, sí, ¿verdad?
0: Sí. Sí, pero como le menciono, ahora con los cambios climáticos, por ejemplo, nosotros hemos encontrado focos de transmisión de uncinariasis en Estados Unidos, como es en Alabama, o en lugares muy pobres dentro de estados, hasta de Texas.
1: Que básicamente lo que ustedes están viendo, ¿verdad? Cómo se ha estado transformando un poco el mapa de esta enfermedad.
0: Sí, y viene a veces por consecuencias, por ejemplo, cuando hay así grandes lluvias, grandes inundaciones. Obviamente ustedes saben que en toda la parte del Golfo del sur de Estados Unidos tenemos también estos grandes cambios climáticos, desastres climáticos. También se reduce, obviamente, la pobreza, se incrementa la pobreza, se pierde la infraestructura.
1: Y el cambio climático,
0: sanitaria.
1: Incluso donde usted vive, ¿verdad? En Houston, ¿verdad? Donde nunca habían tenido temperaturas donde nevara, se dieron esas temperaturas donde se está nevando, donde no lo estaban viendo. Entonces me imagino que también eso hace un cambio, ¿no?
0: Así es, esos extremos climáticos también cambian, ¿no? De cómo, qué aparece, qué desaparece. Pero más que todo es, entonces estamos trabajando con ingenieros que son especialistas en área de clima para poder predecir, ¿no? ¿Qué pasa cuando viene algún huracán, ¿no? ¿Dónde se ven que hay aguas estancadas? Entonces ahí vienen los mosquitos, ahí vienen las nuevas enfermedades. Entonces predecir también qué es lo que va a poder uno hacer para poder tener esas vigilancias.
1: Así es, y ese tipo de vigilancias también lo que ello conlleva, ¿verdad? No, lo que usted ya ha mencionado, ¿verdad? Este cambio de la estructura de modificación de la vacuna incluso, ¿verdad? Trae consigo nuevas experiencias. También hablar un poco de lo que se ha hablado con la actual administración. Sé que existen conversaciones para el apoyo. Si nos comenta un poquito brevemente también para que sepamos un poco para hacia dónde va también la ciencia aquí en la universidad, que también requiere de mucho apoyo y requiere de muchos talentos como es el suyo.
0: Sí, bueno, yo muy complacida ciertamente de oír el mensaje de parte de la rectoría, del señor rector y sus vicerrectores, pero también de todos los decanos de toda la universidad, que este año va a ser un año que ellos han categorizado como un año de innovación, de transformación en el área de las ciencias de investigación. Y no solamente de ciencias de investigación dentro de las ciencias biomédicas o de las ciencias sociales, pero también se puede innovar en las ingenierías, en las áreas STEM, seguramente matemáticas, física, química, pero también en la parte de cómo innovar en las partes legales y las partes económicas, ¿no? Y mi intención es hacer como un poco como un traveling tour, ¿no? De poder conectarme con cada uno de los decanos, cada uno de las facultades y de las escuelas que ellos obviamente dirigen, colaborar con los jefes de las dichas escuelas y dichos departamentos para poder ver cómo podemos enfocar esas transformaciones para que sean más colaboradoras entre ellos mismos y en mi persona tal vez traer ejemplos de cómo lo hacen, lo hacemos nosotros mismos en Estados Unidos o como también los se están tratando de hacer en el área centroamericana o en el área latinoamericana o también dar ejemplos globales, ¿no? De cómo se pueden aprender de otros grupos, pero al mismo tiempo reconociendo de que obviamente Honduras tiene sus propias problemáticas y tiene que ser enfocado en lo que es primordial para poder tratar de buscar soluciones innovadoras que puedan mejorar nuestro país.
1: Claro, y esto es desde esa perspectiva también, ¿verdad? Entonces le estaremos viendo, me imagino, en el transcurso de este año dedicado a usted, a su persona, por su labor científica y por lo que significa también para el país una gran personalidad tenerla aquí, y nosotros aquí en Radio Na también nos sentimos pues privilegiados de tenerla aquí. No sé si para culminar ya este programa, doctora, contarnos, no sé si quiere abordar algo que no hemos tocado sobre estos proyectos futuros, también en colaboración con UNA.
0: Sí, bueno, yo solo es un mensaje tal vez a los estudiantes en sí. Yo creo que al empezar de clases uno siempre va con mucha iniciativa, pero acuérdense que es trabajo duro, ¿no? Tienen que poner todo de su parte, tienen que aprender a cómo aprender. O sea, ahora hay tantas oportunidades. Cuando yo estudiaba, uno a veces no tenía todas las facilidades, ¿no? Ahora con las redes sociales, con el acceso a la información, uno antes tenía que hasta ir a la biblioteca a buscar la información.
1: Ahora es la
0: palma de la mano, pero al mismo tiempo puede haber tanta información.
1: Con responsabilidad también, ¿verdad?
0: Que tiene que haber responsabilidad. Entonces ese es uno que es una responsabilidad individual y que ciertamente es el esfuerzo es individual, pero que la universidad le da todas las oportunidades que puedan entonces tomar ventaja de esas oportunidades. Y tal vez también mencionarles de nuevo de que estoy abierta a que cualquiera me pueda contactar vía sus escuelas, vía sus profesores, vía sus decanos, vía sus directores. Y espero hacer también visitas y conocerlos. Hoy, por ejemplo, con nuevo ingreso a clases, empiezo ciertamente con microbiología, que ahí es mi inicio también, entonces estaré dando también palabras de bienvenida a los nuevos estudiantes de la carrera de la escuela de micro.
1: Me imagino que ahí la esperan con ansias, ahí también la ven en ese desarrollo que podrían tener ellos. Y bueno, felicidades también a usted por llenar de logros también en la universidad y también a Honduras. Muchísimas gracias por habernos acompañado. Gracias a la doctora María Elena Botassi, pues reconocida microbióloga hondureña, líder científica en el desarrollo de vacunas accesibles para enfermedades tropicales desatendidas. Actualmente pues se desempeña como codirectora de Texas Children's Hospital Center por Vaccine Development, uno de los centros más prestigiosos de la investigación biomédica. Recuerden, la ciencia es una aventura de descubrimiento y en la UNA estamos listos para asumir el reto. Nos escuchamos en el próximo episodio de Ciencia UNA.
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1: Hola, bienvenidos a 100 años de luz, espacio donde conversamos con destacados escritores para conocer sobre su trayectoria y trascendencia literaria.
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1: En este programa exploraremos el fascinante mundo de la escritura y los escritores que dan vida a las historias, a los segmentos, a las mentes creativas que desarrollan estos géneros de los clásicos hasta los contemporáneos, hasta los ensayos, a las inspiraciones y los procesos y las anécdotas. Aprendamos un poco de estos escritores y para hoy en este programa conoceremos un poco de Carlos Coca Sainz, doctor en filosofía y ciencias de la administración, originario de San Pedro Sula, Honduras, catedrático universitario, investigador y escritor, y entre sus obras destaca Soluciones Empresariales, libro publicado en 2016. Bienvenido, doctor Coca, docente universitario también, a este espacio 100 años de luz, donde pues le damos ese espacio a los escritores para que nos hable un poco de lo que los motiva, su inspiración para hacer libros y lo que a muchos les encanta, también en el caso suyo, los ensayos.
3: Muy bien, muchas gracias, Carlos, por el espacio y también enormemente agradecido con la institución, con la UNA, por toda la preparación que hemos recibido de parte de ellos. Y como docente universitario, también es satisfactorio para mí poder aportar desde los conocimientos adquiridos, las experiencias que hemos tenido, poder aportar a la nueva generación de jóvenes, empresarios, algún material que les pueda servir de inspiración o de base para los proyectos que están emprendiendo. Entonces, como escritor, ¿verdad?, soy un escritor apasionado por el aprendizaje, y creo yo que complementarlo con presentarle a los jóvenes algún documento que les pueda servir, no solamente para inspirarse, sino que más bien para aprovecharlos y de ponerlos en práctica, es el mejor legado que podemos dar.
1: Bien, usted hablamos sobre que usted publicó Soluciones Empresariales en el 2016. De este proceso nos gustaría conocer un poco y quién lo inspiró después a escribir los otros dos libros que sabemos que usted se dedicó a redactar y con mucha mente pues le dio a ese estilo que a usted le caracteriza.
3: Bien, en el 2016, después de haber manejado una serie de entrevistas hechas a expertos, pues decidí hacer una compilación de ellas, y fue como salió en ese momento un libro que le llamamos Soluciones Empresariales, el libro. Pero ya posteriormente, después de investigaciones científicas que hicimos sobre el tema de emprendimiento y de la creación de empresas, surgió la oportunidad de escribir un manual en aquel momento, en el 2018, junto con el maestro Rafael Núñez, quien es mi colega aquí también en Tegucigalpa. Junto con él estábamos escribiendo un manual de procedimientos para la creación de empresas en Honduras. Pero el manual se convirtió después en una guía, y luego la guía en un libro, que es un libro que nos enorgullece, pues, porque le da la recomendación a los jóvenes universitarios o cualquier emprendedor que está con el deseo de emprender el camino empresarial, pues una guía que lo va llevando paso a paso hasta conseguir pues poner en práctica o desarrollar un proyecto o un prototipo de proyecto. Entonces, eso fue en el 2018, y luego la misma inercia de la escritura, ¿verdad? Ya metidos en el camino, ya es difícil salirse.
1: Lo llevó a hacer pues otro de sus libros, que se llama De la Mente a la Acción, pues este herramienta para fortalecer las habilidades de los emprendedores. Cuéntanos un poquito sobre ese libro.
3: Sí, muy bien. Ese libro, que De la Mente a la Acción, es un libro que también es un esfuerzo, como le decía, con el colega Rafael Núñez. En él, lo que plasmamos en ese libro es una guía metodológica para desde aquella persona que tiene la idea de emprender, pues llevarlo de la mano hasta el capítulo final, que es el capítulo 7 del libro, que es el proyecto emprendedor. Entonces, desde cómo desarrollar la idea, decidir qué idea hacer, a qué dedicarse, también eso hay veces que nos falta guía para poderlo hacer. Todo eso lo explicamos nosotros ahí y con temas muy actualizados. Y precisamente en este momento estamos en la revisión para una tercera edición del libro De la Mente a la Acción, y en la cual ya entran incluso temas actuales, ¿verdad? Del mercado digital, de las plataformas del e-commerce y también asuntos de actualización en inteligencia artificial. Entonces, todo eso lo plasmamos en el documento, se llama De la Mente a la Acción. Es un libro que está, ahorita estamos en edición con Huancasco Editorial, una editora también hondureña que nos está apoyando en ese proceso, y posteriormente ya ponerlo a la disposición del público en general aquí en la librería universitaria.
1: Y después, pues viene otro proceso, pues este se surge más o menos creo que durante la pandemia, me imagino yo,
3: sí.
1: Que es creando empresas de valor, ¿verdad? Creando empresas con valores individuales y empresariales para enfrentar esos retos de la sociedad actual, es pues parte del prólogo, me imagino que del libro. ¿Qué motiva entonces a crear esta tercera serie de libros encaminadas en temas de administración?
3: Muy bien, sí, precisamente es una serie, ¿verdad? Una metodología que no, como le decía antes, ya metidos en el camino, ya encaminados en el asunto de la escritura, y especialmente ensayística, ¿verdad? Empresarialmente hablando, ya pues después de hacer unas investigaciones científicas, especialmente en el tema de los valores empresariales, descubrimos que el sistema de valores empresariales estaba deteriorado, allá como también 2018. Eso nos llevó, o me llevó a mí en particular, que con esos hallazgos de la investigación científica, a no quedarme solo con los hallazgos, sino que dar un paso más a una propuesta de qué hacer con esos hallazgos. Entonces, la situación estaba mal, quizá no hemos salido de ese bache moral y de corrupción o de algo, otras esferas negativas en el país, y de que el sistema de valores empresariales también está deteriorado. Entonces, me llevó a mí a proponer un libro, escribir sobre una metodología, una forma de cómo su servidor mira la creación de empresas y poner esa visión, ¿verdad?, al servicio del público general y especialmente de los jóvenes universitarios.
1: Bien, en este espacio nos gusta también conocer ese proceso creativo, que de dónde surgen las ideas, cómo se van de plasmando. Pero quiero que nos cuente usted de su perspectiva, ¿qué lo ha motivado pues a crear estos libros y cómo funciona ese proceso creativo como usted, como escritor?
3: Bien, mire, interesante, porque el desarrollar estas ideas es como un emprendimiento, ¿verdad? Lo que nosotros colocamos ahí en el material de La Mente a la Acción, al final esa metodología también se aplica a la hora de editar un libro, porque es un proceso creativo como un producto lanzado al mercado. La verdad que la aventura de escritor me ha llevado pues de la mano en lo que sé hacer, que es la asesoría, la docencia, el emprendimiento, ¿verdad? Donde ya años de experiencia me pueden dar unas facultades para poder plasmar en un documento desde una óptica experiencial y que también con la metodología fundamentada en hechos, cuál es lo que realmente debemos de hacer para crear empresas de valor en este caso. Y ese proceso creativo, ¿verdad?, tal como usted lo dijo, desde el nombre, desde qué nombre ponerle al libro, qué imágenes usar, a qué autores referirme, todas esas cosas son parte del proceso creativo y que un emprendedor desarrolla a la hora de estar creando un producto o servicio. Ya es que es lo mismo, también le hicimos el trámite de código de barra, el ISBN, todos los permisos, todos los derechos de autor, o sea, va como un producto al mercado.
1: cosas que no se dicen generalmente de los escritores, ¿verdad? Que usted, como, hablando de temas de empresa, me imagino que es algo que sí debe ir plasmado. Entonces, también me gustaría también que nos describa usted cómo se define usted como escritor. ¿Cómo? Porque a veces se deja de ver mucho el tema de la literatura, a los que son narrativos, dramaturgos, o los que escriben poesía, se les considera mucho escritor. Y particularmente el que escribe, ¿no? Escribe libros, y usted ha escrito pues 3 libros en tema de ensayo y mucho de eso. Entonces, ¿cómo se describe usted como escritor?
3: Bueno, básicamente es autor de un legado que puede funcionar para otras generaciones. Hacia eso le apunto, realmente no es sumergirse en temas literarios propiamente dicho, ¿verdad? De los géneros literarios, pero sí a través de esta narrativa empresarial o ensayo como propuesta a la sociedad, pues plasmo mis ideas, mis puntos de vista, y todo está disponible, incluso en los libros están nuestras direcciones electrónicas para cualquier comentario, sugerencias, o en algunos momentos alguna revisión que podemos hacer con alguien experto en algún tema. Entonces, básicamente eso es, Carlos, ¿verdad? Me defino como una persona apasionada por dejar un legado, por trascender, y en este caso, ¿verdad? ¿Qué mejor cosa que dejando un libro escrito, un material que le pueda servir a otros?
1: Y en este caso, también conocer pues esa formación académica que lo hace, pues en este caso, ser lo que es como docente, y cómo cree que esto ha influido en la construcción de sus textos.
3: Bueno, la verdad que la academia y los títulos que uno puede haber obtenido o estudiado, también eso influye en gran medida en la parte que uno plasma en sus ideas. En este caso también la parte filosófica de todo esto trasciende a hacer cambios en la sociedad, ¿verdad? A presentar propuestas de cómo estamos llevando la vida. En el libro, en este último libro especialmente, Creando Empresas de Valor, está sumamente, el enfoque es hacia el gerente, el enfoque es hacia el propietario, el enfoque es a cambiarle la perspectiva a ese ser que dirige una empresa. Entonces ya no, y comparándolo un poco con lo que hacemos en la universidad, ya la universidad debemos de hacer ese giro, ¿verdad? No estar produciendo profesionales, pero que son los que quieren dedicar a la profesión netamente, sino que más bien ciudadanos que le puedan convertir a este país o cambiar las cosas en el país.
1: Claro, porque hay empresarios que no necesariamente son del área de economía, ¿verdad? Hay, sí, empresarios que son del área del rubro de la cultura.
3: Totalmente.
1: Empresarios que son del rubro que son de, pues podemos decir, de la comunicación. Entonces, es. Está importante ese evaluarte en ese tema. Y ¿qué cree que podría generar con esta búsqueda de los textos?
3: Bueno, esa conciencia, ¿verdad? El fin primordial del libro o de los libros que hemos desarrollado, esa serie empresarial hasta llegar a Creando Empresas de Valor, es lograr esa conciencia ciudadana de la persona que lee. Es decir, que sea un empresario en su propia vida, que se dedique a dedicarse o a enfocarse en su propia vida. Así es, que queremos convertir personas, mejores ciudadanos, mejores esposos, mejores compañeros y obviamente mejores empresarios en los tratos con los colaboradores, con los clientes y todo el sistema que rige a las empresas en Honduras.
1: Bien, para conocer un poco de su obra, quiero pedirle que después de esta sección nos cuente un poco sobre su libro y nos cuente y nos sea usted que nos hables a través de sus libros y leyéndonos un párrafo en nuestra sección Palabras de Luz.
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1: Bien, sabemos que el proceso creativo es algo importantísimo y no, y al hablar de tema de literatura y de textos, no está de menos pues pedirle al autor, que sea él mismo, que nos lea un poco de un fragmento de sus obras y nos explique por qué escoge este texto.
3: Es muy satisfactorio presentar las formas en las que una empresa bien administrada puede cambiar la vida de las personas que participan en ella, la vida de sus propietarios, de los colaboradores, proveedores directos e indirectos, y también generar impactos positivos en la sociedad, con la lucha contra los grandes retos de la sociedad moderna.
1: Bien, ¿ese libro de cuál es y de dónde saca ese texto?
3: Ese libro, Creando Empresas de Valor, y está en la página, en la introducción del libro, en la segunda página de la introducción.
1: Eso, ¿y por qué escoge usted entonces, Carlos Coca, esa parte de ese libro? ¿Por qué, de tanto que ha escrito, por qué escoge específicamente eso?
3: Porque es mi sentir es de satisfacción poder presentar a la sociedad mediante un libro, mediante este material, poder presentarle una luz, una palabra de luz a través de este libro. O sea, es decir, es satisfactorio para mí presentar ante la sociedad un material que le pueda ayudar a ser mejor persona, mejor ciudadano, y sobre todo poder influir positivamente en los colaboradores, en los proveedores, y obviamente generar impactos positivos desde el punto de vista económico, financiero, pero también social.
1: Ya para finalizar esta entrevista, sí nos gustaría que nos nos hablara no tanto del docente que toca temas de economía, de administración, sino que nos hablara como ese escritor, qué legado piensa que podría estar dejando usted con esto, y también pensar a futuro en qué más libros está trabajando.
3: Bueno, sí, estamos en revisión. Hace poco, a principio de este año, salió esta segunda edición del libro Creando Empresas de Valor, y fue un trabajo en conjunto con Huancasco Editorial. Y la realidad, Carlos, y público que nos escucha, es que creo que los escritores lo que buscan en el fondo de su corazón siempre es dejar ese legado, esa huella, que a través de un material, de un libro, que pueda en cualquier época donde sea leído poder transformar la vida de esa persona. Eso es a través de los libros, independientemente que sea un libro de cualquier naturaleza o cualquier disciplina, fragmentos de ese libro pueden cambiar la vida. Y eso es lo que pretendo yo, y el mayor legado que me gustaría dejar en esta vida que tenemos.
1: Bien, gracias, Carlos Coca, escritor de estos libros. Espero que hayan disfrutado de esta charla y que se sientan inspirados para seguir creando, tal como él dice. No olviden seguirnos en Spotify. Gracias por acompañarnos en este programa de 100 años de luz. Se despide de ustedes Carlos Alvarenga. Hasta el próximo literario.
4: Y ahora nos vamos con información del IUDPAS, el Instituto en Democracia, Paz y Seguridad de IUDPAS, de la Facultad de Ciencias Sociales. Con una emotiva presentación, estos jóvenes voluntarios por la paz contaron historias de los estudiantes asesinados y así presentaron el conversatorio Voces Silenciadas, un dato más. Esta campaña, que lleva por título Somos Voz, ha sido diseñada por el programa Jóvenes Voluntarios por la Paz, que está conformado por estudiantes de distintas carreras de la máxima casa de estudios y estudiantes de otras universidades de América Latina. Lo que pretendemos con esta campaña es crear conciencia crítica y priorizar sobre este fenómeno de la violencia que afecta a Honduras, particularmente a la juventud y al estudiantado universitario, manifestó Esteban Ramos, coordinador del Área de Paz del IUDPAS. Esta investigación abarca desde el periodo de enero de 2013 hasta el 2022, tiempo en el que ha reportado 107 muertes de estudiantes, siendo el campus con mayor incidencia de muertes.
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6: Así es, señoras y señores, bienvenidos a este espacio FICUA 2026. Gracias a toda la gente que se va conectando con nosotros a través de Radio UNA, la radio que está para los pumitas, que trae las buenas nuevas y todos los eventos que tiene la máxima casa de estudios. Estamos totalmente en vivo a esta hora de la mañana, 11 de la mañana con 26 minutos. Saludando a toda la gente que se conecta con nosotros a través de el sitio web, ¿verdad? Y siempre trayéndoles las buenas nuevas para todos los pumitas que por ahí se encuentran en CU, en Ciudad Universitaria, ¿verdad? Pero bueno, hoy vamos a hablar de todo un poco. Hoy tenemos en cabina invitados, pero no estoy solo. Estoy con mi amiga y colega Kaylin Espinosa. ¿Cómo estás, Kaylin Espinosa? ¿Cómo te va?
7: Hola Hugo y a toda nuestra audiencia en este nuevo podcast FICUA 2026 rumbo a lo FICUA, donde pues seremos sede de este importante evento, así que les doy la bienvenida y bueno, ya nos estamos preparando a este Festival Interuniversitario Centroamericano de la Cultura y el Arte, bajo el lema Una Nueva Historia Florece con Arte y Cultura, un encuentro que reunirá al talento joven de la región y nos invitará a reflexionar sobre el papel del arte en nuestras sociedades. Y en este episodio, como bueno, en todos los espacios que hemos tenido, hablaremos sobre cómo el arte universitario transforma vidas, construye identidad y genera impacto social. Así que, bueno, bienvenida a nuestros invitados. Hugo, pero vos me decís en qué momento te los presento a estos chicos que están animosos y desde, bueno, yo lo que los estoy viendo, bueno, vos los estás viendo también, pero yo que los tengo más cerca, los estoy viendo vestidos, caracterizados del arte preparados que hoy nos van a presentar y pues vamos a conocer mucho más.
6: Correcto, ya vamos a conocer mucho más sobre lo que es este FICUA también y el arte, ¿verdad? Vamos a estar hablando con ellos, ya les damos el nombre, pero arrancamos entonces con este espacio FICUA 2026.
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6: Así es, FICUA 2026 en la UNA, tenemos en cabina a invitados, Kaylin Espinosa.
7: Así es, te voy a presentar a nuestros invitados. Tenemos a Lilian Cardona, ella es estudiante de la carrera de matemáticas. Bienvenida, Lilian, gracias por acompañarnos en este espacio.
8: Es un placer poder estar aquí nuevamente porque ya es mi segundo año.
7: Sí, la recordamos. También está Emmanuel López, de Ingeniería en Sistemas. También es su segunda vez, ¿verdad?
9: Correcto,
7: por aquí.
9: Un gustazo volver a estar aquí con mi compañera Lilian y obviamente con mis dos nuevos compañeros, nuevos integrantes del grupo.
7: Ok, y también está María Fernanda Cruz, de Comercio Internacional.
10: Es la primera vez que estoy aquí, pero la verdad es que estoy muy emocionada por esta experiencia.
7: Y David López, de Ingeniería Forestal.
11: Hola, es un placer estar aquí. Igual muy agradecido y feliz de estar con mis compañeros.
7: David, por la carrera que usted estudia, veo que usted no es de aquí, de CU.
11: ¿De
7: dónde nos visita? Cuéntenos.
11: Bueno, yo vengo desde Guajiquiro, La Paz.
7: Wow.
11: Y bueno, la idea inicial era estudiar ingeniería forestal y ya luego hacer un cambio de carrera. Y pues estamos en proceso todavía.
7: Entonces usted estos días está por aquí en Tegucigalpa, sí, practicando, sí, y todo.
11: Sí, prácticamente.
12: Está preparándose, ¿verdad?
7: Está preparándose. Para... Viste, Hugo, ver también ese sacrificio también, lo que involucra también comprometerte. Y bueno, pero te preguntarás, Hugo, bueno, ya te dije quiénes son y de qué carrera son, pero ¿quiénes son ellos? Bueno, ellos son chicos de Danzas Folclóricas Arte UNA y también estarán presentes, por supuesto, en el FICUA 2026 en el tema de las danzas folclóricas, que como sabemos, pues es uno de nuestros baluartes más importantes como centroamericanos, pero que obviamente pues cada país y tenemos cada uno diferentes estilos, así que será importantísimo plasmar y ver cómo la danza folclórica hondureña, cómo ustedes nos puedan representar en este festival universitario del que ya se están preparando, ¿verdad, chicos?
9: Así es, correcto. Y bueno, como ustedes lo dicen, ¿verdad? La principal razón para la creación de este grupo fue eso, difundir el arte, siguiendo la ley del artículo 160 que obliga a la universidad a distribuir el arte y la cultura de nuestro país. Y pues la verdad, muy emocionados que nos permitan participar este año en FICUA para poder dar a entender ese simbolismo tan importante que tiene lo que es la danza folclórica para nuestro país.
7: ¿Ustedes no ya habían participado en FICUA?
9: No.
7: Ah, solo en Fucaín, ¿verdad?
9: Correcto.
7: Pero ustedes dos, me refiero a esta nueva pareja de David y María Fernanda, ¿es su primera vez?
10: Sí, es nuestra primera vez participando.
7: ¿Y cómo se sienten? ¿Cuál es la emoción de ver y que vamos a vivir esta gran fiesta y que vamos a ser sede?
10: Pues la verdad, siento que estamos muy emocionados porque es la primera vez que vamos a estar viviendo una experiencia así tan grande, en donde vamos a estar, pues, prácticamente desarrollando la cultura de diferentes formas, no solamente la danza folclórica, que es pues nuestro fuerte como tal.
12: Bueno, es primera vez para ustedes, David y...
7: Y María Fernanda.
12: María Fernanda es primera vez, pero ustedes desde el colegio, la escuela también ya han hecho sus presentaciones, ¿no? ¿O les ha gustado participar?
7: ¿O cómo encontraron, digamos, cómo llegaron a la danza folclórica? ¿Cómo fue? ¿Cómo surgió ese talento en ustedes? ¿Desde cuándo les gustaba?
12: Que los tiene ahí sentados, ¿verdad? Vestidos también ahí, ¿verdad?
13: Bueno, de mi parte, yo llevé la clase, ¿verdad? De danza folclórica. Y en eso, pues, yo conocí al cuadro Arte UNA. Y pues desde el momento que lo vi, pues la verdad me interesó de inmediato y desde ese momento,
7: ahí
13: pues,
7: tengo que estar.
13: Sí, eso fue lo que dije. Ahí
12: pero no había participado anteriormente.
13: Sí, pero fue hace mucho tiempo en la escuela prácticamente.
12: Le gustaba.
13: Sí, me gustaba mucho bailar y todo eso, lo que tiene
7: con ellos
13: que
7: sí tienen con ritmo, Hugo.
12: Sí, no la como verdad nosotros. Que a mí no me gustaba bailar en la escuela, pero...
7: Yo creo que no era que no te gustaba, era que no podías. Entonces, no, como no podías, pues daba pena.
12: Cualquiera de las dos, pero qué bueno que estén aquí estos chicos, ¿verdad? Que reflejan ese amor por la danza folclórica. También me imagino María Fernanda también bailó en sus tiempos en el colegio también, ¿no?
10: Pues fíjese que la verdad, yo desde pequeña estoy muy relacionada con lo que es la cultura, ya que mi abuela paterna es Hila Margarita III, no sé si ustedes la conocen, que es la voz de la mujer en cuentos y leyendas de Honduras. Entonces, pues, desde pequeña he crecido, pues, relacionada a la cultura, pero ya más que todo con el folclore, pues empecé a bailar en el colegio, porque la verdad desde pequeña me interesaba la danza, y ya viniendo acá a la universidad, pues mi meta era, pues, estar en un cuadro de danza, y me encantó Arte UNA, entonces decidí unirme.
7: Y qué bueno que han estado aquí, pero chicos, también contémosle a los chicos que nos están escuchando, a toda la comunidad universitaria, porque detrás de un gran artista, detrás de todo esto que ustedes van a presentar, pues está un gran compromiso, están horas de trabajo, está, pues ahorita, por ejemplo, ya terminó el periodo, sus compañeros ya están de vacaciones, y eso significa que ustedes tienen que estar aquí, que tienen que estar practicando, que hay cosas que resolver, que hay cosas que preparar, entonces también cuéntenos de esa faceta de lo que significa. Bueno, lo que nosotros vamos a ver en julio, solo vamos a ver esa presentación de quizás media hora, pero eso va a involucrar un montón de trabajo previo y detrás de todo lo que ustedes tienen que hacer. Entonces, cómo también es esa preparación y todo lo que ustedes están haciendo y desde ya, pues, que están en vacaciones, pero están aquí.
9: Sí, correcto. Bueno, es un trabajo demasiado exagerado, requiere muchas horas de práctica, inclusive, para dar un ejemplo, el viernes pasado, pues, estuvimos bailando aproximadamente 8 horas seguidas.
7: ¡Wow! Imagínate, Hugo. Sí, imagínate. Sí. 8, vos no aguantás ni media hora en el gimnasio.
12: No, ya me duele la espalda. Me dolería la espalda estar bailando, ¿verdad? 8 horas seguidas, pero preparándose, ¿verdad? Con todos los poderes. ¿Ha habido en lo que ustedes están ensayando alguna parte de la coreografía donde no siguen el mismo ritmo, o algunos se pierden, otros no? ¿Ha habido por ahí algo?
9: Uy, sí, claro, demasiados en realidad. Principalmente porque solemos hacer ciertas variaciones en lo que bailamos para que sea un poco más llamativo a la gente. Y bueno, por ejemplo, Lilian tiene varios ejemplos de eso.
8: Sí, soy una de esas que soy como la cabrita perdida a veces en las coreografías, pero es exactamente ahí donde entra el trabajo grupal y el trabajo individual que se lleva a cabo en ensayo, porque mucho de lo que no se ve en el espectáculo ya puestos en el escenario, y es que muchas veces como bailarines el ensayo puede salir perfecto, pero en la presentación nunca se sabe qué puede pasar. Entonces ahí es donde entra el trabajo como compañeros, no solo como compañeros de baile, sino que compañeros como personas, nos conocemos como amigos y tenemos confianza, y eso nos permite a nosotros poder comunicarnos de una forma no verbal en el escenario, que a veces con una mirada, con un gesto o incluso
7: con una zapateada.
8: Sí, con un zapateado le puede decir al compañero de la par que tal vez no va bien.
7: Va con por el otro lado.
8: Sí, entonces ahí tenemos esa conexión de no verbal, que con solo vernos podemos identificarnos. Y para llevar eso al escenario son no solo semanas, meses, mucho tiempo de trabajo. Tenemos integrantes en el cuadro que tienen 10 años bailando, entonces, e incluso creo que hasta más.
9: Uy, sí, muchos más. Incluso todavía hay gente que baila que estuvo desde la fundación del cuadro, desde 1981, que está bailando todavía y siguen.
7: Entonces vemos, digamos, ese trabajo, si lo vemos, lo podríamos comparar, digamos, por así decirlo, con un deportista quizá, que se preparan para esa carrera. Sí, lo que se nos queda a nosotros como público es esa presentación, es esa pista de atletismo que dan, ese baile que dan, pero atrás lleva todo ese tiempo de ensayo, todo ese tiempo de coreografía, de ver los detalles, de ver qué falta, de ver todo, esos elementos, de escoger las canciones. ¿Ya han escogido las canciones para este FICUA?
9: Sí.
7: No sé, María Fernanda, si nos quiere contar.
10: Bueno, yo también quería decir de que no solamente es estar en un aula practicando, sino también los sacrificios que tenemos que hacer, como por ejemplo mi compañero David. Él es de Guajiquiro y perfectamente podría estar allá descansando, pero él decide estar aquí apoyándonos, siguiendo.
7: Al menos el clima hoy le favorece, ¿verdad? Porque allá es heladito, ¿verdad? Entonces ahí sí siente que estaba por allá.
13: Sí, allá es bastante, bastante helado, la verdad.
12: Pero mire que tiene razón, ¿verdad, María Fernanda? Todo este esfuerzo, David, ¿cómo te sientes al ver que el cuadro de danza ha despertado una pasión y se viene este FICUA y que esa pasión te tiene aquí ensayando, incluso cuando están de vacaciones la universidad? ¿Cómo te sientes respecto a eso?
13: No, pues la verdad es feliz. La verdad es de que entré, siempre quise así ir a un evento importante con mis compañeros, y pues hoy estoy súper feliz, agradecido también por esta oportunidad y pues a darle con todo.
12: También eso es algo curioso, ¿verdad, María Fernanda, David? Porque ustedes es primera vez que están en un evento como tal, de alguna manera compitiendo, porque siempre se compite, ¿verdad? Y está con ese espíritu competitivo. ¿Cómo te sientes tú, María Fernanda, de estar en esta posición también de competencia, ¿verdad? ¿Algún día lo anhelaste, lo quisiste y cómo lo estás viviendo?
10: Pues la verdad es que yo soy bastante competitiva, entonces ahorita, ya desde ahorita nos vamos a poner pilas para empezar a entrenar y dar lo mejor de nosotros, porque no solamente es ir a bailar, sino también pues dar la mejor faceta que podría llegar a tener el cuadro. Y siento que una satisfacción mía no solamente sería bailar bien para mí, sino también bailar para todos en general, que de eso se trata del folclore, pues difundirlo.
12: Claro, ¿alguna vez han estado ahí practicando y de repente, así como dice, ¿verdad?, que te gusta competir y alguien se equivoca, digamos, y todo el mundo va bien y que Lilian se equivoca?
7: Se dice como que si un día le prestamos a Hugo, por ejemplo, si no tienen bailarines y un día ustedes necesitan un bailarín, les vamos a prestar a Hugo.
12: Ajá, y están en, llevan 9 horas.
7: Y ustedes le van a zapatearlo para decirle, mire, vaya para el otro lado.
12: Lilian,
8: no lo dudes.
12: Lilian, ¿cómo reaccionaría cuando llevan 9 horas practicando y uno se equivoca y que no se la aprende?
8: La verdad que es un poco estresante, porque el nivel que te ponen tus compañeros de baile en el escenario es bastante alto. Entonces sentís la presión de tengo que hacerlo bien, tengo que concentrarme. Y eso es una de las cosas a las que me he tenido que enfrentar cuando entré al cuadro, y es la seguridad y la concentración. Y el hecho de tener a bailarines tan buenos a la par mía bailando, eso hace que yo me presione todavía más para poder dar el nivel de de concentración que tienen mis demás compañeros.
7: Claro, y fíjate, Hugo, también quiero preguntarles a las chicas, y que también esto es parte de lo que estamos viendo en estos temas, porque decíamos que el arte pues también sirve para manifestar un poco nuestros valores y nuestra cultura. Chicas, ustedes, y también me voy a preguntar a los chicos, ¿cómo ven que las danzas folclóricas, cómo la podemos relacionar, digamos, en ese entonces en que surgen las danzas folclóricas, con los valores tradicionales que estaban, con la feminidad de las mujeres, con los valores, cómo lo podemos relacionar, digamos, cómo contaban la historia en ese entonces, que las danzas folclóricas son parte de nuestra historia, de nuestra tradición? Entonces, ¿cómo lo ven ustedes de esa perspectiva, esa caracterización que involucra esa vestimenta, esa ropa? Entonces, ¿cómo eso se relaciona, digamos, con la feminidad, con los valores propios de la mujer en esa época, de cómo los valores de nuestra cultura?
8: Bueno, de hecho, en aquel entonces era una época bastante conservadora, donde la mujer no podía andar mostrando mucho. De hecho, si yo le enseño el calzón que ando, es casi pantalón. Y las mujeres se vestían así en ese entonces, muy tapadas, muy cubiertas. Pero la mujer era muy valorada y era como esa cosa bien atractiva, que los hombres, encantados de verla, los hombres querían acercarse a la mujer más bonita, la que andaba más pintada, la que andaba con el mejor traje, la que mejor se movía.

0: esperando que la mujer le haga caso y la mujer no se hace la
1: de difícil. Sanciones morales como la como esa famosa que bailan que le dice no ustedes me entienden, ¿verdad? No lo puedo decir aquí, pero sí. Ustedes me entienden, está muy relacionado también con esos aspectos, ¿verdad? Para María Fernanda también, por el caso que cómo lo interpreta, entiendo que ustedes entonces esto es una manera de un homenaje a eso que es nuestro, que es parte de nuestra tradición histórica.
2: Pues así como estaba diciendo Lilian, pues la verdad se sigue manteniendo incluso ahorita, pues el conservadurismo de la mujer como tal, y pues hay que recordar de que igual, aunque suene un poquito grosero lo que voy a decir, el machismo es parte de nuestra cultura y nosotros tenemos que pues representarlo, aunque no sea algo con lo que nos identifiquemos, que eso puede ser a veces un poco desafiante. Por ejemplo, yo como persona, estar bailando alguna danza en la que prácticamente el hombre está acosando a la mujer y persiguiéndola, uno tiene que aprender a cómo interpretar uh-huh. eso, porque pues sigue siendo parte de nuestra cultura y no podemos olvidar de que de eso venimos y pues vamos a seguir siendo.
3: Correcto, claro que sí.
1: ¿Y para así los varones?
3: Dicho, para los varones.
1: Eso ¿Cómo ejemplifica, digamos, ese valor, esa función de ese hombre protector, de ese hombre, no sé, que cuida la tierra, que protege a la mujer, no sé?
3: ¿Cómo se siente cuando ven a las chicas ahí con todos sus collares y maquillaje? David, Emanuel, bueno, díganme ustedes, ¿cómo, si se sienten
1: se trasladan a esa época?
4: Exacto, correcto, como nos dicen, actúen, invéntense ese personaje para... De verdad, sentir, o sea, recuerden que no hay nada más aparte de eso. Están en el escenario, son esa persona. Y es como tratar de buscar, ver a la más bonita. Por ejemplo, hay una danza que me encanta que es volada. Empieza y se grita salón libre. Y es lo que se gritaba en esa fiesta mm-hmm. para empezar a bailar. O sea, quitaban a la gente del salón y se ponían a bailar. Y es bien bonito ver que como ese, hay un coqueteo bastante marcado en esa danza. Y es algo... Que
1: o sea, ustedes, aunque como personas o en su personalidad, digamos, no sean coquetos o sean más o menos extrovertidos, dentro de esa danza ustedes interpretan a ese personaje y tienen que ir de acuerdo a cómo es ese personaje o cómo esas normas morales dictaban en ese momento, ¿verdad?
4: Correcto. Bueno, por ejemplo, como varones, pues nos toca ser bastante, ¿cómo decirlo?, lanzados, bien fuertes con las mujeres. O sea, toca, por así decirlo, oprimirlas, ¿no? Y... Es lo que toca representar. Ajá, coqueto, ser coqueto.
1: Protector,
4: así.
3: Yo quiero hacerle una pregunta a David. David, ¿usted alguna vez, o bueno, usted tiene a alguien en el cuadro de danza con el que a usted le gusta bailar con esa persona? Ya está, o sea, no tiene que decir nombres ni nada, solo puede decir si sí.
1: Puede que le guste bailar porque esa persona es buena compañera, no, o sea, no
3: porque
1: necesariamente.
3: Le guste también, o sea, porque le guste, porque de repente, ¿verdad? Se dan ese tipo de y que sepa bailar también. ¿Hay alguien en específico? O sea, la misma pregunta va para Emanuel también, ¿verdad?
5: Bueno,
3: y para la chica.
5: Bueno, la verdad sí. Hay una persona con la que me gusta bailar bastante, la verdad. Ah, sobre todo porque es
1: ¿y puede decir el nombre? ¿O no? ¿No lo puede?
5: No.
1: Pero ustedes sí saben.
3: ¿Y
1: usted?
5: Sí, creo que sí sabe.
4: Sí sabemos.
1: ¿Y usted? ¿Con quién le gusta bailar? ¿Lo puede decir o no lo puede decir tampoco?
4: No lo voy a decir, ¿verdad?
3: Sí, solo digan. Sí,
1: pero ellas también saben.
4: No creo.
3: Mire, Kaylin es periodista.
1: ¿Y usted? ¿Hay alguien con quien le gusta bailar? No lo pueden decir tampoco.
0: Bueno, por privacidad vamos a omitir el nombre, pero sí tengo alguien con quien, una pareja con la que sí.
1: ¿Y a usted, María Fernanda?
2: Fíjese que en mi opinión siento yo que parte del folclore también es como aprender a bailar.
1: Usted es buena compañera, ¿verdad?
2: Y a mí me gusta bailar con cualquiera.
0: Ella es la mujer que acabo de describir que baila con todos.
1: Coquetona, le dijo.
3: No, sí, mire.
4: Bueno, igual depende. Por ejemplo, la persona con la que me gusta bailar, yo no casi nunca bailo con ella en realidad, ¿verdad? Pero es por ese juego, no de que bailamos bien, sino por estar jugando con la gente, o sea, hacer ese show que hay entre los demás.
3: Claro, no, qué excelente que tengan la mayoría, y eso es muy importante porque eso refleja de que también uno cuando está haciendo algún tipo de show necesita un buen compañero, ¿no? Y que se sienta bien con el compañero es importantísimo, eso es fundamental también, ¿verdad? Pero, Kaylin Espinosa...
1: Bueno, chicos, ya estamos para ir finalizando, si nos cuentan un poquito más o nos comparten ya como esa forma de cómo se están preparando para los FICUA, cómo esperan ustedes recibir a sus compañeros de otros países, también... Bueno, ¿qué les vamos a dar como Honduras? ¿Qué van a poder ver? ¿Y qué es lo que nosotros vamos a traer? Sí, este año el FICUA es en Honduras, entonces nosotros no vamos a hacer ese traslado, pero ¿qué se van a llevar nuestros hermanos centroamericanos? ¿Qué es lo que van a ver?
0: Principalmente queremos concentrarnos en que los que nos están visitando se lleven muy marcada la

0: palabra diversidad, porque el espectáculo que estamos preparando tiene una diversidad de danzas, tanto indígenas, criollas, danzas de salón, que si ustedes las ven son danzas completamente diferentes, tienen pasos, tienen ritmos y tienen incluso expresiones completamente diferentes, y queremos demostrar que eso también es parte de nuestra cultura, la diversidad, y eso es lo bonito, eso es lo bello, y demostrar el talento que tienen nuestros bailarines, que son bailarines súper dedicados, que aún en tiempo de vacaciones aquí andamos, como dicen, brincando.
1: Bueno, chicos, antes de que vayamos concluyendo, vamos a pasar a otra sección que se nos iba olvidando, que se llama Latidos del Arte, donde les vamos a hacer una pregunta y bueno, queremos que ustedes nos contesten desde su disciplina artística. Así que nos vamos, Hugo, a Latidos del Arte.
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3: Bueno, así es, en Latidos del Arte, señoras y señores, para todos los que nos están escuchando, vamos a hacerle una pregunta a estos chicos que tenemos aquí en cabina.
1: Hoy te voy a dejar el privilegio de que vos les consultes a los bailarines. Sí, claro, ¿qué les querés preguntar en Latidos del Arte?
3: Bueno,
1: ya están listos para responder, ¿verdad?
3: La pregunta es que para ustedes, ¿cómo suena el arte? Es decir, o sea, para ustedes, ¿cómo
1: conceptualícenlo?
3: ¿Cómo interpretan eso de ser artistas? ¿Qué es lo que tiene que llevar un artista, en este caso, que baila folclore? Tiene que despertar viendo folclore la mayor parte de los días, o tiene que ver videos de cómo se baila. ¿Cuál es el sonido del arte en su vida cotidiana? ¿Sí me doy a entender? Entonces, ¿cómo suena eso? ¿Cómo suena el arte en lo que ustedes hacen?
0: Uy, una pregunta bastante fuerte, sobre todo para nosotros como bailarines. Yo en lo personal puedo conceptualizar la palabra arte como aquel lenguaje en donde no utilizamos palabras, utilizamos el cuerpo. Nuestro cuerpo habla. Y sin necesidad de pronunciar una sola palabra, aquellas personas que nos ven, incluso aquellas personas que nos escuchan, pueden sentir, pueden vivir emociones sin que nosotros digamos nada. Porque si yo les cuento algo triste, podrían llorar. Si yo les cuento algo divertido, pueden reírse. Pero en el arte, muchas veces, aquellas palabras que no se dicen, aquellas palabras que se hablan con el cuerpo, llegan más profundo, pegan fuerte. Entonces, para mí, eso sería definir arte.
1: Qué bonito, Fernanda. María Fernanda.
4: Bueno, para mí, creo que conceptualizándolo, creo que sería la palabra vida. Creo que todas las personas que estamos relacionadas en alguna, ¿cómo diría?
3: En alguna rama del arte.
4: Ajá, en alguna rama del arte, creo que todos, desde que estábamos pequeños o tenemos memoria, estamos relacionados con el arte de cualquier forma, e incluso he notado de que las personas por las que sentimos, no sé, pasión o atracción hacia el arte en cualquiera de sus ramas, vemos las cosas de manera muy diferente, pues. Y siento que eso es lo bonito del arte, de que todos, no hay solo una manera de definir una cosa, sino que puede tener varias interpretaciones. Entonces, para mí el arte como tal es vida.
3: Ah, muy bien, Emanuel.
1: Por acá los chicos.
5: Bueno, como le decía Lila, en verdad un poquito compleja la pregunta, pero para mí yo podría decir que el arte es esa pasión que uno siente, ¿verdad? Esa ganas de poder expresar lo que uno siente cuando baila, de esa alegría, de esa emoción. Y normalmente, pues, siento que en mi vida me ha ayudado bastante, tal vez porque yo era bastante introvertido, y eso, estar aquí en este cuadro, poder ver esa expresión, ver que el público se alegra con el baile, pues me ha ayudado bastante a ser más expresivo con la gente.
1: ¿Y por aquí, David?
6: Bueno, para mí en lo personal, yo definiría al arte como identidad. O sea, es nuestra historia, pues, nuestra cultura, nuestras tradiciones, y pues al nosotros danzar, al bailar, estamos recordando nuestras tradiciones, nuestra cultura, y es precisamente eso, como nos decían pues aquí, que al momento de estar en escenario prácticamente uno se traslada a un momento completamente diferente, ¿verdad? Se vuelve una realidad diferente donde uno interpreta y donde uno vive ese momento, siempre recordando esa tradición, las costumbres, tratando de demostrar eso, que la gente pueda entender lo que estamos danzando, no solo hacerlo por danzar, sino también por dejar claro que lo que estamos haciendo, ¿verdad?
1: Bien, gracias a ustedes, chicos. Y bueno, Hugo, esto es un poquito, un pedacito de lo que vimos que vamos a poder vivir en el FICUA 2026. Y bueno, vamos a tener una representación por parte del cuadro de danza folclórica. Desde ya me van preparando estos chicos, nos vamos alimentando. La semana pasada, en el primer episodio, tuvimos al grupo de teatro, ahorita ya con danza. Y bueno, seguimos preparándonos en este recorrido rumbo al FICUA 2026, donde seremos sede y seguramente esta máxima casa de estudios vibrará con el talento centroamericano. Claro, así que gracias a ustedes por habernos acompañado.
3: Claro, gracias, chicos, por estar acá. Y pues bueno, Kaylin, ya como vos lo decís, preparándonos con la peculiaridad de que este FICUA están todos, es internacional, ¿verdad? No lo habíamos tenido antes.
1: O sea, lo tuvimos hace mucho tiempo. Ustedes todavía no eran estudiantes cuando sí, hace mucho, ¿verdad?
3: Hace como unos 10 años, si no me equivoco, por ahí.
1: 2015.
5: Bueno, correcto. Incluso todavía tenemos unos chicos que participaron en ese FICUA y van a participar en este.
1: Qué bien, imagínate. Entonces, pero fue hace mucho, ¿verdad? Y bueno, entonces desearles la mayor de los éxitos y despedirnos, a agradecer profundamente a todos, bueno, a nuestros invitados por compartirnos sus experiencias y también al público por haber estado pendiente de este podcast FICUA 2026, que nos deja claro que desde las universidades están escribiendo nuevas historias donde el arte florece como una herramienta de transformación social. Les invitamos a estar pendientes del próximo episodio de FICUA 2026. Se despide de ustedes Kaylin Espinosa y
3: Hugo Duarte.
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3: Este sábado 19 de septiembre a 1,074 nuevos profesionales de diferentes disciplinas, de los cuales 512 recibirán menciones honoríficas cum laude, magna cum laude y summa cum laude. Las ceremonias se desarrollarán en dos jornadas en Ciudad Universitaria, con medidas de seguridad, movilidad y acceso dirigidos a graduandos y familiares. El secretario general de la UNA, Alexander Ávila, destacó el significado de este acto como un reconocimiento público al esfuerzo y la dedicación de quienes culminaron su formación profesional. Todos los portones de Ciudad Universitaria estarán habilitados. Asimismo, se informó que las actividades programadas por la Alcaldía del Distrito Central en el Boulevard Suyapa no afectarán los accesos a la universidad.
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7: Hola, bienvenidos a Ciencia Una, el espacio donde exploramos el fascinante mundo de la investigación y la producción científica en nuestra universidad. Aquí descubrimos cómo la ciencia transforma nuestras vidas y aporta soluciones reales a los desafíos del mundo moderno.
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7: En este programa conoceremos las maravillas del mundo científico. Soy Carlos Alvarenga, su anfitrión en este viaje por la ciencia lunar. Hoy viajamos fuera de nuestra atmósfera para conocer un hito en la historia aeroespacial de Honduras, para conocer el NMRSAT, el primer microsatélite diseñado y construido en Honduras. Para hablar sobre su desarrollo de este satélite, contamos con el docente e investigador Fabricio Ortiz, uno de los desarrolladores de uno de los papers que se presentó también sobre el desarrollo de este microsatélite y que lleva marca UNA de nombre Morazán. Bienvenido a este programa Ciencia UNA, ingeniero. Un placer tenerlo aquí para hablar sobre este tema que desde mucho tiempo, desde que se conoció la historia de este satélite de Morazán, siempre ha sido como ha estado en la boca de todos y estamos pues muy pendientes de lo que va a ocurrir.
8: Hola, mucho gusto. Un placer estar por acá.
7: Y este satélite fue seleccionado como un ganador de la quinta ronda del programa internacional Kikoku, ¿verdad? Impulsado por la Agencia Espacial Japonesa y la Oficina de Asuntos de Espacio Exterior de las Naciones Unidas. Entonces, como coordinador de uno de estos proyectos, ¿cómo se siente usted sobre el primer desarrollo de este primer microsatélite llamado Morazán?
8: Bueno, pues muy contento y
5: Mi rol dentro del proyecto no era específicamente la coordinación, sino que estaba encargado de la parte de infraestructura civil, que es estación terrena, la que se está construyendo ahora, la uh-huh. antena y el cuarto limpio. Y con los chicos de ingeniería mecánica desarrollamos ese paper, que es la optimización del chasis, que vamos a abordar cada detallito más adelante.
9: Así es.
5: Y pues bueno, muy feliz de aportar tanto al país como a la academia.
9: Bien, el proyecto Morazán es mucho más que un satélite, ¿verdad? Incluye también la creación de una estación terrestre de control, ¿verdad? Que es la que usted está desarrollando, una red de sensores remotos para monitorear esas condiciones meteorológicas críticas y una sala blanca para el ensamblaje de esos satélites, ese cuarto limpio que se suele llamar, ¿verdad? Además de esto, este satélite busca fortalecer la integración centroamericana por el tema de los desafíos comunes, ¿verdad? Como el tema de las inundaciones y el cambio climático. Y esto, entonces, ¿cuál es el objetivo principal de este MRSAT y cómo beneficiará a la región el desarrollo de este satélite?
5: Bueno, pues el objetivo principal es brindar alerta temprana ante inundaciones. Y a nivel científico no es una misión tan compleja, así como el telescopio Hubble o el Webber, pero es un punto inicial para la sociedad hondureña y para la ciencia hondureña de empezar a entrar en esta área. Y lo más importante, que tiene una disciplina que transversaliza nuestro quehacer, no solo como academia, sino también que es muy necesaria, especialmente en el contexto social que vive Honduras ahorita, y es el trabajo colaborativo. No es solo que hayan personas que son buenas en su área y que trabajen como islas, sino que logren movilizar la voluntad de muchas personas y de cooperar todos por un bien común, que fue el caso del satélite Morazán.
9: Así es. No, y abordemos entonces un poco de la parte más técnica, que es como la parte que tal vez ahí se confunde mucho, ¿verdad? Esos son los temas que abordaremos a continuación sobre la ingeniería del chasis y la optimización estructural, ¿verdad? Un aspecto fundamental para que el satélite funcione correctamente en el espacio es su estructura, ¿verdad? Este MRSAT es un CubeSat, ¿verdad? De tipo IUU, con dimensiones de 10x10. Y está construido en aluminio con acabado de anoxidado negro y diseñado bajo los estándares de la HACSA, ¿verdad? ¿Cómo se construye entonces este? ¿Cuál es el concepto que ustedes utilizaron para la construcción de? Primero la visualización de la construcción, ¿verdad? Como cualquier ingeniero, ¿verdad? Y después ya entrar en materia.
5: Ok, tocó varios tópicos ahorita, los vamos a evaluar uno por uno. Bueno, por contexto general, para todos los radioescuchas, el proyecto como tal y todo proyecto espacial lleva varios segmentos y varias fases de proyectos. Hay infraestructura civil y está la parte propia del satélite, que es el spacecraft, y se divide en varios subsistemas, en sistemas de comunicaciones, el sistema mecánico, que es donde entra el chasis, está el sistema de actitud y control, que lleva los giroscopios, que dan la orientación correcta para que las antenas siempre apunten a la antena de la estación terrena, que la terminaron la semana pasada. Y está el sistema de potencia también, de alimentar con paneles solares y almacenar esa energía en las baterías. Entonces son varios subsistemas. Y personalmente, con los muchachos, abordamos el chasis. Para que el radioescucha se haga una idea, todo cuanto tenemos, la mayoría de objetos en nuestro mundo cotidiano tienen una estructura o tienen un chasis. Nosotros como humanos podemos decir que nuestro chasis o nuestra estructura es el sistema del esqueleto humano, donde están los huesos, que es la parte que aguanta o resiste las fuerzas.
9: Viene siendo eso como el donde está el carro, ¿verdad? También, digamos.
5: Exacto. Justo ese ejemplo iba a tocar también. Si tienen un carro pick-up, han visto por abajo una estructura que parece como escalera. Ese es el chasis. En los carros turismo, el chasis es diferente porque está hecho de varias láminas plegadas y ese tipo de chasis se llama monocoque. La computadora que ustedes tienen tiene un chasis, el reloj que usan también tiene un chasis, el celular tiene un chasis. Y el detalle con el chasis del satélite Morazán es que había un chasis por default diseñado,
10: y esos requerimientos de rigidez y comportamiento dinámico los da el documento técnico de la JAXA. Dice, uh-huh, bueno, pueden tener cuánta creatividad quieran, pero necesito que que el chasis tenga una frecuencia de vibración de tanto y una masa aprox de tanto. Entonces se hizo el primer diseño, y una vez que estaba hecho el primer diseño, les dije a los chicos de mecánica, miren, esto es mecánica estructural, es un área transversal tanto para ustedes de ingenieros mecánicos como para ingenieros civiles.
9: Se divertían ahí, ¿verdad? Sí. Viendo todo eso lo que estaban haciendo, ¿no?
10: El ingeniero civil que escucha va a decir, ¿y qué tiene que ver ingeniería civil en lo del espacio? Pues en mecánica estructural, porque los mismos principios de la mecánica que aplican, uh-huh, para diseñar un chasis de un satélite son los mismos principios con los que se diseñan, vamos a llamarlo el chasis del edificio, que es el sistema estructural, vigas, columnas, losas o cualquier otro sistema. Entonces, cuando se mandan objetos al espacio, lo más caro en términos de coste es la masa. Entre, ajá, más pesado es algo, es más costoso enviarlo al espacio.
9: Correcto.
10: Y hay cierto tipo de masa que queremos minimizarla. Por ejemplo, si gastamos menos masa, es decir, hacer el chasis más liviano, tenemos más payload, que el payload es que puedo acomodar esa masa en componentes electrónicos o en componentes eléctricos u ópticos o de lo que sea, que me sirven para propósitos específicos en la misión. Entonces, si me ahorré 40 gramos de masa en el chasis,
9: aquí lo importante
10: son 40 gramos que puedo utilizarlos para colocar un sensor de otra cosa. Entonces el paper iba enfocado en hacer el chasis más rígido y más liviano que el diseño original, y es lo que exploramos en ese artículo.
9: Interesante, ¿no? Y ya bajo su explicación ya tiene mayor sentido lo del el tema de cómo la creación de ese chasis, ¿no? La importancia que tiene para ahorrar los espacios en lo que usted menciona, ¿verdad? Porque 40 gramos pareciera mentira, pero sí tiene su peso, ¿verdad? Por el tema al subir el espacio, ¿no?
10: Sí, el 40 gramos ahorita era como ilustrativo, solo para que se hicieran una idea. Pero en la exploración que hicimos, que fue el paper desarrollado, ahorramos un 15% de masa e incrementamos la rigidez en 12 veces.
9: Ah, o sea, viene siendo como esos experimentos de ciencia ficción, ¿verdad? Cuando hacen el experimento en donde mejoran la calidad de las cosas y ustedes hacen eso como una buena forma. ¿Y cómo fue el diseño de este chasis, de este satélite? ¿Cómo diseñan el chasis? ¿Cómo toman la decisión de vamos a irnos por este diseño? ¿O fue una decisión conjunta? ¿Cómo deciden hacer este tema?
10: Bueno, como siempre es un trabajo interdisciplinario. Los equipos encargados de los sistemas de potencia y los sistemas de alimentación, que ahí van los paneles solares, los paneles tienen unas dimensiones. Entonces usted necesita atornillarle los 6 paneles solares o los 4 paneles solares en las 4 caras. Entonces, como mínimo, debería ir un riel en cada esquinita del cubo. Uh-huh. Partimos de ahí. Y eso se va acomodando, o se va, por así decirlo, se va jugando con diferentes geometrías hasta lograr la rigidez deseada. Para el que nos escucha en términos prácticos, la rigidez es una comparación de fuerza y desplazamiento. Si yo le aplico una fuerza a algo y se deforma poco, y lo comparo con otro objeto que le aplico la misma fuerza y se deforma más, el segundo es menos rígido porque se deforma más. Exacto. Entonces fueron varias iteraciones. Y el diseño preliminar, pues hay algunos que van a ser por default porque vienen en la especificación que decía, ocupamos que haya un contacto de tanto para que se deslice el aparato, que es el spacecraft, en el lanzador, y pues ahí se va jugando.
9: Y en este caso también, ¿qué diferencias estructurales podemos ver con los otros satélites que se han lanzado anteriormente en esta categoría, verdad, que son los microsatélites? ¿Existe alguna diferencia? Porque la comparación en lo que ustedes mencionan es hacer 12 veces más potente la rigidez del y hacerlo 15% menos pesado. ¿Cómo lo comparamos con otros satélites?
10: Bueno, pues lo curioso y creo que, vamos a decir lo que es, no nuevo, pero sí, al parecer nadie lo había explorado en microsatélites, es utilizar un patrón. La mayoría de chasis en CubeSats eran de sección sólida. Pensemos algo aquí así como una lámina o un segmento de viga pequeñito, y son todas secciones sólidas. Y en este tenemos una combinación que son como, piensen como una especie de, como si fuese un ángulo metálico en cada esquina, pero dentro del grosor de ese ángulo metálico en cada esquina, lo voy a decir en términos prácticos para que todos los radioescuchas entiendan.
9: Ajá.
10: Como que excavamos ciertos patrones. Habían patrones circulares, patrones triangulares, patrones con forma de panal de abeja. Y esos patrones los hicimos no así al azar, sino para que fueran también construibles y que fueran fácilmente construibles con las brocas de la máquina CNC que está disponible en una Valle de Sula. Y ese, vamos a decir, ese approach o esa visión, por lo menos en las revisiones de las literaturas, no, nunca lo habíamos visto, y creo que eso le pareció curioso a otra gente, y ya ese paper tiene dos citaciones.
9: Es decir, que se utilizó el tema de varias estructuras y se abordó desde otra perspectiva, ¿así es?
10: Es correcto.
9: Ah, y esto lo vuelve interesante, ¿verdad? Porque, si bien es cierto, los satélites no son algo nuevo, ¿verdad? Ya se van diseñando y se van perfeccionando con la ven. Pero lo que lo vuelve novedoso también es todo ese complejo diseño que ustedes han desarrollado, lo hicieron hondureño, ¿verdad? Ese es lo para mí lo valioso en este caso, y lo que esto significa también que han participado estudiantes que han tenido la oportunidad de trabajar en esto. Y desde mi perspectiva también el hecho de la construcción de la estación terrena, toda esa experiencia acumulada, lo que sirve para que también toda esa calificación de los propios docentes, incluido usted también en este caso, para aprender sobre este tema. Entonces, para mí, ¿cómo entender entonces también el avance que esto significa en materia ya, no solo porque no incluye solo las ciencias espaciales, sino incluye ingeniería, la Facultad de Ingeniería, la Facultad de Ciencias? ¿Cómo lo valoran ustedes?
10: Como mencioné hace un rato, creo que los desafíos que enfrentamos como sociedad no los podemos resolver de forma integral desde una sola perspectiva. Y una de las cualidades más básicas y deseables para que seamos una sociedad próspera es que todos podamos trabajar en armonía y de forma colaborativa. Y eso, desde mi perspectiva como docente y como hondureño, creo que es uno de los aprendizajes más importantes que adquirimos acá en el proyecto y que lo pudimos echar en práctica, porque recuerdo que el desarrollo de todas estas etapas se hizo durante la pandemia.
9: Les costó, ¿verdad? ¿Y qué herramientas o software utilizaron para la creación de estas simulaciones estructurales? De acuerdo, como teniendo la primera experiencia, o sea, se estaban lanzando ustedes a un territorio poco conocido. Entonces, ¿qué herramientas utilizaron para crear estas simulaciones estructurales y llegar al propio diseño de la estructura como tal?
10: Fíjese que utilizamos herramientas que son el estado del arte de la ingeniería estructural y de la ingeniería mecánica, que es el método de elementos finitos. Entonces, eso es básicamente, para que entiendan un amplio rango de personas, es como que usted agarra una geometría compleja y dice, bueno, resolver de forma exacta las ecuaciones que describen las fuerzas y las deformaciones de esta estructura compleja es difícil de hacerlo a mano. Entonces la humanidad se inventó un método computacional que sigue el principio de divide y vencerás, y es hacer el problema complejo en una serie de problemas más chiquitos, y eso se llama discretización. Y cada uno de esos cuadritos chiquitos o polígonos chiquitos están conectados en sus esquinas, y ahí se desarrolla la matriz de rigidez, el vector de cargas, y utilizamos programas computacionales que son el estado del arte de todas las industrias, automotriz, espacial, incluso en ingeniería civil utilizamos siempre el mismo método de elementos finitos para calcular edificios.
9: Curioso, ¿no? Y también, ¿cómo lo importante que lo que hablamos al inicio también, la importancia de la reducción de la masa del chasis, ¿verdad? ¿Cómo se comportaría si con la reducción y la flexibilidad que pueda tener este chasis en el espacio? ¿Cómo funcionaría también para darnos una idea de la importancia de el concepto de la construcción de este chasis y su movimiento en el espacio?
10: Bueno, el principio básico que busca definir el documento de JAXA al darnos una rigidez objetivo y un comportamiento dinámico objetivo, es decir, bueno, no queremos que ninguno de los componentes que van internos dentro del satélite se vayan a soltar o que el chasis se vaya a quebrar durante la fase de lanzamiento, que es donde se producen las mayores aceleraciones del aparato como tal. Uh-huh. Entonces necesitamos estos valores mínimos, dicen. Y esos valores mínimos, que son el requerimiento, nosotros los sobrepasamos con varias de las estrategias presentadas ahí para hacer el chasis más rígido. Eso durante la fase de despegue. Y en objetos cotidianos, como podríamos pensar, piensen, creo que todos se han sentado en una silla de plástico. Uh-huh. Entonces, si ustedes recuerdan de su experiencia cotidiana, hay algunas sillas de plástico que uno dice, es que esta silla es bien aguada. Uh-huh. Y es que se deforma un montón cuando la gente se sienta. Ajá. Entonces, esa silla es menos rígida. Y nuestro approach es cómo, utilizando aún menos material, hacemos esa estructura menos aguada, por así decirlo.
9: Claro, ¿verdad? Por la fuerza que va a recibir al subir y también la fuerza que también va a estar en el espacio, ¿verdad? Con el tema de la atracción que va a haber de la Tierra, ¿verdad? Que va a ser importante también cómo ustedes con este diseño lo lograron, ¿verdad?
10: Sí, y bueno, en el caso del aparatito, del CubeSat, las mayores fuerzas sí son durante la fase de despegue del cohete, porque hay que mandarlo al espacio, pues eso va en un, vamos a decirlo así, como en una maleta, y la maleta se carga en el cohete, que es el payload, y de ahí ese payload despega, pero mientras va acelerando desde tierra hasta entrar en órbita, uh-huh, es cuando se presentan las aceleraciones y las fuerzas más, de mayores magnitudes. Entonces lo que busca esos estándares es que no se vaya a romper nada ni que nada se vaya a salir de su lugar dentro del aparato, porque ya una vez en órbita no hay cómo repararlo.
9: Claro, ¿verdad? Y esto es lo importante. Y también en este caso es como entender también el hecho de cuando alguien pide, digamos, tal vez unos huevos por un servicio de mensajería, ¿verdad? Que los huevos tienen que quedar de forma intacta porque no hay forma de recuperar ese huevo, ¿verdad? Si se quiebra, ¿verdad? Esa es la línea, ¿verdad? Entonces hay que garantizar que ese chasis sea lo suficientemente fuerte para eso, ¿no?
10: Fíjense que dio en el clavo. Creo que el cartón de huevos es uno de los objetos más sublimes que hay. Porque, y le voy a explicar por qué, está hecho de papel reciclado, que es como cartón mojado, que se pone en un molde y se deja secar. Pero la forma del huevo y del huequito donde ve el huevo es una superficie de doble curvatura. Y al ser una superficie de doble curvatura, eso le da la rigidez necesaria al cartón para mantener acomodados los huevos y que no... Y no es que no se dañen, sino que se minimice el daño a ese alimento que es súper delicado. Y también la cáscara de huevo como tal. Vamos a decir que la naturaleza es bien inteligente y ha evolucionado en prueba y error durante millones de ciclos. Y si hacemos la relación, la longitud entre el grosor de una cáscara de huevo es una de las estructuras más eficientes de la naturaleza por la doble curvatura. Entonces, mezclándolo ahí con un poquito de ciencia y mecánica estructural, la rigidez es una propiedad que la da la geometría, es decir, la forma. Uh-huh. Solo que resolver esas formas complejas, dobles curvaturas, esa descripción matemática son ecuaciones diferenciales complicadas de resolver a mano. Entonces, por eso el método de elementos finitos, hacer problemas complejos más chiquitos, por eso se llama elemento finito, y resolver como esa malla de puntos interconectados.
9: Interesante, ¿no? Y cuando lo explica usted, cabe más la atención de lo que esto significa, de cómo resolver problemas complejos, en este caso del chasis, y lo que esto significa. Además del impacto científico, ingeniero y tecnológico de este satélite, se tiene una clara misión educativa, ¿verdad? el equipo se espera que se con imágenes captadas, ¿verdad?, desde el espacio, para que la gente se pueda interesar también, no solamente en la astronomía, sino en la ingeniería que va detrás de ello, ¿verdad?, la ciencia y la exploración espacial. ¿Qué piensan ustedes obtener de estos primeros imágenes que se puedan tener sobre el MRSAT y la visión a largo plazo sobre este proyecto Morazán? ¿Cómo lo visualizan ustedes?
10: Bueno, mi visión sería más que todo como catedrático, porque no soy el coordinador del segmento espacial, es el doctor Mejuto, pero como docente lo que esperamos obtener es despertarle la curiosidad, no solo al estudiante de UNA, sino a la población hondureña en general, porque en nuestra actual era de ChatGPT, antes Google, y que todo está al alcance de la mano, lo importante no es memorizar lo que está por ahí, sino lo importante es
9: la aplicación del conocimiento.
10: La aplicación del conocimiento, pero para aplicar el conocimiento debemos ser curiosos. Uh-huh. Y en la exploración de esas curiosidades podemos depararnos con cosas que de repente no se habían probado o incluso que no existían.
9: Claro, y hablemos del impacto de la región también. Este se trabajó docentes de Costa Rica y también se trabajó el impulso regional, ¿verdad? Y lo que usted mencionaba también, la importancia de la integración y el trabajo en equipo. ¿Cómo lo visualizamos con los proyectos anteriores, los que se han hecho por lo menos en Costa Rica? ¿Cómo visualizar, cómo poner en la historia este tema con relación con los otros proyectos que ya se han lanzado en otros países como Costa Rica?
10: Bueno, Costa Rica lanzó el IRASU, que ya hizo su misión, incluso ya reentró en órbita y ya se quemó, porque duran 2 años aprox en órbita. Guate lanzó el Quetzal, pero el Quetzal al parecer nunca tuvieron comunicación con el aparato. Uh-huh.
9: Esperemos que nosotros sí, ¿verdad?
10: Sí, creo que sí. Y pues es la primera experiencia hondureña. De lo que recuerdo cuando trabajábamos en equipo, el project management, los chicos de esa área de gestión de proyectos eran los chicos de Costa Rica. Uh-huh. Guat estaba trabajando fuerte en el segmento de los sensores de tierra, y pues acá en UNA estábamos trabajando con Estación Terrena, Cuarto Limpio y el aparato como tal, que lo van a fabricar y terminar de ensamblar, si mal no recuerdo, dos chicos que se fueron a estudiar a Japón, que son estudiantes de acá, uh-huh, de ingeniería mecánica. Entonces, bueno, sé que parezco disco rayado ya, pero lo importante es la interacción y la participación, porque especialmente estos días vemos así como mucha guerra y mucho conflicto, bueno, guerra literalmente a nivel mundial, y mucho conflicto interno como sociedad. Uh-huh. Y eso es, me atrevo a decir, por la incapacidad de llegar a consensos de que unas partes cedan en sus requerimientos de diseño, o que las otras partes logren esos objetivos de diseño que otros equipos plantean, y funcionar de forma fluida por un objetivo común, que es un satélite funcional transmitiendo imágenes desde el espacio y teniendo comunicación.
9: No, y esa, bueno, durará 2 años más o menos lo que pueda estar en órbita el satélite. ¿Cuántos son los que se espera más o menos?
10: Bueno, es que en aprox hay un estándar para eso también, porque los CubeSat, que son esas unidades de 10 por 10 por 10 centímetros, no pueden estar por siempre en órbita. Primero porque sería mucha basura espacial, y segundo porque pensemos que en órbita todo es como una caída libre continua, entonces con cada giro que dan a la Tierra van perdiendo un poquito de altura hasta que encuentran suficiente drag o resistencia en la atmósfera. Uh-huh. Y entonces terminan de caer. Aprox eso duran las misiones de CubeSat como 2 años. Entonces el MorazánSat creo que va a durar 2 años también.
9: Bueno, y con eso, ya para ir finalizando este espacio de Ciencia y Nada, también nos gustaría conocer un poco sobre su visión a futuro. ¿Cómo cree que esto va a impactar a las nuevas generaciones de profesionales en ingeniería y también en temas aeroespaciales y bueno, también en físico, ¿verdad? Porque también se debe incluir también a estos profesionales.
10: Pues creo que va a impactar, en mi opinión, en uno de los pilares más fundamentales para todos, que es principalmente la motivación. Al tener una experiencia de decir, pucha, los hondureños pudimos lanzar un aparatito al espacio, entonces eso va a motivar a cipotes de escuela, de colegio, a perseguir carreras en STEM, que es Science, Technology, Engineering and Medicine, o Ingeniería, Tecnología, Medicina y Ciencias. Y pues vamos a tener una matriz de profesionales en
9: interesados en las
10: ciencias duras, que generan desarrollo económico, según varios estudios. Y lo secundario, pues creo que nos da como una esperanza como sociedad de que aquí no todo está perdido, pues sí que podemos hacer cosas interesantes.
9: Y que la ciencia pueda apoyar, ¿verdad?
10: A través de la ciencia, claro.
9: Sí, así es. Bien, gracias Fabricio Ortiz, ingeniero, uno de los... Bueno, hay que seguirle la pista a usted porque creo que pueden estar desarrollando muchísimo más cosas. Honduras a la puerta de su primer satélite y con él, pues, el inicio de una nueva era para la ciencia y la tecnología nacional. Desde la UNAP, pues, celebramos este avance que ya está generando conocimiento, innovación y futuro. Recuerden, la ciencia es una aventura de descubrimiento y en la UNAP estamos listos para asumir el reto. Nos escuchamos en el próximo episodio de Ciencia UNAP.
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11: En este programa exploraremos el fascinante mundo de la escritura y los escritores que dan vida a nuestras historias favoritas. Cada semana nos sumergiremos en las mentes creativas de autores de todos los géneros, desde los clásicos hasta los contemporáneos, y descubriremos sus inspiraciones, procesos y anécdotas. Prepárate para escuchar, aprender y sobre todo disfrutar de la magia de las palabras. Así que comenzamos, y hoy en este podcast 100 años de luz recibimos al escritor Giovanni Rodríguez, originario de San Luis, Santa Bárbara. Es profesor de literatura en una Campus Cortés desde 2012, donde además coordina la unidad de gestión de la investigación de la carrera de letras en ese campus. Tiene una maestría en literatura española y latinoamericana por UNIR y actualmente cursa un doctorado en literatura hispanoamericana por la Universidad Complutense de Madrid. Y bueno, ha publicado destacados libros, entre los que podemos mencionar, hay 12 libros en distintos géneros, entre ellos Habrá silencio en nuestras bocas frías y Teoría de la noche, ambos de cuento, las novelas Ficción hereje para lectores castos, Los días y los muertos, Tercera persona, entre otros, por mencionarles algunos. Y hoy específicamente estaremos hablando de Lo demás es ficción, que incluye notas, artículos, tweets y diario de lecturas en un periodo 2013-2024. Pero bueno, que sea el autor que nos cuente más sobre este libro, sobre sus motivos, sus inspiraciones. Así que le damos la bienvenida a este podcast. Gracias por acompañarnos y llevarnos a sumergirnos en ese mundo de la literatura. Bienvenido.
13: Hola, gracias Kaylin, gracias a los amigos de Radio Pumas por esta invitación. La verdad es que hace mucho tiempo que no andaba por aquí con ustedes, hace 10 años creo que estuve la última vez, y bueno, siempre es un gusto volver. Esta semana he venido a Tegucigalpa por varias cosas. Una de ellas tenía que ver con este libro, Lo demás es ficción, que es el último que publiqué. Hicimos una presentación ayer en el auditorio del edificio C3, creo que era, confundo los edificios, es muy grande aquí en San Pedro, somos más pequeños. Y por la tarde di una conferencia sobre Roberto Castillo, los archivos inéditos que dejó Roberto Castillo a la fecha de su fallecimiento. Así que bueno, presenté después el libro ayer y probablemente sea la única presentación que haya de ese libro. No soy muy dado a las presentaciones, así que, pero Tegucigalpa y la universidad lo merecía, creo.
11: Claro que sí, bueno, además mencionar que este libro tiene el sello de la editorial universitaria, entonces estamos trabajando también en eso.
13: Este físicamente no, yo he publicado sí dos libros, bueno, me los ha publicado la editorial universitaria. Uno de ellos fue Los días y los muertos, una novela que obtuvo un premio patrocinado precisamente por la universidad en 2014, y otro libro de cuentos titulado Habrá silencio en nuestras bocas frías, que se publicó en 2019. Esos son los dos libros que tengo con la editorial, sí.
11: Bueno, para conocer un poquito de su trayectoria, pero cuéntenos más sobre los temas que ha escrito, la inspiración específicamente de este libro. Me llamaba la atención que, ahí dice notas, artículos, tweets y diario de lecturas. Cuéntenos un poquito sobre ese género y, bueno, cómo ha sido su trascendencia a lo largo de estos años. Ya lleva 12 diferentes libros, entonces cuéntenos cómo ha sido ese caminar en la literatura.
13: Bien, el libro este es como una especie de cajón desastre. Hay un poco de todo ahí, como dice en la portada. Hay textos que son que tienen la apariencia más de un ensayo, otros que son artículos, textos más ligeros de opinión. Hay fragmentos de textos que fueron más extensos, pero que he seleccionado algunos fragmentos para colocarlos en el libro. Y todo es una recopilación de lo que yo he venido publicando a lo largo de los últimos 10, 11 años, por ahí más o menos, en periódicos, revistas, blogs y hasta en Twitter. E incluso hay apuntes, hay fragmentos que no habían sido publicados, que yo simplemente conservaba en una aplicación del teléfono que me sirve ahí como cuaderno de notas para apuntar las ideas y que no se vayan, y que tienen mucho que ver todas con el tema básicamente de la literatura, la cultura en general. En general el libro es un texto ensayístico, pero contiene fragmentos que también son muy narrativos. Hay un poco de todo el libro, creo yo que no se encasilla en un solo género. Hay una confluencia ahí de géneros que creo que me resultó interesante probarla.
1: ¿Y cómo fue ese proceso de estructurar el libro? Bueno, entiendo que lo ha ido escribiendo a lo largo del tiempo, pero ¿cómo fue ese proceso de trabajarlo, de estructurarlo? ¿Cómo está organizado el libro?
13: Sí, me resultó difícil escoger las partes que integrarían el libro, porque había muchas cosas que había publicado. Pero claro, cuando uno ve hacia atrás, cuando ha pasado mucho tiempo, uno decide o determina que hay algunas cosas que no, bueno, que quedaron ahí, que estuvo bien publicarlas en aquel momento, pero que no necesariamente pueden caber en un libro. Y la intención de recopilar en un libro eso es precisamente editar, seleccionar aquello que fuera más legible y que además no hubiera perdido vigencia con los años. Que no se refiriera a circunstancias puntuales, sino que pudieran servir para una lectura independientemente del tiempo en que se lea, ¿no? Seleccionar todo eso, recopilar todo ese material que provenía de diferentes fuentes, pues una tarea que me llevó probablemente más tiempo que escribir el libro. Aunque el libro lo escribí a lo largo de muchos años, en realidad no fue una tarea consciente de estar escribiendo un libro. El libro se fue escribiendo solo, digamos, y lo que sucedió al final fue que recogí, seleccioné, edité, ordené. Y eso es lo que me tomó un poco más de tiempo, porque tenía que ver con decisiones.
1: Cuéntenos un poquito sobre el título de este libro, Lo demás es ficción. ¿Qué nos dice? ¿Cuál es la lectura semiótica que podemos hacer de este título?
13: Bueno, yo creo que dentro de los géneros de la literatura, el que más se ha desarrollado es el de la ficción. He publicado 2 libros de cuentos y 5 novelas, y ficción es definitivamente lo que más me ha preocupado hacer o probar. Siempre estoy indagando en eso, siempre estoy buscando teoría, practicando cosas, ensayando cosas que pueda aplicar luego en las ficciones que escribo. Entonces, cuando en este libro yo recojo textos que hablan sobre la ficción o hablan sobre la literatura, básicamente me refiero a las formas de la ficción, a la forma de escribir ficción. Entonces digo yo, lo que está en este libro no es ficción, todo lo demás sí lo es. Entonces de ahí viene, lo demás es ficción. Además, la frase viene también de otro libro mío, en donde un personaje se refería a la memoria y al tiempo y decía, están el tiempo que todo lo, la memoria que todo lo sabe y el tiempo que todo lo cuenta, lo demás es ficción. Entonces se recoge un poco esa frase que viene de una novela, creo, ya no recuerdo muy bien, y la aproveché para este libro.
1: Bueno, interesante, hoy que estamos conversando con Giovanni Rodríguez, escritor de este libro, Lo demás es ficción, que bueno, incluye 126 fragmentos provenientes de distintas publicaciones, como nos lo ha comentado a lo largo de todo este tiempo. Y bueno, Lo demás es ficción sería entonces al igual que aquella toda obra políticamente incorrecta en la que la literatura y sus alrededores constituye el centro de las reflexiones del autor. Definitivamente interesante ese título y cómo nos lleva a hablar de la propia literatura. En su experiencia a lo largo de todos estos años y los diferentes textos que usted ha publicado, ¿considera usted que también se puede ver una evolución del mismo escritor como persona, como crítico, como académico, como literato? ¿Se ve a lo largo de todos estos textos y ahora con este texto que recopila un poco de todo?
13: Bueno, yo creo que sí, porque si no lo viera así, no me atrevería a publicar, o no tendría sentido estar publicando textos que representen una involución en autor, ¿no? Hay autores que sí, que lo hacen. Yo espero, como dijo Saramago en algún momento, llegar a tener la lucidez suficiente como para saber que ya no tengo nada más interesante que decir y saber parar a tiempo. Yo creo que todavía no es tiempo de parar. Creo que todavía puedo dar cosas que me permitan superarme a mí mismo como escritor. En ese sentido, creo que cada libro propone cosas distintas. No podría decir que cada libro supera al anterior, pero sí propone cosas distintas. Se desmarca de alguna manera de los anteriores, pero también sigue una línea de estilo, un estilo que se busca constantemente, que se afina de libro a libro. Y sí, yo... Y otra de las cosas es que este tipo de libro no suele publicarse, digamos, en Honduras, en donde solemos publicar poesía, cuento o novela, muy poco ensayo, y este tampoco es que sea un libro ensayístico, definitivamente, es un libro que mezcla cosas, es un libro que además propone la reflexión sobre la literatura, y eso es algo que creo que nos hace mucha falta en Honduras, reflexionar sobre el hecho literario, discutir más sobre estas cosas y no solo escribirlas o publicarlas.
1: Interesante ver también esa parte, sí, porque estamos más acostumbrados, bueno, a consumir propiamente libros de cuento, libros de poesía. Creo que la poesía vende bastante, no sé.
13: No creo que venda mucho. En realidad creo que, bueno, los poetas...
1: los poetas Honduras, no lo pueden contar.
13: Los poetas pueden dar fe de ellos. Generalmente hablan de la poesía y la indigencia en Honduras.
1: De la pobreza, de broma, y todo ese tema.
13: Pero creo que no dejan de tener razón. La poesía en realidad no es algo que vaya a sacar de pobre a nadie, y menos en Honduras.
1: Y cuéntenos un poquito sobre los diferentes géneros que usted ha escrito a lo largo de este tiempo.
13: Bueno, sí, mi género favorito, en el género que más lo he intentado, es el de la novela. Es el género en el que más libros he publicado, son 5 de los 12 que he publicado, son novelas. Y es el género que representa para mí mayores retos, que me hace más preguntas y que intento responder a esas preguntas con cada libro, con cada novela nueva que escriba. Ahora, yo creo que durante los próximos años voy a tener un poco estacionado el impulso novelístico, puesto que estoy estudiando un doctorado y estoy enfocado en la investigación para mi tesis, y probablemente tenga 4 años consumidos en eso, y no podré distraerme demasiado escribiendo ficciones. Tengo algunas cosas empezadas ahí, 2 novelas iniciadas que quizá en algunos ratitos libres pueda volver, pero no estoy seguro de poder terminar esas novelas antes de terminar mi tesis.
1: O sea, acaba de presentar el libro y ya tiene otros textos en los que está trabajando.
13: Sí, lo que pasa es que uno no siempre se pone a escribir un libro tras terminar el anterior. A veces uno escribe simultáneamente varias cosas.
1: A veces
13: cosas,
1: las ideas llegan primero que la estructura, la organización, sí, del tiempo.
13: Y de hecho, antes de publicar mi última novela, que fue 2023, yo ya tenía empezadas estas otras 2, que ahí están. O sea, alguna tiene 40 páginas, otra tiene 30 y pico. Yo sé que ya tienen forma, ya tienen una línea que seguir, pero necesito tiempo para poder terminarlas, y en este momento no lo tengo. No lo voy a tener en los próximos 4, creo.
1: Bueno, pero estaremos esperando cuando ya se dé ese proceso. Cuéntenos un poquito de cómo es para usted ese momento en que escribe, ese momento en que organiza el libro. ¿Cómo es ese proceso? ¿Cómo es el ambiente perfecto para Giovanni para concentrarse, para escribir, para depurar? ¿O más bien cómo va haciendo? ¿O surgen las ideas? ¿O no tiene el mismo proceso para todos los libros? ¿Cómo es eso?
13: Pues afortunadamente mi trabajo en la universidad me permite estar en un solo horario corrido. Digamos, yo entro a trabajar a las 2 de la tarde hasta las a las 2 de la tarde hasta las a la 1 de la tarde, perdón, hasta las 7 de la noche, y eso me deja las mañanas libres, en teoría. Obviamente no, tampoco es que uno está libre, porque en la mañana uno programa clases, prepara contenidos, etcétera, pero he tratado de disciplinarme en cuanto a que las mañanas puedo dedicar una buena porción de las mañanas a la lectura y a la escritura. Últimamente me ha quedado solo tiempo para la lectura. Hay otras cosas, a mi hijo lo tengo que llevar a natación a las 5 de la mañana, casi todas las mañanas, entonces eso me interrumpe un poco las rutinas. Pero es importante, creo yo, en la labor de escritura, imponerse una disciplina, crear un hábitat adecuado, calma, silencio. Para mí es indispensable el silencio, la calma y tener la cabeza despejada de otras cosas. Si ando pensando en muchas cosas, no puedo concentrarme en el libro que estoy escribiendo. Entonces, cada quien tiene se impone cosas distintas, pero mis autoimposiciones tienen que ver con eso, tener la cabeza despejada, y en los últimos tiempos no sucede muy a menudo.
1: Bueno, pero estaremos esperando, como le dije, cuando ya tenga esos textos. Y bueno, hoy estamos hablando de lo demás es ficción, pero le voy a invitar a que pasemos a la siguiente sección que se llama Palabras de Luz, donde le vamos a pedir que nos lea un pequeño fragmento de este texto para las personas que nos están escuchando. Así que nos vamos a Palabras de Luz.
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1: Continuamos en su podcast 100 años de luz. Hoy nos está acompañando desde una Campus Cortés el escritor Giovanni Rodríguez, y estamos hablando acerca de su libro que está presentando en esta semana, Lo Demás es Ficción, notas, artículos, tweets y diario de lecturas. Ahora sí, lo dejo con el autor para que nos lleve a estas palabras de luz.
13: Este es un fragmento de un texto que habla sobre la lectura, sobre las circunstancias en que se lee y sobre el hecho de que somos un país que no está muy dado a eso, ¿no? Yo, que doy clases en la universidad, lo veo año con año. Parecen bichos raros quienes leen un poco. El afán por la adquisición del conocimiento ha sido sustituido por el burdo afán de estar bien informados, incluso si la información resulta falsa. La idea de investigar en los libros es una cosa obsoleta, pues ahí están Mr. Google y Doña Wikipedia, que lo saben todo. Las relaciones interpersonales ahora se miden en likes, y somos capaces de desatar una guerra como reacción a un emoticono. Las vidas y las experiencias ya no se ganan y se consumen en las calles, los parques y los bares, sino en las pantallas, que lo engullen todo. Ahora los desvelos no son producto de horas de estudio, de borracheras o de exhaustivas jornadas amorosas, sino de los chats hasta las 3, 4 o 5 de la mañana. La conciencia social ahora es conciencia de las redes sociales, en donde surgen Greta Thunbergs, residentes y bukeles según mutan las causas y los gustos por las causas. Suele verse ahora con frecuencia que al no ser capaces de ejercitarnos en las tareas del pensamiento, colocamos a cualquiera en el pedestal destinado a los héroes. Un mérito común, inherente a su condición de artista o de político o de activista social, oportunamente publicitado en las redes sociales, hace de cualquiera un héroe, un modelo a imitar, un depósito ideal para nuestras emociones más pedestres. Así, inmersos en la decadencia del pensamiento creativo, del razonamiento, hasta Britney Spears y Bad Bunny emergen como figuras ejemplares. Y en medio de todo esto, como si la educación que recibimos no hubiera sido suficientemente mala, aparece la fe como salvoconducto. Porque una persona con fe no necesita pensar. Dios, que rige sus actos, decide por ella. Una persona con fe permite que otros hagan el mal y allá ellos, garantizando su condenación eterna. Una persona con auténtica fe no toma precauciones derivadas del razonamiento, porque Dios guarda sus pasos. Una persona con fe hace el mal incluso, pero al ser ciega la fe es invisible lo que de ella sale. Pero nada de todo esto importa ahora si hay internet en casa, si somos incapaces de ver que en las circunstancias actuales, y específicamente en un país como el nuestro, en las circunstancias actuales, regido por esa nefasta combinación de corrupción, cinismo, estupidez y fe religiosa, lo más probable es que más pronto que tarde nos llegue el día en que lo paguemos todo, aunque no sepamos cuál es la deuda ni cómo la hemos contraído, aunque no tengamos idea del origen de nuestra incertidumbre.
1: ¡Wow! ¡Qué bonito! Nos hace reflexionar un poco sobre todo, y creo que está ahí esa idea de que trata sobre todo, habla un poco de todo y de esto, este proceso. Bueno, le agradecemos a usted por habernos acompañado en este espacio, en este podcast, y ya casi por ahí cerrando, quisiera que nos compartiera cuál es su mensaje para los escritores, otros colegas que quizás están iniciando, que quizás estén avanzados en este mundo de la literatura. ¿Qué les dice usted de su experiencia, desde su vasta experiencia ya? ¿Qué le dice a los escritores?
13: No creo que tenga mucho que decirle a los escritores, puesto que se supone que si son escritores ya deberían saber lo que necesitan saber, que es, para ser escritor se necesita leer mucho, no tanto escribir mucho, pero sí leer mucho. Pero sí creo que este consejo sirve a aquellos que quieren ser escritores, que aspiran a ser escritores. En Honduras hay un fenómeno muy curioso, mucha gente aspira a ser escritor antes que a aprender a escribir. Convendría, creo yo, recordar siempre que antes de ser escritor es importante convertirse en un buen lector. Así que hay que leer mucho y leer mucho antes de intentarlo. O mientras lo intentamos, o antes de publicar al menos. Leer mucho es lo indispensable para cualquiera que quiera ser escritor.
1: Así bueno, que ya escucharon ustedes ese mensaje en voz del escritor, ¿verdad? Y hoy, bueno, les hemos presentado el libro Lo Demás es Ficción, notas, artículos, tweets y diario de lecturas. Ah, para finalizar, ¿dónde podemos encontrar este texto, maestro?
13: El libro está disponible siempre en 3 librerías de San Pedro Sula, las librerías OIM de la Colonia Universidad, Metronova del Mauro Galerías del Valle y Guacamaya del Barrio Los Andes, y en Tegucigalpa en la librería Metromedia del Mall Multiplaza y ahora también en la librería Guaymuras.
1: Bueno, ahí escucharon para todos los interesados. Hoy nos ha acompañado en este podcast 100 años de luz Giovanni Rodríguez, quien es profesor de literatura en una Campus Cortés desde 2012 y bueno, además coordina la unidad de gestión de la investigación en la carrera de letras de este campus, y hoy ha compartido con nosotros acerca de este texto, su más reciente creación. Bien, gracias a usted.

0: Bienvenidos a Punto Clave, les saluda Kaylin Espinosa, gracias por sintonizar este espacio. En esta ocasión, como todos los programas de Punto Clave, tenemos un invitado muy especial y bueno, hoy vamos a conversar con el doctor Max Troncoso, especialista en ciencias ambientales, profesor de la Universidad Arturo Prat e investigador de la Universidad San Sebastián de Chile. Él es ingeniero forestal de base, es máster en botánica y doctor en ciencias ambientales de la Universidad de Concepción, Chile. Es especialista en economía circular, cooperativismo y en emprendimiento. Cuenta con un amplio bagaje en la investigación aplicada a proyectos de sostenibilidad. Su trabajo se enfoca en la diferenciación de productos forestales no maderables con énfasis en la miel. Asimismo, tiene una amplia pues también gama en palinología aplicada a la innovación ante escenarios de cambio climático con un sólido enfoque en colaboración internacional. Y bueno, será un placer conversar con nuestro invitado de hoy que nos acompaña desde Chile para que conozcamos más de su quehacer académico, conozcamos más de usted y de su visita a nuestro país. Bienvenido, doctor Troncoso, gracias por acompañarnos. Le cedo la palabra para que nos comparta ese saludo de bienvenida y bueno, ¿cómo se ha sentido en nuestro país?
1: Muchas gracias por la presentación. Me sentí súper bien, muy bien acogido acá en Honduras. Me sentí extrañado de la amabilidad de las personas, así que contento de poder estar acá y de participar de esta instancia de divulgación de la ciencia. Como bien dice usted, como el nombre de este podcast, Punto Clave, creo que vamos a dar en los puntos claves que son relevantes, ¿cierto?, para el desarrollo de la investigación aplicada.
0: Bueno, muchísimas gracias a usted, doctor, por acompañarnos y bueno, que será un placer definitivamente tener esta conversación y seguir aportando más y conocerlo más usted académicamente y de todo lo que está trabajando. Su visita se enmarca, bueno, usted, estamos ahora en Ciudad Universitaria grabando este podcast, por eso nos visita a través de nuestro centro regional en Dalí, ¿verdad? Entonces, exacto, coméntenos un poquito sobre el marco de su visita y lo que está trabajando.
1: Sí, el marco de mi visita tiene que ver con fortalecer la colaboración internacional, pero aplicada a lo que es la ciencia y la vinculación con la comunidad. Así que, bueno, me contactó la doctora Isis Monte y el doctor Andy Vanega, ¿cierto? Cada uno con sus funciones en la universidad en Danlí.
0: Es una el paraíso, bueno, antes Danlí, ahora el paraíso.
1: El paraíso, sí. Así que contento de poder colaborar, ya hemos participado en algunas instancias, nos hemos reunido con la comunidad. Así que tenemos como tres ejes que son importantes y otras cosas que han ido saliendo en el camino ahora, pero por necesidad y por atención de las personas, más que nada, de la comunidad que ha estado participando en esas instancias. Así que ahí toma realce el hecho de que la universidad pueda estar más cerca de las necesidades del territorio.
0: ¿Hasta cuándo estará en nuestro país, doctor?
1: Estoy hasta el 11 de diciembre, pero espero regresar en unos meses más, ya porque se están dando varias cosas que son interesantes desde el punto de vista de la investigación, sobre todo aplicado en el tema de la miel y bueno, la relación de la miel también con el tema de la producción de café.
0: Bueno, interesante y llegar a esta zona de nuestro país donde también somos productores de café y otras cosas y bueno, el tema de la miel. Háblenos un poco entonces, usted como doctor en ciencias ambientales, coméntenos un poco de su trayectoria.
1: Sí, bueno, yo partí con el tema de he trabajado un poco en la Antártica, igual con el tema del polen, como organismo biológico indicador. El polen no se degrada con el tiempo. Uh-huh. Es un microfósil, entonces yo lo puedo tener y se va depositando en el tiempo los sedimentos. Por eso que cuando uno conoce la vegetación, por ejemplo, de la película Jurassic Park, sabe de qué está constituido el ambiente, porque cada planta tiene un grano de polen en particular. Y así como cada planta tiene un grano de polen en particular, cada planta tiene propiedades medicinales particulares, cada planta tiene una capacidad alergogénica, ¿cierto?, que está como bien de moda, sobre todo en este tiempo, la alergia por la generación de antesis de las plantas, y también nos sirve como indicador de ambiente, como indicador de contaminación, como un indicador de antropización, como un indicador de fragilidad ecológica. Entonces el polen tiene una variedad de versatilidad que es lo que me permitió a mí trabajar con proyectos de reconstrucción de cambio global. Y después del tiempo hemos ido evolucionando también de acuerdo a las necesidades que uno se va encontrando, a los cambios de paradigma en lo que es la ciencia, y después ido derivando a lo que es el estudio de la miel para el estudio del polen para caracterización de mieles. Es decir, ya no tengo una miel multifloral, polifloral que uno ve continuamente,

0: sino que ya tengo una miel, por ejemplo, una miel de cafetal que tiene cierto atributo que es interesante desde el punto de vista sensorial, organoléptico, pero también del atributo medicinal que este me puede entregar. Por ejemplo, la carga de antioxidante. Y en el último tiempo me he vinculado mucho más a partir de ahí, desde la miel, con los sistemas de polinización, que va directamente, ¿cierto?, a tener mayor cantidad de fruta y mayor cantidad de fruta de calidad. En el caso mío, Chile es un país primero minero, pero después es un país frutícola. El 90% de los cultivos del mundo necesitan de la polinización efectiva, es decir, necesitamos de la abeja para que realice una fecundación efectiva y yo pueda tener un fruto de buena calidad. Bueno, ya lo dijo Einstein alguna vez, cuando sacaban la abeja, no acabamos como humanidad. Así que desde ahí empecé a trabajar con distintas comunidades rurales, en emprendimiento principalmente, emprendimiento rural, y ya surgió la necesidad también de fortalecer un poco la asociatividad y el cooperativismo, ¿cierto?, los productores locales, para generar ahí ese valor agregado. La agricultura campesina, la agricultura campesina en Chile es amplia, y es donde ahí uno puede llegar con mayor fuerza desde el punto de vista de la academia, del científico, pero también generar esa transferencia de conocimiento. Conocimiento que puede ser, ¿cierto?, llevado a cabo en una buena etiqueta, en un producto de buena calidad, en garantizar que la universidad, ¿cierto?, está ahí como garantizando
1: que
0: que
1: la
0: un
1: academia tenga
0: producto.
1: esa vinculación y que digamos que brinde ese acuerpamiento y esas técnicas y todo esto para poder trabajarlo.
0: Claro, y no
1: Y en
0: solamente.
1: nuestros países, doctor, que sobre todo pues es el enfoque de lo que podemos brindar.
0: Claro, y no solamente el tema de la calidad del producto, sino que todo el tema que tiene que ver con el empoderamiento femenino, ya más la mano de obra femenina que está en estos procesos, que está en la agricultura familiar campesina, ya sea en la hortaliza, ya sea en el café, ya sea en la crianza de animales, ya sea en la apicultura. Entonces la universidad también tiene un rol fundamental en fortalecer las capacidades de empoderamiento femenino, las capacidades empresariales, las capacidades productivas, la capacidad de comunicar, ¿cierto? De formar una buena microempresaria, por ejemplo.
1: Bueno, interesante este proyecto y definitivamente acorde con todo lo que se está trabajando, doctor. Dentro de su CV, Bray me dijeron que es experto en palinología aplicada a la innovación ante escenarios de cambio climático. Háblenos un poquito de este tema. Cuando escuché este concepto de palinología, pero cuéntenos un poquito más de este trabajo.
0: Sí, la palinología en el fondo es lo que veníamos conversando al inicio, que es la ciencia que investiga y determina los granos de polen. Y desde ahí viene qué aplicabilidad le doy yo a los granos de polen. Ahí, no sé, en Estados Unidos se utiliza el grano de polen, por ejemplo, para palinología forense. Pero también la palinología es aplicada a la aeropalinología, ¿cierto? Por el tema de las enfermedades alérgicas. En Chile tenemos mucha plantación de plátano oriental en la zona urbana. Entonces es demasiado alergogénico, los niños ya finalmente terminan con enfermedades de garganta, con problemas respiratorios. Pero también aplicada, como les decía, a la caracterización de la miel. Y a la reconstrucción de ambiente, ya como un indicador paleoecológico, paleobiológico. Y desde ahí hemos ido variando también, de acuerdo a las necesidades del país, ¿cierto?, la investigación y desarrollo para poder generar mayor valor agregado en el territorio, no solamente vender nuestro vino a granel, por ejemplo, en Chile, sino que vender ese vino con valor agregado, vender la fruta con valor agregado. Y desde ahí es donde llegamos a la miel, tratar de vender la miel con valor agregado, utilizando para ello inteligencia artificial. Entonces, actualmente trabajo en un proyecto como investigador en la Universidad de San Sebastián en Chile, que tiene como objetivo realizar la clasificación de mieles, optimizar ese proceso. Un palinólogo como yo se demora un día, 2 días en preparar una muestra. Bueno, a partir de la tecnología de la inteligencia artificial, esto puede ser realizado en un par de horas. Entonces ya agiliza los
1: Que
0: procesos.
1: eso es o sea, una noticia muy positiva realmente y un enfoque interesante, doctor, porque estamos sacándole provecho a la inteligencia artificial, eficientando los procesos sin dejar de yendo, pues que pues la ciencia y todo se lo producen los seres humanos.
0: Claro, y así que la gente lo ve, primero lo ve extraño, pero es todo un proceso educativo que también, ¿cierto? No solamente somos investigadores, sino que a la vez somos académicos y tenemos la labor de poder educar a la gente. Entonces, esto también la persona lo rentabiliza, ¿cierto? Teniendo un buen uso de las redes sociales, ya la gente ya es más presta a tener una red social de TikTok, Instagram, Facebook, ¿cierto? Porque ha ido cambiando las nuevas tendencias, las generaciones más jóvenes tienen otro enfoque, ya no tanto de leer el diario, ¿cierto? Físico, ni
1: Sí.
0: escuchar los avisos en la radio, sino que simplemente se
1: Todas
0: van
1: las
0: viendo
1: redes
0: las redes
1: sociales,
0: sociales, así
1: eso
0: que
1: de.
0: es
1: Y la
0: importante.
1: inmediatez, sobre todo,
0: Y la
1: también.
0: inmediatez, ¿cierto? Sabemos que si la persona no en 18 segundos yo no capté la atención, perdí un cliente. Entonces eso es súper importante y la inteligencia artificial viene a eso, a eficientar procesos a lograr la innovación y que ojalá esa misma, ese mismo desarrollo de investigación que estoy hablando yo, que tiene que ver con morfologías de polen, yo también eventualmente lo podría llevar a hacer un sistema de clasificación, por ejemplo, de granos de café. Por la forma del café, por cómo se parte la
1: granja. Chile también produce café.
0: No, no producimos café, pero producimos fruta.
1: ¿Y si son un país consumidor de café?
0: Somos un país de consumidor de café, pero está como recién partiendo el tema de la moda del café, el barismo, por ejemplo, el café de especialidad. Entonces he acotado más que nada a las capitales empresariales donde más se consume este tipo de café. Entonces lo que más consumimos es algo que no, al menos yo no lo considero café, que son café instantáneo, ¿cierto? Industrializado, que tienen muchos procesos, pero lo que aquí se ve, yo veo tremendas oportunidades de desarrollo en torno a lo que es el café y la miel. Así que, bueno, esto mismo que nosotros estamos haciendo en inteligencia artificial en miel, también yo creo que podría ser aplicada para optimizar procesos en lo que es los cafetales.
1: Y bueno, y siempre orientado a lo que usted trabaja, doctor, y cuéntenos un poquito de este concepto de economía circular. Entiendo que usted, bueno, aparte que es el investigador como tal, también es el académico para ver este tipo de conceptos y cómo esto puede generar, nos decía usted, el empoderamiento de las mujeres, el involucramiento de estas familias y también esto que ayude a la economía, este tipo de economía circular.
0: Claro, en general en el mundo como que se generó un renacer, ¿cierto?, del tema de reutilizar, reciclar, reorganizar, reorientar la producción. Así que en sí volvimos a prácticas que se realizaban antiguamente. Antes era como un poco mal mirado, por ejemplo, el tema de la ropa, que yo la ropa, me compraba ropa americana, ropa usada, que ojalá no me vieran en una tienda, pero ahora...
1: Y como que estatus.
0: Estatus, ¿cierto? Pero, claro, pero ahora ha cambiado todo eso. Así que yo ojalá le pueda sacar el máximo provecho a una prenda, a una lavadora, ojalá ya no tenga. Si me cambio de ciudad, soy un profesional joven, ya no tengo la necesidad de comprarme una lavadora, sino que la puedo arrendar, ¿cierto? Y una lavadora que no se echa a perder, ¿cierto?, en un par de meses, sino que es una lavadora que me dure muchos años, que se pueda ir reparando. Reparar y reparar también tiene que ver con el reparar el ecosistema, que es lo que me convoca a mí, ¿cierto? El reparar, el regenerar el ecosistema, el utilizar fertilizantes que sean amigables con el medio ambiente y ojalá lo mismo que está alrededor para disminuir mi huella de carbono. Es decir, si yo me muevo un poco más lejos, yo gasto más combustible, voy emitiendo más emisiones de gases de efecto invernadero, tengo que utilizar mucho más agua, entonces tiene que ver con la eficiencia hídrica, con la disminución de mi huella de carbono, tiene que ver con el sacar la mayor cantidad de valor agregado de un producto. Voy a dar un ejemplo, en Chile tenemos muchas manzanas que no es de exportación, que está en zonas rurales, son manzanas silvestradas que se trajeron desde España en el proceso de colonización y que a esas manzanas le hemos tratado de dar el mayor cantidad de valor agregado, es decir, la persona utiliza la manzana para hacer vinagre, genera mucho, pero ese vinagre no es cualquier vinagre, sino un vinagre que tiene un hongo que se le dice la madre, ¿cierto?, que tiene mucha cantidad de probióticos, se utiliza para diabéticos, principalmente para partir el día, me baja mi índice glicémico, está probado científicamente. Después con el residuo, que antes era un problema el generar residuo, porque llegaba una mosca, que es la mosca de la manzana, de la fruta, ponía una larva en el vinagre y ya me contaminaba el vinagre. Entonces, ¿cómo lo hacemos? Generando investigación y desarrollo. Así que se empezó a deshidratar ese orujo de manzana, que es el residuo de la manzana, y desde ahí se empezaron a generar jugo en polvo, por ejemplo, hojuelas de maíz, suplemento alimenticio, gomas de mascar, en base a lo que es el residuo de la manzana, ya antes que algo que era un problema, ahora es algo que tiene un alto valor agregado.
1: Una oportunidad. Precisamente con eso, usted parte de su investigación tiene que ver en los proyectos de sostenibilidad, precisamente en sintonía con todo esto que usted nos está conversando.
0: Claro, y ahí generamos sostenibilidad, por ejemplo, sostenibilidad social, porque las comunidades reciben ese valor valor agregado, ese empoderamiento. También tenemos sostenibilidad ambiental, ¿cierto? Porque vamos regenerando el ecosistema a través de fertilizantes que no son químicos, son fertilizantes naturales que también tiene que ver con si un diabético utiliza una metformina, por ejemplo, de efecto prolongado, no es lo mismo con un efecto inmediato. Bueno, los fertilizantes naturales también van incorporándose a la tierra de manera amigable, de manera gradual, no de golpe. Entonces voy combatiendo las mismas enfermedades, las mismas plagas, tengo mayor variedad vegetal, ¿cierto? No tengo sitio mono específico y de esa manera voy generando sostenibilidad ambiental, ¿ya? La integración de la sostenibilidad económica, la sostenibilidad ambiental, me permite a mí tener un buen desarrollo sostenible, ¿ya? Y eso es lo que me trae acá. Yo veo mucha cosas que actualmente pareciera que son un problema, pero yo las veo como una oportunidad
1: de desarrollo. Se puede más bien aprovechar de y sacar ese provecho. Sí, como decíamos, pues, incentivar este tipo de desarrollo en nuestros países, que donde hay mucha zona rural, lugares por todavía crear y generar esas oportunidades para generar ingresos a esa propia familia, ser amigable con el ambiente y todo esto. Doctor, usted como ingeniero forestal, como máster en botánica, doctor en ciencias ambientales, me parece que tiene una idea bastante extensa de todo esto y digamos que ve diferentes aspectos en torno a cómo se pueden estudiar esos temas desde las diferentes aristas que se puede ver, tanto desde el punto de vista biológico como desde el punto de vista económico, pero también de sostenibilidad del ambiente.
0: Sí, eso lo permite a uno tener esa integración de disciplina, me ha permitido tener esa mirada como más global de un ecosistema, no solamente ver la parte, porque a veces uno se pone muy extremo y dice, no, voy a ser ambientalista. Bueno, en Chile se han echado a barrar, yo creo que proyectos que eran bien interesantes desde el punto de vista del extremismo ambiental. Entonces yo creo que hay que tener una mirada también de desarrollo. Y si vale la pena desarrollarse, entonces vale correr ese riesgo muchas veces.
1: Entonces el concepto de economía puede verse amigable con el desarrollo y con el ambiente.
0: Definitivamente, tener un marco regulatorio. Por eso que es importante igual tener un marco regulatorio ambiental que sea alineado, ¿cierto? Y para eso, que sea alineado con las necesidades productivas, pero para eso también tenemos, antes de ponernos a hacer leyes, reglamentos, artículos y lo que tenga que ver con fiscalización, es importante primero conocer qué es lo que hay en el ecosistema, es decir, hacer un buen diagnóstico, hacer un buen levantamiento de información para yo saber qué es lo que hay para poder manejarlo o conservarlo. Entonces hay lugares que tienen esa fragilidad ecológica alta, fragilidad ambiental, que yo no, primero si lo conozco que está así, no lo manejo, no lo toco, lo dejo que siga ahí, porque no es algo que es como tener una mujer muy frágil, ¿cierto? Las mujeres son frágiles, jamás uno debiera ni siquiera, ¿cierto?, generar alguna grieta, ¿cierto?, en una mujer. Lo mismo pasa con los ecosistemas. Los ecosistemas son en nuestra vida, nuestro oxígeno, nuestro alimento,
1: nuestra casa común.
0: Nuestra casa común, ¿cierto? Así que debiésemos cuidarlo de esa manera. Pero la economía, ¿cierto?, llevada a lo que es la economía circular, pienso yo que es uno de los caminos a seguir para no contaminar nuestras aguas, por ejemplo. Entonces las comunidades indígenas en Chile, que tenemos un poco de conflicto indígena, pero también han ido cambiando las mentalidades, como se ha ido cambiando la generaciones más jóvenes que se han ido educando, profesionalizando, ya no está por vender las tierras, sino que está por sacarle el máximo provecho a su tierra. Y en ese sentido, antiguamente las comunidades indígenas tenían problemas con la basura, por ejemplo, se agarraba la basura, se enterraba o bien se quemaba. ¿Por qué? Porque se generaba mucho residuo y en esa zona no había retiro de residuo. Entonces, ¿qué es lo que se hace? Se trata de trabajar al gramo, le llamamos en Chile, que es trabajar, ojalá, reconseguir todo lo que es todo lo que son cereales, alimentos, ojalá que vengan en envases que sean que no sean plásticos que se degradan, ¿cierto?, a los 2000 años, 1000 años, 800 años, sino que sean un material que incluye en sacos que ojalá se puedan reutilizar en otro tipo de productos, por ejemplo, en artesanía.
1: Bueno, interesante este enfoque y definitivamente actual, y es el camino hacia donde vamos como sociedad hoy en día, que estamos adquiriendo tanta conciencia ambiental, tanta conciencia económica, y viendo cómo está avanzando el mundo y bueno, qué le dejamos a nuestra siguiente generación. Definitivamente que eso nos debe ayudar y orientar a estos aspectos. Doctor, cuéntenos un poquito de la agenda que va a desarrollar durante su visita. Ya nos adelantó que ya ha tenido algunos acercamientos, bueno, ahora mismo también se encuentra en visitas académicas, por así decirlo, aquí en Ciudad Universitaria y demás, pero cuéntanos un poquito más de esa agenda que va a desarrollar durante estos días.
0: Sí, tenemos algunas reuniones con algunas organizaciones, con algunas cooperativas relacionadas.
1: Que también es un aspecto que se trabaja, ¿verdad?
0: Claro, cooperativismo. Claro, salió desde un foro que se realizó un par de días atrás, el primer foro de innovación apícola del municipio del Paraíso. Hubo una gran convocatoria, mucho interés de parte de las comunidades de querer, ¿cierto?, conocer más acerca de esto, profesionalizar el rubro, así que
1: hacerlo, me imagino, claro, como funciona el café, claro, que tiene su caja, como es, o sea, que tiene como esa estructura ya.
0: Claro, así que empezamos a trabajar con ellos desde ya, logramos algunos acuerdos, tenemos alguna reunión la próxima semana con la mesa apícola. Durante estos días igual estuve en un canal de televisión local donde estábamos hablando en vivo y que se generó la necesidad de la cooperativa de los cafetaleros, que uno dice, no, es que solo el café, no, pero es que el café necesita de la polinización para poder generar un buen grano de café. Entonces ya toma la apicultura un valor mucho más alto, porque el café sí es importante en la matriz productiva de Honduras, lo que es volumen de ingresos económicos. Y posteriormente a eso nos vamos, tengo que instalar algunos cursos de economía circular en la Universidad de la UNA El Paraíso. Otro tema de agua y sociedad, ¿cierto?, relacionado al uso del polen, ¿cierto?, para la mantención del ecosistema, de la eficiencia hídrica, el cambio global y la sostenibilidad. Y también tenemos una campaña de terreno al lago Yohua la próxima semana, donde vamos a tomar alguna muestra para caracterizar el lago desde el punto de vista limnológico. Y también tenemos la posibilidad de poder caracterizar el lago desde el punto de vista de la reconstrucción ambiental, es decir, cómo fue en el pasado, para saber cómo se puede comportar ese lago ante cambios futuros. Y cambios futuros podrían ser sequía extrema, uso intensivo de la cuenca, incendio, ya, porque el lago en sí es un lago multipropósito, ¿cierto?, que tiene usos productivos, y también cómo esto afecta a la comunidad local. Así que yo lo veo como interesante desde el punto de vista de los servicios ecosistémicos que puede entregar ese ecosistema acuático a la comunidad. Así que eso tenemos, y ya después ya se me pasó el tiempo, me vuelvo a Chile, pero espero regresar. Se están dando algunas cosas que creo que son interesantes. Tarea sí o sí es sacar, levantar algunos proyectos, algunos fondos para poder mover esto, porque todo esto requiere recursos, reactivos, movilización, transporte, análisis, ¿cierto? Gastos que la ciencia la necesita para poder desarrollarse. Así que yo creo que con voluntad todo se puede. Hay iniciativas en Chile que han resultado hermosas desde mi punto de vista, de lo que es el cooperativismo familiar campesino, y que pueden ser replicadas acá y pueden entregar grandes beneficios a la comunidad local, y bueno, y grandes beneficios a nosotros como científicos desde el punto de vista de los indicadores de investigación, ya las publicaciones principalmente, la vinculación con el medio, el desarrollo social y cómo la universidad se posiciona como un ente relevante para las personas.
1: Bueno, definitivamente tiene mucho trabajo, doctor, pero sin duda pues le agradecemos a usted que nos esté visitando al país, que esté haciendo esa contribución importante, y ver todos estos escenarios y todas estas cosas que pueden ir surgiendo y que pueden ir saliendo, el interés que pueden tener estos temas para nuestro país, y ver, digamos, ese ejemplo y todo lo que está trabajando en Chile, para ver también qué se puede hacer en nuestros países, y bueno, sacarlo de la mejor manera. Así que le queda mucho trabajo por delante, pero esperamos que toda su visita durante este tiempo sea productiva, y que se lleve una buena experiencia en nuestro país.
0: Sí, no, yo muy encantado de estar acá. Primera vez que estoy acá en...
1: ¿Primera vez que estás en Centroamérica?
0: Primera vez que estoy en Centroamérica, sí. Sí, lo más al centro que había estado había sido en Ecuador. Así que contento de poder estar acá. Muy contento por la amabilidad de las personas, por la amabilidad de la comunidad universitaria, por la amabilidad de las autoridades de traerme hasta acá. Así que yo contento de seguir colaborando y participando.
1: Bueno, muchísimas gracias a usted, doctor, por habernos acompañado en este espacio. Así que agradecemos al doctor Max Troncoso, especialista en ciencias ambientales, profesor de la Universidad Arturo Prat e investigador de la Universidad de San Sebastián, Chile. Y bueno, él, como les decíamos, es ingeniero forestal, es máster en botánica y doctor en ciencias ambientales en la Universidad de Concepción, Chile. Y nos visita pues en el marco también de estas visitas y de estas relaciones que estamos teniendo con Chile para sacar los mejores resultados y ayudarnos entre países hermanos. Así que muchísimas gracias a usted, doctor, por habernos acompañado. Su mensaje final con la comunidad universitaria que le está escuchando aquí en UNA.
0: Sí, yo creo que es apoyar la investigación y el desarrollo, porque creo que y la educación sobre todo, porque es el principal motor de desarrollo, y que lo he visto en mi persona. Así que eso, muchas gracias, y yo creo que con esfuerzo, yendo paso a paso, yo creo que se puede lograr el desarrollo.
1: Bueno, muchísimas gracias a usted y a ustedes, gracias a audiencia por estar en sintonía de este programa Punto Clave. Se despide de ustedes Keilin Espinosa, hasta la próxima edición.
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3: Con frecuencia me encuentro con personas que dicen, bueno, yo soy escritor, pero es que me da miedo. ¿verdad? Yo tengo la visión, por ejemplo, sobre la literatura, y algunas veces lo he pensado de que eso de mostrarme ante los desconocidos, ante los otros, y mostrarme quizá tal como soy muchas veces, ¿verdad? Esa es como la idea que a veces me resuena, pero pues de la crítica no he escuchado hasta aquí comentarios negativos, ¿verdad? Seguramente debe haber un poco de todo por ahí. Está la cuestión, lo estético, la cuestión de los gustos y todo eso, pues es relativo ahí la obra de uno también en ese aspecto.
1: ¿Y cómo es sobrellevar esa etapa de escritor con la etapa de docente, con su vida personal, con todos esos trabajos? Cuéntenos cómo hace para organizarse y cómo se desarrolla el arte.
3: Bien, en primer lugar es la cuestión de la observación de la realidad, ¿verdad? En cada lugar, en cada parte, está eso de estar pendiente de ciertas circunstancias que suceden, ¿verdad? Lo otro es, desde la cátedra, a veces uno se identifica con ciertas cosas que pasan, no solo con uno, sino que con los alumnos y ese humanismo que uno como docente debe tener muchas veces.
1: Cuéntenos qué otras ideas tiene para otros libros o qué otro campo le gustaría abordar. ¿Le gustaría trabajar más libros de cuentos o por qué no una novela?
3: Fíjese que sí tengo quizá un libro más de cuentos por ahí, pero como siempre le doy prioridad a la poesía, entonces están en la fila, están mucho más atrás que los de poesía. En cuanto a búsquedas, normalmente lo que surja, ¿verdad? Hace poco tuve, mientras estuve desarrollando la cuestión de mi maestría, había lecturas en cuanto a teorías o en cuanto a textos que no tienen que ver con poesía precisamente, pero surgían ideas, ¿verdad? Entonces había algunas cosas que fui escribiéndolas sobre, por ejemplo, hermenéutica o cosas así, ¿verdad? Entonces, creo que buscar o luchar constantemente con el significado de las palabras es como uno de los grandes retos, creo.
1: O sea, sí. Por ahí todavía tiene temitas y cosas que puede sacar.
3: Sí, claro. La visión del autor sobre los temas, pues, es lo que nos hace innovadores algunas veces.
1: ¿Cuál cree usted que es el papel hoy en día de un escritor en nuestro país? Entendemos pues que nuestro país quizás no está tan desarrollado en temas culturales. Bueno, eso lo sabe usted mejor que yo porque está dentro del gremio, pero ¿cuál es el papel o cuál es la tarea de un escritor en nuestro país? O más bien, ¿cómo es su vida?
3: Bien, creo que como docente y de literatura, pues uno de mis grandes búsquedas es eso de promover poesía, la lectura de poesía en mis clases, ¿verdad? Eso de hacer que el alumno pues le interese también ese mundo del verso y de las figuras, ¿no?
1: Por ahí va un poco. Bueno, estamos conversando acá en este espacio, este podcast 100 años de luz. Estamos conversando con Murvin Andino, que nos acompaña desde el campus Atlántida y nos está presentando hoy sus libros, El Último Baktun, que publicó la editorial universitaria, y Asuntos Internos, que es una compilación de poemas inéditos que comprende textos de varios libros todavía sin publicar. Y bueno, estos son algunos de los libros que ha escrito el escritor invitado de hoy, que además es poeta, narrador, editor, investigador literario, gestor cultural. Pero bueno, para seguir disfrutando y conociendo un poco más de su estilo, le invito a que pasemos a la siguiente sección que se llama Palabras de Luz, para que la audiencia que nos esté escuchando pueda escuchar de viva voz del autor, digamos, estas palabras que nos dan sentido. Entonces, vamos a pasar a Palabras de Luz.
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1: Continuamos en su podcast 100 años de luz con Murvin Andino y ahora sí vamos a escuchar la voz del poeta que nos recite estos bellos poemas. Adelante, Murvin.
3: Bien, gracias de nuevo. Este poema del libro El Último Baktun, un poco corto el texto, está identificado, no tiene título, pero es el número 18 en el texto. Dice: el reino de madrugada, Yakpasag, signo infalible de apogeo y profecía, estación ceremonial, fue apoderándose en los días. Días en que la tristeza de Dios nos acalambra y su fragor envejece la tierra. Altares, sepulcros, palacios de fatal melancolía, piedras donde solo la serpiente prevalece, la memoria y el barro insustancial. Rituales de ceniza enfurecida, despedidas.
1: Hermoso poema, y de verdad que nos transporta como a esa temática maya y a ese mundo y nos lleva por ahí. Tiene de asuntos internos, tiene también otra pieza importante que compartirnos.
3: Claro. También dice: se van congregando en multitudes. Se van congregando en multitudes los hombres excluidos de este mar. Tanta muerte ha dolido hasta en sus rumbos, y en su búsqueda entienden que no existe sitio para olvidos, ni fronteras, ni exilios, ni abandonos. Tanto se van, caravanas que una bestia embiste y hace propias sus entrañas, para no hacer su metal venerado. Tanto se marchan que su raíz se desvanece en los desiertos menos transitados. Todos se van y quedan solos los caminos, queda el fruto y el tendón atornillado a su membrana. A la distancia, gritando nociones de silencios anteriores, llevan a cuestas un bolsón, una intratable esperanza, y se retuercen en sueños añorando su pasado. Hijos de doble casta y desenfado que se van llorando una expresión final de pertenencia.
1: Hermoso también, y nos lleva como a deleitarnos, a disfrutar. Bueno, cuéntenos un poquito de los detalles de estos libros. Por ejemplo, El Último Baktun, ¿cuántos poemas tiene?
3: Vamos a ver, no los cuento.
1: Digamos que los va produciendo y en esa etapa se van generando.
3: Sí, normalmente un libro tiene, para mí, entre 20 y 30 poemas, por ahí más o menos.
1: ¿Y 25. Le ha pasado como que crea más y tiene que ir escogiendo cuáles?
3: Sí, hay que seleccionar los que estén más cercanos en cuanto a la temática, ¿verdad? Este otro, por ejemplo, Asuntos Internos, sí está dividido en cuatro partes que son un poco diferentes. Tiene 45 poemas por ahí aproximadamente, ¿verdad? Sí.
1: Bueno, gracias Murvin por estarnos acompañando en este espacio, en este podcast 100 años de luz. Ya casi para ir cerrando, ¿cuál es su mensaje para los nuevos escritores o, bueno, para todas aquellas personas que se dedican a este campo de la escritura, ya sea en la disciplina propiamente de la literatura, escritura de ficción, pero también aquellos que escriben desde otras áreas o que escriben sobre sus propias disciplinas de conocimiento? ¿Qué le dice usted a todos esos escritores, poetas que nos están escuchando?
3: Bueno, pues hay que leer, ¿verdad? Hay que leer mucho y ejercitar el brazo, hay que escribir bastante, ¿verdad? Tener la conciencia del alcance a donde pueden llegar nuestros mensajes, tener la conciencia de decir las cosas con una verdadera búsqueda estética, ¿verdad? Y pues leer nuestros autores, ¿verdad? Leer nuestras sensibilidades, nuestras propias realidades, que si bien no lo dije antes, pues nos hace tener un poco más de sentido de pertenencia, ¿verdad? Una vez cuando nos apoderamos de esas lecturas de nuestros connacionales.
1: Bien, gracias a usted, también gracias a la audiencia que nos ha acompañado en este podcast 100 años de luz, donde cada semana conversamos con diferentes escritores. Hoy nos ha acompañado Morbin Andino y nos ha compartido acerca de estos dos libros que son parte de su obra, que es mucho más, y bueno, hemos conocido un poco más, acercarnos a la persona de ese escritor, y hoy hemos hablado sobre El Último Baktun, que lo publicó Editorial Universitaria, y Asuntos Internos, una compilación de varios poemas. Así que bueno, gracias a usted, Morbin, por habernos acompañado desde Campus Atlántida. También gracias a la audiencia. Esperamos que hayan disfrutado de esta charla y que se sientan inspirados para seguir creando. No olviden seguirnos en una próxima edición de 100 años de luz. Se despide de ustedes, Kaylin Espinosa. Hasta la próxima.
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0: 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En Honduras contamos con una diversidad étnica que es testimonio de un pasado vibrante y complejo. 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Es el tema que abordaremos en Nuestra Cultura con Jesús de las Heras. Bienvenido.
1: Gracias, Carlos. A continuación conoceremos mucho más de las emblemáticas sociedades que han habitado Honduras y parte de la región centroamericana. Acompáñenos.
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0: Honduras es hogar de varios grupos étnicos, cada uno con su propia cultura, idioma y forma de vida. Entre los más conocidos se encuentran los lencas, misquitos, garifunas, tolopanes, pech, tahuancas y chortis. Y bueno, desde los lencas en el occidente, pasando por los garifunas en la costa atlántica, hasta los misquitos y pech en la región noroeste, cada grupo ha contribuido de manera única a lo que hoy conocemos como identidad hondureña. Al analizar la historia de Honduras, ¿cuál podríamos decir, Jesús, es el principal reconocimiento que debemos hacer a estos pueblos originarios de nuestro país?
1: Muy bien, Carlito. A título personal, considero que los pueblos originarios han sido los ocupantes naturales del territorio en el que vivimos. En tal sentido, como pobladores ancestrales, son los embajadores y embajadoras de nuestra cultura más autóctona, más anclada en el tiempo, y deben de tener una posición de honor o de honor cultural para todos nosotros. Lo primero que debemos de hacer es valorar su existencia, reconocer sus aportes, su legado para lo que es la conformación del territorio nacional de Honduras. Entonces, generalmente, cuando hablamos de los pueblos indígenas, vemos que están integrados por diferentes grupos sociales, pero que están unidos a prácticas culturales que vienen desde forma ininterrumpida desde hace mucho tiempo.
0: Claro, y esta influencia de los pueblos originarios en Honduras va más allá de lo que se puede ver pues a simple vista, ¿verdad? Lo que denominamos como su arte, su música, sus festividades y también sus sistemas de organización social, que pues dejan una bella indeleble pues en la sociedad. Entonces, cuando hablamos de pueblos originarios, etnias y culturas vivas, ¿podemos decir que significan lo mismo?
1: Eso es una distinción que debemos de hacer ahora mismo y que tiene que ver no solo con los pueblos que existen en Honduras, sino en cualquier parte del mundo. Cuando hablamos, por ejemplo, de los lencas, tolupanes y pech, son los grupos culturales más antiguos que ha tenido el territorio hondureño. En ese caso serían los pueblos originarios. Pero tenemos que sumar también otras poblaciones que serían los sumos, los tahuacas, y que más tarde en el tiempo, producto de migraciones comerciales o de expansión de otras culturas de la región centroamericana, van a hacer su arribo en Honduras. Imagínate, por ejemplo, la cultura maya. La cultura maya está en varios países mesoamericanos y ahí los podemos rastrear sus orígenes, tanto en México, en Guatemala, en Honduras, en parte de El Salvador. Entonces nos estamos refiriendo a que ya son culturas regionales. Entonces ya no estamos hablando de un pueblo originario, sino que es una migración que se asentó en nuestro territorio y va a crear un nuevo tipo de organización o de mapa territorial. Ahora, cuando hablamos de las etnias y de las culturas vivas, todas las agrupaciones vienen a ser culturas vivas. En este caso, por ejemplo, los misquitos o los garífunas, ya sabemos que no son parte de esos pueblos originarios, pero una cultura viva. Y de las etnias son las que se desprenden de un origen indígena amerindio.
0: Y sí, y en esto hay que entender que la gran importancia que tienen los pueblos originarios, que enfrentan pues al día de hoy numerosos desafíos. Entre ellos está la pérdida de tierras, la discriminación y la falta de acceso a recursos básicos, que son algunos de los problemas que amenazan pues su supervivencia. En la región centroamericana y mesoamericana, ¿qué grupos pueden ser considerados como pueblos originarios de Honduras? Ya que hacíamos la diferencia en lo que hablabas tú de las culturas que son regionales.
1: Sí, sí. Tomemos un mapa antiguo de Honduras y descubriremos que la casi totalidad de este territorio estuvo pues integrada por los grupos lencas, que van a ser la cultura más antigua de nuestro país y que afortunadamente existen hasta el presente, al igual que los pueblos tolupanes y los pueblos pech. Entonces, en algunos momentos de la historia han tenido un reconocimiento diferente. Por ejemplo, a los tolupanes le llamaban jicaques, o a los pueblos tahuacas del oriente, vamos a verlos como parte de los pueblos payas o sumos. Eso nos complica un poquito. Y lo que debemos de hacer es volver a nuestro tema del día de hoy, que son pueblos originarios, los más antiguas presencias que ha tenido en Honduras estas agrupaciones humanas.
0: Y también como sociedad, pues es crucial reconocer y apoyar a los pueblos originarios que representan algo de nuestra historia. Si no, ¿qué detalles podemos decir que sean de culturas y pueblos originarios durante el periodo de dominación hispánico-colonial, que es pues llamativo pues en el sentido de que pues antes de presencia de los españoles pues solo estaban ellos, ¿no?
1: Sí, en el caso de la llegada de los pueblos europeos, los españoles, recordemos que hay una fusión con las culturas amerindias. Y el otro aspecto que nos puede interesar y que destaca es que hicieron un reconocimiento de en qué lugar habitaba cada población. Por ejemplo, cuando nosotros hablamos de la cultura lenca, pensamos que todos son lencas. Lo que tenían era una unidad idiomática, es decir, hablaban el lenca, ¿verdad? En términos de grupos humanos, pues ahí tenías lenca cerquines, lenca cares, lenca potones. Es decir, había muchas agrupaciones en las cuales tenían y compartían diferentes tipos de relaciones con su naturaleza, su gastronomía, sus aspectos constructivos, artísticos, etc. Entonces lo que estamos notando es que del periodo colonial se hizo un registro de todos estos pobladores. Sabemos que las culturas fueron diezmadas, que fueron reducidas a poblaciones, a ciudades, etc. Pero nos queda por lo menos el haber sabido de quienes han existido en esta parte del territorio.
0: Claro, y también conocer pues que pues la historia de los mayas también inicia alrededor del 2000 antes de Cristo en las tierras bajas de lo que hoy se llamaría Guatemala, Belice y Honduras, y lo traemos a colación por lo siguiente, ya que frecuentemente es la cultura maya la civilización más antigua y desarrollada en Honduras. Pero, ¿qué podríamos decir al respecto en cuanto a ser un pueblo originario y pues el tema de nuestro podcast, nuestra cultura?
1: Perfecta pregunta. Lo que debemos decir es que no es un pueblo originario. Y entonces ya lo tendríamos fuera de este grupo de poblaciones, ya que cuando llegan los mayas totalmente evolucionados y con una cultura floreciente, como tú has mencionado, encontraron una población local. Esa población local es con la que van a ir interactuando y posteriormente lo que vamos a tener es un pueblo maya chortí, ¿verdad? Pero el chortí actualmente, como cultura viva y etnia de Honduras, es descendiente directo del pueblo maya y de los ocupantes naturales que habitaron la región occidental de Honduras. Lo otro que hay que decir es que no son los mayas la cultura más antigua de la región centroamericana.
0: Ah, no,
1: tampoco.
0: ¿No lo son?
1: No, no lo son. Son una de las culturas antiguas. De hecho, la cultura lenca sobrepasa en tiempo a la presencia maya. Los mayas hablan de un origen mítico en el año 3114 a.C. En cambio, nosotros hemos visto en otros podcasts de nuestra cultura cómo la Cueva del Gigante hace una referencia que supera los 11.000 años de existencia. Así que hay grupos humanos mucho más antiguos dentro de Honduras.
0: Llamativo, ¿no? Y saber que los pueblos originarios de Honduras no solo forman parte del pasado, son la promesa de un futuro que valore la diversidad y que respeta las tradiciones y reconoce más que ello, pues, su tradición. Y esto lo veremos más en nuestra sección Pasaporte Cultural.

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2: Hemos hecho un viaje por el tiempo y el espacio. La fecha 27 de junio de 1989, la Conferencia General de la Organización Internacional del Trabajo adoptó el convenio 169 sobre pueblos indígenas y tribales en países independientes. Inicialmente, pues es llamativa la fecha porque uno pensaría que viajar en otro tiempo, pero ¿por qué es tan importante esta fecha principalmente para los pueblos indígenas y tribales?
3: Así es, Carlitos, uno esperaría irse a esos tiempos en los cuales surgen estas culturas originarias, ¿verdad?, en nuestro territorio. Esta fecha del 27 de junio de 1989 es igualmente importante porque es el momento en que se da un tratado internacional para incorporar disposiciones que protegieran a los pueblos indígenas. Entonces, tanto como el reconocimiento de las culturas, debe ser la valoración de las mismas y su protección, y es ahí que nosotros hemos pues tenido esta fecha como algo clave para el podcast de este día. Tenemos que reconocer que se han elaborado y llevado a cabo en los países que se han suscrito a este convenio pues políticas públicas que protejan la integridad de los territorios y de las personas que forman parte de los pueblos indígenas. Recordemos que desde su momento de origen, la Organización Internacional de Trabajo posicionó esta como un convenio que era de suma importancia porque reconocía en los países independientes la posibilidad de incorporar a eso que era su raíz cultural, sus poblaciones nativas, sus poblaciones vivas. Entonces, eso es lo que nos permite hoy pues proteger y salvaguardar lo que es nuestra cultura más ancestral.
2: Claro, y reconocer que como sociedad pues debemos apoyar a estos pueblos originarios, no solo por lo que representan históricamente, sino porque justamente en ellos se encuentra la clave para un futuro más justo y equilibrado, ¿no? En este caso, entender por qué es importante entonces esta Organización Internacional de Trabajo y las funciones que dieron pues hincapié al desarrollo de este tipo de convenios.
3: Bueno, en ese sentido hay que decir que la Organización Internacional del Trabajo se creó desde 1919, ya estamos superando un siglo de la existencia de esta organización, y se convirtió en el primer organismo especializado que tuvo las Naciones Unidas después de 1946. Como organización busca promover la justicia social, los derechos humanos y también los derechos laborales. Entonces, ¿cómo intervienen las culturas indígenas o los pueblos indígenas o los pueblos tribales? Pues comprenden un patrimonio de conocimientos que son muy variados y que representan un recurso valioso para el mundo. Solo te pongo un pequeño ejemplo. Todo lo que hacemos en farmacología en el pasado era parte de estos herbarios, de la medicina tradicional. Entonces, esa búsqueda de soluciones presentes y futuras a necesidades y problemáticas actuales debe hacerse con el acompañamiento de las culturas que mejor conocen los territorios.
2: Claro, ¿no? Y eso es importante, pues, porque la historia viva también, en ese caso, por parte de los pueblos originarios, donde nos muestran pues otra forma de vivir y de relacionarse en el mundo, que son igualmente valiosas, pero conoceremos más de ellos en nuestro patrimonio.

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1: Una de las ideas de este programa es abordar la riqueza cultural y el legado histórico que nos rodea, que puede ser pues lo que llamamos nuestro patrimonio. La influencia de los pueblos originarios en Honduras va más allá de lo que se puede ver pues por su arte y su música y sus festividades y sus sistemas de organización tribales o no tribales, pues dejan una huella que sin duda marca a una sociedad. Y en este caso, ¿existen tal vez acciones gubernamentales o alguna declaración específica para la protección, Jesús, de estos pueblos originarios?
2: Sí, sí, de hecho es una pregunta valiosa. Existe por parte del Instituto Hondureño de Antropología e Historia. Recuerda que están a cargo de la tutela del patrimonio cultural de la nación y que esto incluye no solo las expresiones culturales de los pueblos originarios, sino también sus manifestaciones al presente, manifestaciones vivas de pueblos vernáculos, tiene que ver precisamente con esa defensa de lo que culturalmente ha sido parte de nuestra tierra. Nuestra Constitución de la República también en el artículo 171, 172 y 173 está manifestando la vigilancia sobre este tipo de formas patrimoniales, y también tenemos otras normativas de respaldo que ha hecho la Organización Internacional del Trabajo, que son instrumentos jurídicos ya internacionales y que se suman a las normativas de nuestro país. Entonces, buscan proteger esas culturas vivas. Por ejemplo, está el convenio sobre poblaciones indígenas y tribales, que se tiene a su origen allá por 1957, y hay otro convenio sobre pueblos indígenas de 1989. Y en ambos casos, o en todos los casos, la normativa lo que está tratando de hacer es fortalecer el respeto, la comprensión, la valoración y sobre todo la protección de toda expresión cultural que viene de tiempos ancestrales.
1: Claro, claro, y desde los lencas, que pues forman parte de nuestra cultura y nuestra historia desde hace mucho tiempo, hasta los garífunas, que pues no son pueblos originarios pero forman parte de la cultura, hasta los miquitos y peche en la región noroeste, pues estos pueblos representan un legado y una esencia misma de nuestra identidad nacional. Por lo tanto, es valioso hacer la pregunta, y en este caso ¿considerarías en este caso cómo definir un pueblo originario dentro de un contexto como es Honduras, donde hay etnias con culturas muy vivas y pues pueblos que desgraciadamente están siendo pues mermados en su población y pues desgraciadamente pues pueden ser se pueden perder a lo largo del tiempo?
2: Sí, esa es una reflexión profunda, pero tenemos que hacerla ya. Entonces, comparto y concuerdo con la idea de hacer una revisión exhaustiva y a través de fuentes, y sobre todo dándole esa valoración que merecen las culturas nativas de partida, que son los pueblos originarios, hasta las etnias y culturas actuales, y cualquier grupo humano, porque en la medida que respetamos a los demás y los vemos como iguales, podemos protegernos y frenar los abusos que puedan ocasionarse. El caso de este convenio que hablamos, el 169, eso es lo que busca.
1: Claro, y bueno, dejar como reflexión general, yo diría, tal vez que nos des una reflexión de lo importante que es hablar de este tema, y no solamente solo por hablar de un pueblo originario, sino lo que representa también para pues nuestra nación.
2: Sí, lo primero que diría es que debemos de fortalecernos desde el ámbito educativo, que es al que pertenecemos. De hecho, la Universidad Nacional Autónoma de Honduras, a través de sus asignaturas generales, tiene una que es valiosísima, la historia de Honduras, donde se reconoce el aporte de todas las culturas, ¿verdad? También tenemos carreras como la de antropología, que nos están ayudando a entender cómo es ese legado útil y necesario para nuestro diario vivir. No es integrar a las poblaciones indígenas al diario vivir, es aprender de ellos también. Es un diálogo abierto el que necesitamos hacer. Y no es que alguien diga, ah, sí, sí, ya sé que existen los chortí, los mayas, los tahuacas, los pech, los creoles, los nahuas, etcétera. Sino, por el contrario, que se te salga a ti cada día, uy, ese me sale el logarífuna, los pech, los tahuacas. Es decir, hay que valorarlo.
1: Apropiarnos de la cultura también de ellos también, ¿verdad? Porque sí, forma parte de nuestra, pues, de nuestra identidad. Bien, hasta la próxima, queridos oyentes. Manténganse curiosos, manténganse apasionados y nunca dejen de explorar, pues, este maravilloso universo que es la cultura. Se despide de ustedes Carlos Alvarenga en compañía de
2: Jesús de la Cera. Muchas gracias.
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1: Hola, bienvenidos a Nuestra Cultura, el podcast donde exploramos la riqueza y diversidad de nuestras tradiciones, costumbres y expresiones culturales. Soy Carlos Alvarenga, su anfitrión, junto a Jesús de las Heras. Los llevamos por una ruta de descubrimiento cultural que promete, pues, inspirarlos y sorprenderlos. Durante más de 3 siglos, el arte en Honduras floreció bajo la influencia española, dejándonos un legado cultural que aún resuena en nuestros días. Acompáñenos a este viaje a Jesús y a todos ustedes por un viaje por el arte colonial hondureño. Bienvenido, Jesús, para hablar un tema tan lleno de historia como es el arte colonial.
2: Así es, Carlos. Este día exploraremos ese fascinante mundo del arte y sus diferentes manifestaciones, tanto en nuestro país como suelo centroamericano.

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1: La llegada de los conquistadores españoles a Honduras en el siglo XVI marcó el inicio de una nueva era en la región, ¿no? Con ellos trajeron no solo el cristianismo, sino también parte de su arte y arquitectura, que rápidamente se mezclaron con las tradiciones indígenas locales. Esta combinación cultural, llamado sincretismo por algunos historiadores, dio origen a un estilo artístico único, donde lo europeo se fusionó un poco con lo autóctono. Entre los artistas dedicados a producir objetos durante el periodo colonial, pues me llama la atención saber si habían diferencias bien definidas. Y de ser así, puedes decirnos, Jesús, ¿cuáles eran estas diferencias en las que podemos enfocarnos?
2: Lo primero, Carlitos, es que las artes y los oficios durante el periodo colonial tuvieron una importancia relevante. Recordemos que a diferencia del tiempo presente, las sociedades consumían lo que producían. Entonces era una sociedad de autoabastecimiento, generalmente muy modesta sus producciones. Tiene que ver con actividades derivadas más que todo de agricultura, de ganadería, etc. Y en la medida que se fueron encontrando metales preciosos como el oro y la plata en diferentes regiones de nuestro país, eso les dio la posibilidad de

0: donde se hacía algún tipo de manifestación artística que puede ser derivada de la cerámica, de la alfarería, del trabajo en metales como el oro y la plata, etcétera, que se van a ir haciendo importantes y que van a vender sus productos regionalmente. Entonces eso lo vemos como un impulso creciente que va a estar a lo largo de 3 siglos, que es cuando dura el periodo de dominación hispánico-colonial.
1: Y en esta época, digamos, se relaciona una diferencia en cuanto a si las mujeres podían trabajar en estos talleres de arte o eran oficios solo considerados donde solo existía la presencia de hombres.
0: Fíjate que este es un tema más bien que nos hace un punto importante, porque los talleres de arte están asociados a la creatividad, y la creatividad junto con la fertilidad está asociado a esas cualidades femeninas. Entonces sí existieron oficios, y sobre todo en el área de la cerámica, de la alfarería y de los trabajos en oro y plata, donde de hecho habían talleres específicamente de mujeres. Entonces sí había una importancia, ¿verdad?, dentro del sexo femenino asociado a la producción artística. Ya cuando hablamos, por ejemplo, de los oficios que tienen que ver con las construcciones, son eminentemente de hombres. Y hay una palabra curiosa para definirlo, cómo se llamaba un arquitecto. El arquitecto no existía con ese nombre, de hecho se le conocía como maestro mayor de obras. Entonces las funciones arquitectónicas, varones, y de las artes aplicadas, damas.
1: Una de las expresiones más notables en el arte colonial, hay que mencionarlo, es la arquitectura religiosa, ¿verdad? Las iglesias coloniales, en su mayoría de los siglos XVI y XVII y XVIII, son verdaderos tesoros arquitectónicos. Ejemplos emblemáticos incluyen la iglesia de la Merced en Gracia Lempira y la catedral de Comayagua, considerada como una de las más antiguas de América Central. Dentro de estos principios, ¿cuáles son los principales estilos del arte colonial en Honduras y Centroamérica, y por qué las fachadas de las iglesias eran decoradas?
0: Bueno, esas son dos muy buenas preguntas, y empecemos viendo en qué tiempo histórico estamos hablando. Por ejemplo, recordemos de otros podcasts de nuestra cultura que hemos hablado de un proceso de conquista que estaba a ser violenta, y viene dentro del siglo XVI lo que es una ocupación pacífica. La iglesia entonces tenía un apoyo para ejercer una dominación no violenta. Necesitaban un marco teatral en el cual el arte va a tener una importancia determinante para convencer a las poblaciones indígenas de fusionarse, ¿verdad?, con la cultura que habían venido del otro lado del océano, ¿verdad?, que sería la población amerindia y la población hispánica. Entonces, dentro de ese contexto, lo que estamos viendo es que un primer momento en el siglo XVI corresponde a lo que en Europa era el final del estilo renacentista. El renacentista va a dar paso en el siglo XVII y XVIII a lo que se conoce como el arte barroco, que es un arte de motivos vegetales, muy recargado, manifiesta un horror al vacío y es precioso, ¿verdad? Entonces, perdón. Y finalmente viene un estilo neoclásico que llega a simplificar, ¿verdad?, los estilos que ya existían. Esos son nuestros 3 estilos.
1: Claro, ¿no? Y mencionar que el arte colonial no solo se limitó a lo religioso, ¿verdad? La escultura, la orfebrería y hasta los artes menores como la cerámica y el tejido, pues florecieron en este periodo, y la mano de los artesanos locales, muchas veces de origen indígena, como lo mencionábamos, o hispánico, y también el mestizo, dieron forma a objetos, ¿no? Al analizar esta historia del arte de Honduras, ¿qué tan fácil es encontrar buenas fuentes de consulta? Porque en este caso, ¿qué libro podemos sugerir para conocer más de este arte colonial que es parte de nuestra historia y ya forma parte de nuestra cultura?
0: Pues es una buena pregunta también, ¿verdad? Porque ¿en qué nos debemos apoyar? Tenemos 2 opciones, irnos a libros y fuentes que son clásicos de consulta, o irnos a las fuentes materiales y hacer una interpretación desde nuestro tiempo y desde nuestros conocimientos. Y así podíamos citar varios libros que son sobre arte específicamente de la zona de Honduras o región centroamericana, como uno que llama Por las Rutas de la Plata y el Añil, otro es historia

0: mínima de Tegucigalpa. Uno que es muy muy importante para nosotros es el de cuatro centros de arte colonial provinciano hispano-criollo en Honduras. Estas tres obras fueron escritas por ese gran especialista en arte que también documentó los últimos días del Empira, que es el doctor Mario Felipe Martínez Castillo. También tenemos otros libros que nos hablan de las iglesias, la historia de las órdenes religiosas que estuvieron en Honduras y Centroamérica, etc. Y dentro de nuestra Universidad Nacional Autónoma de Honduras, pues tenemos fuentes como la revista de la universidad, donde se abordan recurrentemente temas patrimoniales asociados a esa historia de todos, a esa historia nacional, y que nos interpreta precisamente este pasaje de vida que es la historia colonial de Honduras.
1: Claro, y en la región centroamericana, ¿cuáles son esos principales aportantes al arte durante el periodo colonial? Es decir, es que los que financiaban estas obras de arte.
0: Lo que debemos de entender es que aunque el arte no tiene fronteras, el principal empleador siempre va a ser la iglesia. Y como habíamos dicho antes, una razón básica es para someter sin violencia a una población dominada, en este caso las culturas amerindias que encontraron en América. Y al ser así, la iglesia a través de sus órdenes religiosas va a estar presente en todo suelo centroamericano. En Honduras en particular siempre van a haber dos órdenes religiosas, que son los franciscanos y los mercedarios. Por eso cuando vamos a cualquier ciudad de nuestro país, o hay una iglesia de la Merced o hay una iglesia de San Francisco, pero estas están siempre y en todos lugares. Y como una pequeña diferencia, en el caso de Guatemala llegaron también los dominicos, que no es el caso de Honduras, pero entonces vemos que estas son las personas que financian el arte. Ahora bien, el franciscano es una orden mendicante, entonces no es muy ostentoso. El mercedario sí, y era un mecenas, podemos decir, alguien que pagaba por un arte más exquisito, más caro, ¿verdad? Y entonces, fuera de ellos, tenemos también todas las poblaciones civiles, las autoridades que estaba en general, y son los grandes clientes, ¿verdad?, del arte. Sin embargo, a quien tú ves son los espacios públicos religiosos.
1: Así es, y en este caso entender que la diferencia entre los estilos artísticos de Centroamérica se pueden observar. ¿Cuáles podemos decir que son esas diferencias?
0: Bueno, más bien encontramos profunda relación. Recordemos que todos los estilos venían desde España y a otras regiones europeas y que entraron con mucha fuerza a los dos principales centros de dominación en América, uno en México y otro en Perú. Entonces el virreinato de la Nueva España, que es en México, y el virreinato del Perú eran las grandes capitales del arte, y de ahí se iban desprendiendo a otras regiones como lo que va a ser Centroamérica. Y en Centroamérica el principal lugar de producción artística es Guatemala, porque era la capital de toda la región centroamericana, y en menor grado las ciudades del resto del istmo centroamericano. Pasa una cosa, entre México y Bolivia no hay centros mineros, entonces nosotros estamos en una posición destacadísima, no solo por la extracción de oro y plata, sino por lo que hacíamos con ellas. Claro que iba como parte de un tributo, era exportado a la metrópoli española, pero mucho de ello quedaba aquí y se transformaba en obras de arte.
1: Claro, y en este caso es importante reconocer que aunque el arte colonial fue profundamente influenciado por la cultura europea, no podemos olvidar las raíces prehispánicas que siguen presentes en muchas de estas expresiones artísticas. Y conoceremos más del arte colonial en Pasaporte Cultural.

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2: Hemos hecho un viaje por el tiempo y el espacio. La fecha es el 8 de diciembre de 1711. Se inaugura solemnemente la Iglesia Catedral Inmaculada Concepción o Catedral de Comayagua. ¿Por qué es importante resaltar esta fecha para el arte en Honduras y sobre todo de Hispanoamérica, Jesús?
3: Muy bien, lo primero que hay que decir es que este es, digamos, el recinto más importante que fue construido en todo el periodo de dominación hispánica colonial. Dentro de los 302 años que duró ese periodo colonial, no hubo ningún edificio, ni civil ni religioso, que tuviera las características de la Catedral de la Inmaculada Concepción de Comayagua. Entonces se vuelve también doblemente importante porque se hace dentro de lo que era la capital de la provincia de Honduras. Así como nosotros hablamos de Honduras como un país, en el periodo colonial solo era una provincia. Claro. Y la capital de todo este territorio era Comayagua. Entonces se tenía que hacer la mayor gala, apantallar, ¿verdad?, a las demás poblaciones, ciudades, villas, y por eso se creó esa manifestación artística sin precedente. De hecho, es considerada dentro del arte como una de las más importantes de toda Hispanoamérica. Entonces, si tú ves el interior, es realmente una obra de arte tras otra, porque allí vemos tanto altares o retablos, expresiones como esculturas con sus joyas, que sería el atributo de cada una de las imágenes o santos. Y todo esto apunta a que la capital provincial de Honduras, que era Comayagua, está imponiéndose en arte hacia todos los lugares. Hay otra cosa curiosa: desde Comayagua es donde se hacía la mayor producción de esos talleres de oficios, pero de escultura. Y también es donde llegaban a hacer altares, retablos que eran exportados a otras regiones o copiados por poblaciones de otras ciudades. Y eso es como lo más importante. Ahí se va a dar lo que conocemos como la Escuela de Pintura de Comayagua, que tomaba muchas de las ideas de cómo pintar rostros, manos y pies de la Escuela de Guatemala, y también la aplicación del oro en la minilla de oro sobre las pinturas de la Escuela de Quito, que es del sur de América, en Perú.
2: Claro, y en este caso destacar que por lo que verdaderamente se distingue a la catedral, como ya fue su reloj, considerado pues uno de los más antiguos del continente, ¿no? Y en este caso, entender qué detalles se han documentado sobre el arte colonial en Honduras y cuáles podemos destacar.
3: Bueno, lo primero es que hay que entender que dentro del periodo colonial no importaba quién hacía la obra. Entonces, primeramente en el siglo XVI, casi todos los ornamentos, todo lo que era arte, venía desde España. Después de España y de México, hasta el siglo XVII empezamos a ver que ya hay una producción copiando los diseños que habían traído desde otras regiones, que sería México, España, y no hay contratos que digan quién ejecutaba cada una de las obras, ¿verdad?, de artística. Entonces eso se conoce el siglo XVII como el siglo del anonimato, y vemos hasta el siglo XVIII que ya hay personas firmando sus obras, por ejemplo José Miguel Gómez, otros autores como Cubas y Villafranca, etcétera, que ya hacían contratos con la Iglesia Católica. Había una razón también: si tú no seguías todos los preceptos morales, religiosos, etcétera, tu obra no solo quedaba sin un pago, y más bien podía tener un castigo. Entonces, claro, por eso el anonimato era un sistema de protección. Y eso es lo que vamos a ver, que hay profundos cambios de cómo hacer tus obras. Tenía que ser respaldada por toda la sociedad. Entonces, eso es lo que nos hace pensar en que hay un arte. Un arte lo validan todos.
2: ¿Y qué sentido tenía el periodo colonial en la decoración de las fachadas de la iglesia? ¿Con qué otro nombre pues, se puede conocer estas obras?
3: Fíjate que las fachadas son también conocidas como frontispicios y la finalidad es distinguirse dentro de otros espacios religiosos. Si tú vas, por ejemplo, a ciudades como Tegucigalpa, a su centro histórico, ves más de una iglesia. Y aunque la feligresía no era tan amplia en número, entonces era para que hubieran diferentes devociones y personajes, ¿verdad?, que servían como ejemplo moralizante a la sociedad. Si vas a Comayagua, misma cosa. Tienes 4 iglesias principales de las 5 que son coloniales. Si vas a Erandique Lempira, en una población muy pequeñita, hayas 3 iglesias. Si vas a Gracias Lempira, que mencionabas tú hace un momento, encuentras también 3 iglesias coloniales. Entonces había la oportunidad también de generar diferentes talleres en los cuales se hacía arte de todo tipo, donde lo más reconocido siempre va a ser en pintura, en escultura o, como en el caso que destacó Tegucigalpa, trabajos en metales preciosos.
2: Así es, y vamos a conocer un poco por qué debemos de considerarla un patrimonio en nuestra sección Nuestro Patrimonio.

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1: Jesús, una de las ideas de este podcast es abordar la riqueza cultural y el legado histórico que nos rodea, que es pues nuestro patrimonio. Es preciso, por lo tanto, mencionar que a medida que Honduras avanzaba hacia independencia en el siglo XIX, el arte colonial comenzó a dar paso a nuevas formas de expresión, pero su influencia sigue viva. Hoy las iglesias y catedrales son obras de arte de la época colonial, no solo son testimonios de un pasado rico y complejo, sino también fuente de identidad y orgullo para los hondureños. Pero en este caso, todo el arte es considerado un patrimonio, y nos referimos en este caso al colonial.
2: Bueno, es importante reconocer una cosa. En el periodo que se está hablando, y en cualquier periodo de la historia, si te vas a remontar a lo prehispánico, etcétera, hay productos que tienen una razón o una función utilitaria, y otros son decorativos o están asociados a un culto religioso, etc. Entonces, lo utilitario generalmente cae siempre dentro del campo de las artesanías, en tanto que lo que es validado por muchos, por una colectividad, es parte del arte. Cuando ha pasado mucho tiempo, en este caso cosas anteriores a la llegada de los españoles, o lo que nos toca este tema de hoy, el periodo colonial, llamamos que todo es arte, porque es las referencias que tenemos sobre un periodo que ya no podemos volver a reproducir. Entonces, por esa razón, sí lo vamos a definir como arte en la medida de que refleja a sociedades del pasado.
1: Y en este caso, entender si la Ley de Protección del Patrimonio Cultural maneja una forma de protección y conservación de este arte, en este caso visto desde el Instituto Hondureño de Antropología e Historia.
2: Muy valiosa pregunta. Te puedo decir que en el capítulo 2, el artículo 2 de la Ley de Patrimonio Cultural de la Nación, considera de hecho patrimonio cultural todas esas manifestaciones que son del pasado y que están contenidas en monumentos, bienes muebles, conjuntos, fondos documentales y bibliográficos, y todas las manifestaciones que son de culturas indígenas. Recordemos que en el arte colonial quien aportaba su mano de obra preferencialmente eran los pueblos indígenas, y sobre todo también se considera incluido los que son de origen vernáculo, que sería los propios de la identidad de una determinada sociedad, es decir, su danza, su religión, su gastronomía o comida, sus tradiciones orales. Así que todo eso es parte de lo que va a proteger en nuestro Instituto Hondureño de Antropología e Historia y nuestra sociedad en su conjunto.
1: Bien sabemos que el arte colonial pues es en muchos sentidos un diálogo entre dos mundos, el europeo y el indígena. Y en este caso, ¿hacia dónde debe guiarse estas futuras investigaciones sobre el arte colonial en Honduras y tal vez de la región?
2: Bueno, yo diría a título personal que debe guiarse a la valoración de lo que ha sido ese patrimonio y su sentido para las sociedades que lo crearon, y también un sentido didáctico o aleccionador para nosotros en la actualidad. Y lo que sí diría es que no consideremos que el arte colonial es solamente religioso. Lo que pasa es que es la forma más fácil de verlo, ya que lo demás estará en colecciones privadas que nos impide acercarnos a él.
1: Y es lo más icónico porque está al alcance del público.
2: Es, ¿no? Correcto, es correcto.
1: Bien, hemos llegado pues al final de nuestra cultura. Hasta la próxima, queridos oyentes. Manténganse curiosos, manténganse apasionados y nunca dejen de explorar este maravilloso universo que es la cultura. Se despide de ustedes Carlos Alvarenga en compañía de
2: Jesús de la Cera. Muchas gracias.

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0: Hola, bienvenidos a Punto Clave. Les saluda Carlos Alvarenga. Gracias por acompañarnos a este espacio de análisis de temas estratégicos y claves que definen el rumbo de la UNA y Honduras en general. En esta edición conversamos con el comisionado de la Comisión de Control de Gestión de la UNA, Rafael Núñez, que nos explica el trabajo de esta comisión y también la importancia de del fortalecimiento de la rendición en las cuentas y la transparencia en la universidad. Bienvenido, doctor, a este programa de Punto Clave para hablar, pues, de temas como la Comisión de Control de Gestión, pero también sobre la importancia del fortalecimiento de la transparencia y la rendición de cuentas.
1: Muchas gracias, Carlos. Gracias, Punto Clave, por este espacio, ¿verdad? Es importante conocer siempre un poco el quehacer de nuestra institución, el quehacer de algunas unidades, y la Comisión de Control, pues, es la que vela precisamente por lo que usted hablaba, ¿verdad? El tema de transparencia, el tema de rendición de cuentas, tanto al interno como al externo. De alguna manera somos los ojos de la sociedad para que vea lo que está haciendo la universidad.
0: Así es, y la Comisión de Control de Gestión es un órgano que apoya mucho a la Junta de Dirección Universitaria, y su misión es velar por esa eficiencia, la eficacia y la transparencia en los procesos administrativos, también académicos y los financieros en la UNA. Entonces, desde su perspectiva, ¿para qué nos sirve tener una Comisión de Control de Gestión y también dentro de un rango de una universidad tan compleja como es la Universidad Nacional Autónoma de Honduras?
1: Pues que la sociedad entienda, ¿verdad?, que generalmente los procesos administrativos en la gestión pública tienen cierta complejidad. Hay muchas leyes que lo amparan, hay muchas leyes que a veces retrasan, ¿verdad?, los procesos. Y precisamente todo el mundo conoce los órganos de control como la auditoría interna. Pero ¿qué sucede? La auditoría interna viene a evaluar una unidad, un proceso, una vez que esté finalizado. Tiempo después la auditoría evalúa. Entonces ahí es donde la Comisión de Control entra. ¿Por qué? Porque nosotros estamos durante el proceso. Nosotros podemos intervenir las unidades, los procesos, durante se estén ejecutando. Esa es la gran diferencia que tenemos con la auditoría interna. Nosotros podemos, digamos, señalar o mejorar ciertas cosas durante se estén haciendo. En cambio, la auditoría no. La auditoría es ya una vez finalizado cuando se va a auditar el año anterior o los años anteriores. Y eso ya pasó, ya eso no se puede. Sí se puede mejorar, pero ya una vez finalizado. Y nosotros no, nosotros podemos mejorar los procesos, eficientarlos durante, en marcha. Y esa es la gran diferencia, y eso es lo que siempre le explicamos a la gente, ¿verdad?, que esa es la Comisión de Control de Gestión.
0: Y este punto también del supervisar y dar seguimiento a estos planes de trabajo y los presupuestos y los proyectos, ¿de qué le sirve también a la Comisión de Control de Gestión, también considerando que esto también ayuda a la función de la universidad? ¿En qué nos sirve que se estén supervisando y dando seguimiento a esos planes de trabajo?
1: Lo importante es que nosotros tenemos que ser más eficientes cuando hacemos las cosas. Y nosotros vemos los planes, ayudamos, apoyamos a otras unidades, la dirección de planificación, nosotros le apoyamos. ¿Para qué? Para que cada unidad vaya cumpliendo con lo que planificó. Entonces nosotros estamos ahí trimestralmente o a veces mensualmente, nosotros estamos dando seguimiento. Si vemos alguna pequeña falla, falencia, algún pequeño error, ¿verdad? La verdad que nosotros no creemos que somos una sociedad que quiere hacer las cosas bien, pero siempre cometemos errores. Entonces nosotros vemos lo planificado y conforme a eso evaluamos. Nos acercamos a las unidades y les decimos, mire, creo que se está saliendo de su plan, modifíquelo o reenfoque su estrategia o sus metas para que pueda cumplir con lo que ya se había trazado. Para eso sirven lo planeado, y por eso evaluamos nosotros los planes de trabajo y todos los proyectos que se ejecutan.
0: Y dentro de este rol de la unidad de transparencia y rendición de cuentas, también está considerado entre lo que se pide del Tribunal de Superior de Cuentas, ¿no? En este caso, las gestiones de la solicitud de la información que es pública, el portal de transparencia y dar seguimiento al uso de los fondos por todos los funcionarios. Entonces, ¿esto cómo fortalece a una institución, y más en una institución pública como es la UNA?
1: Exacto, muy buena pregunta. Y es que nosotros operamos con fondos del Estado. El Estado nos hace una transferencia y eso es lo que operamos. Y precisamente la Comisión de Control es la que tiene los enlaces. Nosotros trabajamos en línea con el Tribunal Superior de Cuentas, trabajamos con el Instituto de Acceso a la Información Pública, trabajamos con la Secretaría de Transparencia y Lucha contra la Corrupción, precisamente para velar porque nuestros procesos a lo interno de la universidad se hagan de forma correcta, de forma transparente. Que los fondos se utilicen de la mejor manera, que no ayudar de alguna manera a las autoridades a que no cometan errores, porque de repente usted dice, bueno, tiene en una unidad X, nombra un decano de esa disciplina y de repente tal vez tiene cierta experiencia en cuestiones administrativas, pero es diferente, ¿verdad? Que nosotros vemos eso día a día, entonces apoyamos a las autoridades, decanos, directores, a ayudarle, mire, puede hacer esto, puede hacer aquello, orientarlo, ¿verdad? Precisamente todo eso es, y hablaba usted de las solicitudes de información, nosotros somos esa puerta hacia la sociedad, a nosotros llegan todas las preguntas que la sociedad tiene de lo que nosotros hacemos con nuestros fondos. Llegan día a día, llegan solicitudes de personas que quieren saber en qué se gastó este presupuesto, en qué terminó este proyecto o cómo se está ejecutando, etcétera. Entonces nosotros nos encargamos de hacer la gestión y llegar a la unidad y remitirle la pregunta. En algunos casos nos reunimos con ellos para buscar la manera cómo se puede resolver o cómo se puede responder esa inquietud y de ahí nosotros pues se la hacemos llegar, ¿verdad?, al solicitante. Eso por la parte de transparencia, dicho sea de paso, ¿verdad? Gracias al trabajo de todas las unidades de la universidad, nuestra institución ha sido reconocida desde el 2018 hasta el 2024, nos han dado reconocimiento de cumplir a cabalidad con todas las
0: Era uno de los puntos,
1: requerimientos,
0: ¿verdad?
1: sí.
0: Que digamos, a tomar en cuenta aquí, ¿verdad? Que dentro de lo que yo recuerdo más o menos, siempre se ha tenido la universidad como con el 100%, ¿verdad? De la información que está en su portal. Y también se le reconoce a la universidad que es un ente que siempre está de forma transparente subiendo toda esa información. Entonces, ¿qué supone entonces como comisión de que constantemente siempre se le está dando a la universidad ese reconocimiento y lo que eso significa para la tranquilidad también del pueblo hondureño en cuanto al uso de los recursos públicos, ¿verdad?
1: Bueno, pues la verdad que la Comisión de Control vela por eso, para que la sociedad en general puedan darse cuenta de que esas transferencias que nos hace el Estado están siendo bien utilizadas, ¿verdad? Se están invirtiendo tanto en recursos humanos, invirtiendo en proyectos para los estudiantes, invirtiendo en cosas que hacen mejorar la academia, ¿verdad? Y nosotros formamos los profesionales a nivel superior, ¿verdad? Dirigimos, tenemos un mandato de ley que dirigimos todo el sistema de educación superior. Entonces, nosotros velamos por eso y precisamente cualquier persona se puede abocar, ¿verdad? A la Comisión de Control o ahí tenemos el portal Cielo, que es del Instituto de Acceso a la Información Pública, buscar la UNA y preguntar. Desde nosotros estamos ahí disponibles y ahí pues tengo que reconocer todo el trabajo de las autoridades porque ellos son los que nos alimentan y nos generan la información que los ciudadanos nos piden, ¿verdad? Nosotros solo nos encargamos de filtrarla, de ver a quién le corresponde, de ver si está completa, cosas así. Igual todos los meses subimos esa información, la gente puede entrar al portal del IAIP, el portal único, y ahí puede ver todo lo que piden, ahí están mucha información. A veces la gente manda a preguntar cosas que están en el portal, porque de repente es bien grande
0: Es
1: toda la
0: parte también,
1: información.
0: ¿no? ¿Verdad? Que de la gente que a veces desconoce también esa desinformación, ¿verdad? Me imagino que también por ahí va, ¿no?
1: Exacto, es lo que queremos educar, ¿verdad? Sabemos que como es tan grande el portal, a veces la gente entra y a veces no es tan fácil encontrarla. Entonces preguntan y bienvenidos, ¿verdad? Nosotros estamos ahí dispuestos para responder y bueno, no sé si usted también cabe mencionar, ¿verdad? Que nosotros manejamos también o apoyamos, hacemos un informe trimestral anticorrupción. Y se lo presentamos también a otra institución del Estado, donde también pues la gente puede ver que nosotros estamos tratando de hacer las cosas bien, tratando de utilizar bien los recursos y bueno, de la manera más transparente y objetiva.
0: Y ahí la importancia, ¿no? De tener ese tipo de visión, ¿verdad? Una visión clara en cuanto a la gestión pública y conocer un poco también de la Comisión de Control de Gestión, ¿verdad? ¿Cómo se conforma esa Comisión de Control de Gestión? Para que también la gente que lo escuche también sepa que también, aunque sea un ente administrativo, también tiene unas funciones que le competen y también lo que eso garantiza, ¿verdad? Una transparencia y una mejor rendición de cuentas. ¿Cómo está conformada la Comisión de Control
1: de Gestión? Pues mire, la Comisión de Control de Gestión está compuesta en 4 grandes unidades. Así lo voy a decir en palabras sencillas. Una unidad se encarga de todo lo administrativo financiero, ¿verdad? Ejecución de presupuesto, ver otro de esos procesos. Otra unidad se encarga de velar por el cuidado del patrimonio de la institución. Participamos en procesos de licitación como observadores, entre otras cosas. La otra unidad, que es la de seguimiento, planes de acción, que es sobre las auditorías. Las mejoras, ¿verdad?, de todos los procesos. Y la unidad, pues, que lidero, que es la unidad de transparencia y rendición de cuentas, que vemos este tema, el tema de transparencia, los portales, el tema del manejo de fondos, el tema de un informe que se hace anual y se manda al Tribunal y al Congreso Nacional, que es el informe de rendición de cuentas, que para cualquier ciudadano ahí está, puede descargarlo, es público, y ahí está cómo se invirtió cada lempira que ingresó a la universidad.
0: Así es. Y bueno, hablando de ese órgano, del órgano de la transparencia, la transparencia es uno de los pilares y una de las prioridades tanto en el mandato legal como un compromiso institucional, ¿no? Algunas acciones claves para eso son un seguimiento trimestral, una elaboración y una presentación de un informe y la actualización constante, ¿no? Y en este caso, ¿cómo visualiza la importancia de la transparencia? Dado a, bueno, tenemos un actual rector que lidera mucho ese tema, ¿verdad? El tema de la rendición de cuentas le da un valor muy significativo. ¿Cómo darle ese aspecto de entender que la gente le dé el valor importante de la transparencia en la rendición de las cuentas?
1: Pues mire, la verdad que esto viene a ser como, informar a la sociedad, así en palabras bien básicas, informar a la sociedad cómo invierte usted cada lempira. Al final creo que las nuevas autoridades del rector están muy preocupados por querer hacer las cosas bien, porque hay estigmas en el gobierno. Por suerte la Universidad Nacional Autónoma ha estado un poco retirado eso, no significa que quizás no hayan habido algunos errores o algunas cosas, pero la verdad que ha estado bastante alejada. Se ha tratado de cuidar bastante esa imagen y cuidar bastante los procesos. Entonces, la transparencia es importante por eso, porque es dinero del Estado, es dinero público, y a veces la gente no entiende. El dinero del Estado, cada lempira tiene más peso que el dinero de uno, pues, el dinero de uno. ¿Por qué? Porque el dinero uno no lo pierde, uno puede, hay gente que va y bota el dinero, una apuesta o lo que sea, y ya estuvo, es suyo, ¿verdad? Pero el dinero del Estado no, el dinero del Estado es de nosotros. Entonces, ahí es donde entra el concepto de transparencia, rendición de cuentas. ¿En qué se invierte el dinero? La gente tiene que saber, ¿verdad? Tiene que saber cómo esta institución y cualquier institución maneja el dinero, cómo hacemos las compras, qué compramos, cuál es la calidad de lo que compramos, decir en qué utilizamos esos insumos que compramos, etcétera, si se viaja, si no se viaja, a dónde se viaja, cuál es el producto de eso. Todo eso es transparencia, y creo que las nuevas autoridades tienen a bien eso, desde la Junta de Dirección, la Rectoría y todas las autoridades, tratar de hacer mejor las cosas todavía de las que se habían hecho, porque a veces se cometen errores por desconocimiento de la ley. Voy a ser honesto, muchas de las cosas que se han encontrado, tanto aquí como afuera, son por desconocimiento de la ley. Tratando de ser optimista, ¿verdad? Tratando de creer que la gente todavía tiene valores, que la gente todavía quiere hacer las cosas bien, pero a veces no conocemos toda la ley y tomamos decisiones o tomamos acciones que se salen del margen de la ley, y ahí es donde viene y nosotros entramos como entes, digamos, de alguna manera preventivos, para decirle, no, mire, empezó mal, pero corríjase, o no, retómelo, hágalo de otra manera, y eso es importante.
0: Como el papá, ¿verdad? Con el hijo, ¿verdad? Se le hace la reprimenda y usted vela porque se cumpla, ¿va? En este caso, hay también un aspecto necesario que hay que hablar también en el cuanto a la necesidad que existe que exista una educación también en la transparencia. Hablamos mucho en el tema de la educación, de los valores y todo eso. Se ha considerado desde la Comisión de Control y Gestión algo así como el fomento del valores como la rendición de cuentas, la transparencia, lo que esto significaría también para ciertos órganos dentro de la universidad, contar con ese tipo de capacitaciones como escuelas de capacitación que existen, como las de liderazgo. Sí. ¿Sería bueno o cómo lo visualiza usted esta parte?
1: Mire, sí, la verdad que está dentro de algunos de los objetivos, porque siempre nosotros lo hemos hecho. La verdad que la pandemia vino quizás a cambiar un poco los preceptos, pero año a año nosotros capacitábamos estudiantes, profesores, empleados en el tema de transparencia. Uh-huh. ¿Qué es? ¿Qué se hace? Etcétera. ¿Cómo puede acceder? Y luego empezamos a hacerlo virtual, pero desafortunadamente en algunos casos la gente no asistía a las capacitaciones o asistía muy poca gente. Entonces estamos tratando de reenfocar eso. Uh-huh. Precisamente, tal vez no con el concepto como escuela, pero ver cómo lo reenfocamos y lo ponemos como parte de nuestra cultura, ¿verdad? Y ahorita estamos haciendo un trabajo de digitalización de los procesos. ¿Por qué? Porque así va a ser más fácil. O sea, a veces nosotros teníamos información ya, digamos, no al día de hoy. Entonces eso nos retrasaba, ¿verdad? Uh-huh. Pero ahora estamos haciendo como Comisión de Control ese trabajo. Nos está apoyando mucho la Dirección de Tecnología. Y bueno, porque queremos hacerlo como parte de nuestra cultura. O sea, que la gente entienda.
0: La cultura de la rendición de cuentas. Exacto. Y de la transparencia.
1: Cultura de la rendición de cuentas. Ya hemos tenido talleres con autoridades y con algunos grupos para transmitirles eso. ¿Cómo lo hacemos mejor? Y cómo lo hacemos de manera permanente. Esa es como la filosofía que estamos buscando, ¿verdad? Para que no sientan que es, más trabajo. No, porque nosotros, casualmente, nosotros tenemos una medición. Tenemos indicadores de gestión que medimos año a año, trimestre a trimestre. Hay indicadores que miden cómo va su unidad, uh-huh, cómo van ustedes, cómo han avanzado, cómo se sienten en comparación al año anterior. Todo eso nosotros lo medimos porque es parte de nosotros ser, tratar de ser proactivos y ayudarle a la gente a decir, bueno, necesitamos mejorar, necesita hacer, en el caso de ustedes, pues ya ustedes se ha visto su crecimiento, su avance, toda la unidad de presencia universitaria o toda la comunicación ha visto cómo están innovando, ¿verdad? Entonces parte de, entonces lo mismo buscamos que las otras unidades, que también vayan innovando en su quehacer. Es decir, es no solo hacer lo mínimo, sino que cómo hacemos algo nuevo que sirva para la sociedad.
0: Y eso es lo importante, ¿no? Detallarlo. Y bueno, también hablar ya para ir finalizando con este bloque sobre la información que esto implica de estos informes al Tribunal Superior de Cuentas. Lo que esto implica a nivel local, ¿verdad? Y también a nivel nacional. Se presenta un informe, ¿verdad?, que lo presenta la Comisión de Control y Gestión también. Y cómo este informe y lo que se presenta al Tribunal Superior de Cuentas nos afecta a nosotros como comunidad universitaria, y lo fundamental que esto permite fortalecer la confianza de la ciudadanía y asegurar esa transparencia institucional.
1: Bueno, la verdad que es importante para cada ciudadano, porque sí hace un informe un poco extenso, vamos a ser honestos, pero es un informe que lleva algunos detalles de cómo opera cada unidad. O sea, nosotros nos vamos unidad por unidad. Es decir, en la universidad, imaginemos, hay 10 facultades, hay 9 centros regionales, hay 3 vicerrectorías y un montón de otras unidades adicionales a ellas o que dependen de ellas. Entonces, solo ahí estamos hablando de aproximadamente 25 unidades, ¿verdad? Uh-huh. Entonces, en el informe usted puede detallar cada unidad, cómo opera, qué si está haciendo las cosas bien. Entonces, claro, ahí es donde cualquier ciudadano mira el informe. El Tribunal de Cuentas es el primero, lo revisa. Si encuentra un error, mandan a llamar, en este caso, pues al rector, lo mandan a llamar o le mandan una nota preguntándole qué pasa con esto o con este asunto. Hay cosas que se pueden corregir, hay cosas pues que va a haber que ser llamados de atención. No hemos tenido hasta el momento, gracias a Dios, porque tratamos, pues cada unidad trata de hacer las cosas bien. La universidad todavía tiene ese prestigio, ¿verdad? Que otras instituciones del Estado no lo tienen. Entonces, precisamente ese informe es para eso, para que no solo el tribunal, que es el ente auditor, sino que la sociedad en general pueda ver. Cada unidad pueden ver los profesores, los estudiantes de ciertas carreras, pueden ir a ver el informe, a ver qué está haciendo su facultad para mejorar, para crecer. Entonces, ahí puede estar. Entonces, son indicadores de gestión, indicadores de medición que nos van a ayudar a todos como institución a crecer.
0: Y bien, dentro de todo esto también hay desafíos y visiones al futuro, ¿verdad? ¿Cuáles son esos desafíos a los que se enfrenta la Comisión de Control de Gestión y la visión a futuro que se debe buscar para la universidad? Esto en aras de mejorar en temas de transparencia y la mejora continua y también un poco sobre la mejor capacitación en la rendición de cuentas.
1: Así es, bueno, como Comisión de Control nos hemos propuesto algunas metas, somos 3 comisionados y tenemos un equipo de lujo, ¿verdad?, trabajando en la unidad, y nos hemos puesto algunas metas principales, y una de ellas, como lo hablaba, es la tecnificación, la digitalización de los procesos que nosotros hacemos y de que las otras unidades hacen. ¿Por qué? Porque de esa manera la comunidad, la sociedad en general, va a poder ver en tiempo real alguna información que quizás la publicamos trimestralmente o anualmente. Ya con estos procesos digitalizados, la sociedad va a poder ver ahí en tiempo real cómo estamos al día de hoy en ciertos rubros o en ciertos elementos, ¿verdad? Eso, de ahí luego el tema de los portales de transparencia, invitando siempre a través de redes sociales a la gente que se informe, que se acerque y que puedan sentir esa confianza, ¿verdad? Si bien es cierto, hay información que se tiene que manejar de cierta manera porque la ley así lo dice, pero bueno, hay una información, una amplia información que es para que la sociedad la conozca, ¿verdad? Entonces estamos tratando de que eso, de que la transparencia y la rendición de cuentas se vuelva una cultura en nuestro medio, en nuestras autoridades, en nuestros compañeros de trabajo, etcétera, nuestros estudiantes, nuestros profesores, que se vuelva una cultura para que sea parte ya como del ADN de la Universidad Nacional el tema de transparencia y rendición de cuentas. Si bien es cierto, como lo repito, no hemos tenido malas experiencias, pero queremos hacerlo mejor.
0: Bien, agradecemos al comisionado Rafael Núñez para hablarnos sobre la importancia de la rendición de cuentas, que no es un solo deber legal, sino también una responsabilidad ética que fortalece la confianza en esta institución llamada UNA. Esto fue todo en Punto Clave. Se despide ustedes, Carlos Alvarenga. Nos escuchamos en la próxima edición. Hasta pronto.
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0: Hola, bienvenidos a Ciencia UNA, espacio donde presentamos temas asociados a la producción científica de nuestros investigadores de la Universidad Nacional Autónoma de Honduras. Esto con el fin y el objetivo de conocer el impacto de la ciencia en la sociedad.
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0: En este programa conoceremos las maravillas del mundo científico. Soy Carlos Alvarenga, su anfitrión en este viaje por la ciencia en la UNA. Hoy nos acompaña la docente e investigadora Lilian Sosa, doctora en farmacia de la Universidad de Barcelona, jefa de gestión de la investigación en el desarrollo sostenible y también es licenciada en ciencias químicas por esta universidad. Bienvenida, doctora, para hablar de un tema pues interesante que viene lo que nos estaba contando este micrófono de un artículo de investigación que se presentó en 2019. Gracias. El tema en particular del que estamos hablando es el nanogel de anforesina B para el tratamiento de leishmaniasis cutánea. Entonces, bienvenida a este espacio de Ciencia UNA, doctora, para hablar un poco sobre esta investigación que está desarrollando.
4: Muchas gracias por la invitación y por tomarme en cuenta en este programa.
0: Claro, y bueno, ya es un poco habitual tenerla también aquí, ¿no?
4: Gracias.
0: La leishmaniasis es una enfermedad tropical olvidada, común en países donde la pobreza extrema o las condiciones nutricionales son muy malas. Desde México hasta Brasil, la leishmaniasis es endémica. Sus tratamientos son caros, tóxicos y en algunos casos pues comercializados por vía intravenosa, que seguramente pues ya nos indicará usted, no es lo mejor, ¿no? Entonces, si nos explica un poco de dónde surge esta investigación del nanogel de anfoteresina B para el tratamiento de la leishmaniasis cutánea.
4: Ok, bueno, esta es una idea que surge de mi tesis doctoral, que fue pues auspiciada por el Instituto de Nanociencia y Nanotecnología de la Universidad de Barcelona y por la Generalidad de Cataluña. Nosotros comenzamos en el año 2015, antes del 2015, a desarrollar medicamentos con este fármaco que se llama anfotericina B, que es un fármaco sumamente antiguo, fue sintetizado hace más de 60 años. Y fue sintetizado con el objetivo de poder tratar las enfermedades causadas por hongos. Pero todos los medicamentos, todos los fármacos, todas las moléculas tienen más de un efecto terapéutico.
0: Sí.
4: Entonces, esta anfotericina B, aparte de tener un efecto frente a hongos, también tiene un efecto frente a unos parásitos que causan una enfermedad que se llama leishmaniasis. Hay varios tipos de leishmaniasis. Hay leishmaniasis visceral, que se da mucho en los órganos internos, que esa ya es una leishmaniasis más compleja. Está la leishmaniasis mucocutánea, que afecta ojos, orejas, boca y nariz. Y está la cutánea, que es la que afecta la piel. Entonces, ¿qué sucede? Que los tratamientos suelen ser muy caros. Permitido en Honduras se llama antimonioto de meilumina, que es otra molécula, y como es una enfermedad, como usted lo mencionó, se llama enfermedad tropical olvidada y le dicen enfermedad de la pobreza. ¿Por qué? Porque se dan siempre en países donde la pobreza es extrema, donde viven perros con gatos, con conejos, la gente duerme con ellos, y es transmitida por un mosquito que nosotros no podemos ver, es un mosquito microscópico.
0: Casi de minuto,
4: ¿no? Casi de minuto. Entonces, hay gente que confunde mucho las heridas con un barro, con una pequeña úlcera, y cuando ven de que no, que el tratamiento no surge, entonces se diagnostica la leishmaniasis. La leishmaniasis cutánea normalmente se trata con anfotericina B, pero vía intravenosa. ¿Qué pasa con anfotericina B vía intravenosa? Que es muy tóxica. Extremadamente tóxico, o sea, daña mucho el riñón, por supuesto el hígado. Entonces, las estrategias terapéuticas.
0: Y lo menos imposible, ¿verdad? Que también la gente que le tiene miedo a las agujas.
4: La gente que le tiene miedo a las agujas también. Entonces, el sitio de la punción es muy dolorosa. Cuando entra el líquido es muy doloroso y es muy caro también.
0: ¿En dónde específicamente se suele inyectar? Por lo que menciona que
4: es entrar por la vena, por cualquier vena que esté en el cuerpo. Por ahí lo pueden aplicar.
0: Listo. Estamos viendo como es una aplicación intravenosa, ¿verdad? Para el tema. ¿Qué es lo novedoso en esta red de investigación que han elaborado ese nanogel cargado de anfotericina B al 0.03%? Y que se ensaya en una piel dañada y piel intacta, ¿verdad? Para hacer simulando el proceso de la leishmaniasis. Entonces, ¿qué conclusiones se llegan también un poco con ese experimento de nanogel que se desarrolló?
4: Ok, lo novedoso es que no hay nada en este momento en el mundo de anfotericina B comercializada para la vía cutánea. O sea, el nanogel de anfotericina B lo desarrollamos con el objetivo de aplicarlo directamente en la úlcera o en la leishmaniasis que está provocada directamente en la piel. Entonces, con esto nosotros lo que queremos es evitar que el fármaco entre por la vena y por ende haga esos efectos tóxicos que normalmente tiene. Entonces, nosotros hacemos una serie de ensayos. Claro, primero formulamos, que eso fue otro
0: otro experimento.
4: Otro también. Rollo.
0: Pero es válido que lo pueda explicar también, ¿no?
4: Sí, o sea, fue bastante complejo porque es un fármaco muy insoluble en todo. Entonces había que buscar en qué era soluble, que no fuera tóxico y que fuera aplicable en la piel. Entonces claro. Eso fue realmente pues meses y meses de trabajo, de estar en laboratorios 10, 11 horas probando, ensayando. Pero una vez que obtuvimos la fórmula, que vimos que ya se solubilizaba y que ya podíamos incorporarlo en un excipiente que fuese aplicable en la piel, vimos de que formaba micelas, se llaman micelas, que son como partículas muy nanométricas, y esto hace de que penetren más fácilmente en la piel.
0: Claro.
4: La concentración a la que usamos, que es 0.03%, no es tan alta. Por lo tanto, lo que queremos hacer es que no haya toxicidad, que no hubiese toxicidad. Uh-huh. Y que, aparte de que no fuera tóxica, una baja concentración fuera efectiva. Entonces hicimos una serie de pruebas. Primero simulamos un proceso de Leishmania dañando piel. Hay leishmaniasis con piel intacta también, que se llama botón de oriente. Y miramos de que todo queda retenido en la piel, que es donde nosotros queremos actuar, sin que pase una concentración tan elevada en sangre y que pueda provocar una toxicidad. También probamos la toxicidad de esa formulación en células de piel y en células que se llaman macrófagos, que todos tenemos en el cuerpo, y vimos que no era nada tóxica. Entonces significaba de que si pasaba un poquito a la sangre, no iba a haber esa toxicidad que normalmente el fármaco produce por administrarlo por la vena.
0: ¿Y qué efectos en el caso de, para uh-huh. Sopesar un procedimiento con el otro, ¿verdad? ¿Qué pasa con los efectos secundarios cuando se aplica de forma intravenosa y con los efectos en la aplicación del nanogel?
4: Ok, como a nivel de al aplicarlo por vía intravenosa llega todo el fármaco a la sangre, y al llegar todo el fármaco a la sangre es más probable que tengamos un efecto tóxico en riñón y en hígado. Cuando lo aplicamos por la piel es una barrera que nos cuida de todo. Entonces, que quede retenido en la piel, específicamente en la dermis, donde está la enfermedad, y que no pase a la sangre, eso me asegura de que no van a haber efectos tóxicos como los que hay al administrarlo por la vía intravenosa.
0: Claro, entonces estamos hablando que
4: estamos disminuyendo toxicidad y viendo la efectividad in vitro, por supuesto, del nanogel.
0: Y en este caso también hablando de lo que esto significa para pacientes que padecen la leishmaniasis, ¿cuántas son las estadísticas que se manejan? Pues es una enfermedad, lo que usted menciona, pues es una enfermedad más de países
4: de Mesoamérica.
0: De Mesoamérica con ese tema, y seguramente pues las cifras han de ser un poco más altas, ¿no? Entonces hay que tener
4: es
0: un impacto.
4: Es interesante porque ya hay casos en España, en Francia, en Italia, por la migración. Entonces ya no solamente es una enfermedad de Mesoamérica y del tercer mundo, sino que también es una enfermedad del primer mundo. Y es un problema porque no solamente la padece el humano, la padecen los animales, el perro, el gato, la rata, el pollo, el conejo. O sea, es una enfermedad que puede afectar el entorno. Entonces, Honduras, por supuesto, es un país endémico. Hay zonas endémicas de leishmaniasis, El Paraíso, Choluteca, son lugares donde hay mucha leishmaniasis. Hay grandes investigadores trabajando otras partes, como la parte inmunológica. Hay grandes investigadores como Wilfredo Sosa, por ejemplo, que investiga esa parte. Mi parte ya es más ver cómo mato yo el parásito, cómo puedo hacer yo para que haya un tratamiento efectivo y no tóxico, porque tampoco hay vacuna.
0: Claro, y hablando de los órganos pues más sensibles de nuestro organismo, ¿verdad? Que está en contacto con todo y nos hace ver, pues estamos hablando del ojo, ¿no? En este caso ya hay leishmaniasis que está ubicada cerca del ojo, ¿verdad? Sí. La actuación de este tipo de medicamentos puede mejorar también un poco mejor esa que no haya existir también otras enfermedades relacionadas
4: claro.
0: con este tema, ¿verdad?
4: Sí, nosotros probamos la efectividad, hablando un poco de lo que menciono ahora, la efectividad, la leishmaniasis tiene dos procesos o dos formas evolutivas, por decirlo así. La leishmaniasis en su forma promastigote y amastigote, así le llamamos. Entonces nosotros probamos el nanogel, qué tan efectivo era y qué tanto mataba promastigotes y amastigotes de diferentes especies de leishmania. Uh-huh. Porque hay leishmania infantum, brasilensis, mayor, panamensis, hay un montón de leishmaniasis, claro, de especies. Entonces la que afecta piel es sobre todo la trópica, afecta mucho a piel, la leishmania trópica. Entonces nosotros trabajamos con cuatro especies: la infantum, la trópica, la mayor y la brasiliensis. Entonces probamos en otros estadios del parásito, uh-huh, ver cuánto mata, qué concentración es la que mata el bicho. Y vimos concentraciones muy bajitas que matan al bicho con el nanogel, o sea, concentraciones por debajo de una micra.
0: Claro,
4: entonces, de un microgramo.
0: Estamos hablando de algo que tiene un impacto realmente, efectivamente, en el desarrollo de este. El tema de la creación de nanogel, ¿cómo es su composición? ¿Cómo lo elaboraron? Sin dar muchos detalles, me imagino.
4: Sí.
0: También el hecho de esto, pues un avance científico importante para las personas que padecen. Entonces, sí, ¿cómo se elabora este medicamento?
4: Bueno, primero tenemos que tener, primero probamos con el fármaco puro, tiene que estar en una pureza casi del 100%, y utilizamos un excipiente que se llama polaxámero. Y este polaxámero tiene la capacidad de formar estas micelas que son como gotitas o partículas por debajo de los 100 nanómetros. Y justamente en este estudio hicimos unos ensayos computacionales, moleculares, para ver realmente qué es lo que pasa con el fármaco y ese polaxámero, y también qué pasa molecularmente con todo ese conjunto y la membrana celular de los bichos. Entonces podemos ver que hay un buen acoplamiento químico, por decirlo así, entre el polaxámero y la amfotericina B. Igual nosotros medimos los tamaños de esas micelas formadas, y efectivamente están por debajo de los 100 nanómetros. Entonces es interesante porque este polaxámero a bajas temperaturas es líquido. Uh-huh. Sumamente líquido, como agua, parece un agua o aceite, y cuando ya se aplica en la piel se va gelificando. Entonces eso nos asegura que hay un efecto de depósito.
0: Claro.
4: Y que ese efecto de depósito me hace de que se libere el fármaco justamente donde yo quiero que haya un efecto.
0: Bien, entonces estamos hablando de pues un efecto pues importante en el desarrollo del tratamiento de estos parásitos. También hablar de un poco de lo que produce la leishmaniasis, ¿verdad? ¿Qué son la enfermedad? ¿Por qué es tan importante que se trate esta enfermedad? Entonces, ¿qué es lo que produce esta leishmaniasis?
4: Ok, la leishmaniasis cutánea específicamente produce muchas úlceras en la piel. Puede producir una sola úlcera, como puede producir varias. A veces puede producir como un barrito que se llama botón de oriente. Y el problema es cuando la especie infectante, por ejemplo la brasilensis, que es sumamente compleja, empieza a infectar por ejemplo la boca, la nariz. Usted va a ver que mucha gente no tiene prácticamente el labio superior. Hay leishmaniasis en el ojo, o sea, el hecho de que yo tenga una úlcera cerca en el ojo y que yo no la trate, eso se puede diseminar más. Uh-huh. Y puede infectar el ojo. Ya hemos visto casos en orejas. Entonces, el punto es poder encontrar alternativas terapéuticas. Normalmente, pues son úlceras dolorosas, que están expuestas a que se infecten de otras cosas, que es una bacteria, un hongo. Y como normalmente el sistema inmune de estas personas está deprimido, sí, entonces es más factible que esas úlceras se infecten por otros bichos. Entonces es importante el saber tratarlas, el saber curarlas. Y pues como es una enfermedad que se ve mucho en ambientes donde hay mucha pobreza, hay gente que no tiene ni idea qué es lo que tiene.
0: Claro, y bueno, también hablando en parte de su estudio, la efectividad microscópica que tiene en una, sí, segunda dimensión, como la formulación que produce daños específicamente al parásito por lo que su consideración en este caso es una opción muy prometedora para el tratamiento de esa leishmaniasis cutánea. Cuéntanos un poco sobre ese proceso en donde microscópicamente, sí, pues, se avala el
4: muy interesante, la verdad.

0: finalmente pues aplica el medicamento, entonces lleva todo un proceso en lugar de solo pues aplicarlo el propio paciente, ¿verdad? En la piel. Sí. Entonces, háblenos sobre ese desarrollo microscópico que también lo sí. observaron ustedes.
1: Nosotros hacemos microscopías, diferentes microscopías, microscopía de transmisión electrónica, microscopía de barrido o hacemos microscopía de fuerzas atómicas. Mi idea en aquel momento era hacer microscopía de fuerza atómica y ver cómo el parásito en vivo va muriéndose. Pero fue complicadísimo. ¿Por qué? Porque atrapar el parásito en un poro que necesitábamos atraparlo, se nos escapaba. Entonces decidí hacerlo, porque estuvimos como 6 meses en eso, decidí hacerlo por microscopía de barrido, que es de segunda dimensión. Uh-huh. Entonces estuve en un lugar que se llama el Park Scientific, realizando estos ensayos interesantísimos, porque utilicé cosas que en mi vida había utilizado, como osmio, uh-huh. cosas de estas. Y pudimos ver directamente en el microscopio cómo un bicho, un estadio del bicho, se miraba perfecto, y cuando le colocábamos el tratamiento se miraba cómo iba ese bicho destruyéndose. Entonces, muy poco publicado de eso. Entonces decidimos como, bueno, vamos a mandar una revista del primer cuartil, todo esto. Que ya lo mandamos, vamos a esperar a ver qué dicen, pero sí fue muy interesante ver cómo, o sea, en vivo, por decirlo de alguna manera, ese parásito se va muriendo y va cambiando su estructura. O sea, es sumamente interesante, y eso pues nos lleva a la conclusión de que el tratamiento pues es por lo menos a nivel in vitro, sí. efectivo.
0: No, y es válido también aclarar que tanto en lo que se observa a simple ojo y lo que se observa pues a nivel microscópico pues valida, claro. esta acción de este nuevo tratamiento que podría generar pues nuevas perspectivas para los que padecen también de esta enfermedad y los que sí. podríamos padecerlo también, ¿no? Claro, no hay que descartar que también
1: que
0: en
1: padecerla.
0: Algún momento sí, ¿verdad? En una mala
1: mala suerte
0: un acampar en un día en algún sí. lugar, ¿verdad? Porque imagino que la gente que acampa mucho también podría padecer mucho de este tema.
1: Sí, puede picar el mosquito.
0: Pues perfectamente eso. Y entonces, doctora, para ir finalizando también este programa de Ciencia Unada que tanto nos gusta, pues hablar de este tema de la ciencia, por lo que la ciencia significa también, ¿no? El generar respuestas también a ciertas cuestiones como las enfermedades o preguntas sobre la vida. ¿Cuál considera que podría ser el siguiente paso de esta investigación? Ya se pues conocer qué es lo que se puede hacer en esta investigación.
1: Sí, queremos hacer los ensayos en ratones infectados. No lo hicimos en aquel momento porque el bioterio que tenía la universidad no nos lo permitía. Entonces, sí probamos con unos perros de Mallorca que están en una granja que tenían leishmaniasis cutánea. Probamos la formulación y vimos que se iban disminuyendo las úlceras. Pero sí queremos hacerlo ya de una forma más organizada, aplicando el método científico, ¿verdad? Entonces, el siguiente paso ya es probarlo en un animal enfermo.
0: No, y esto pues... Pues lo que implica, ¿no? Ya lo mencionaba usted, esta enfermedad no solo la padecen los humanos, sino también lo padecen los animales. Ya para finalizar, doctor, entonces, ¿cuál sería entonces el mensaje que nos dejaría final con este tema?
1: Bueno, pienso yo que es importante que nos preocupemos por estas enfermedades que le dicen del tercer mundo, de la pobreza, enfermedades raras, enfermedades tropicales olvidadas, porque al fin y al cabo pues ya no solamente son enfermedad endémica de países del tercer mundo, sino que también del primer mundo. Entonces hay muchas industrias farmacéuticas actualmente tratando de financiar proyectos o de donar el activo puro, que fue en nuestro caso también, para poder desarrollarles fórmulas. Entonces ya vemos más preocupación por las industrias farmacéuticas que antes no había, por esta enfermedad.

0: Y creo que las campañas para concientizar a la gente también son importantes, porque hay gente que dice, bueno, no sé qué es la leishmaniasis, ni cómo se transmite, ni qué lugares de Honduras son endémicas, dónde me puedo contagiar, cómo me
1: Claro.
0: puedo contagiar. Entonces, desde concientizar a las personas hasta los que nos dedicamos a formular, a buscar tratamientos, también buscar vías que sean lo más económicamente posibles y que la gente pueda tener acceso a esos tratamientos, porque el problema actualmente es que el gobierno sí compra, vaya, el medicamento de que se está utilizando, pero no les alcanza para todos. Entonces necesitamos buscar alternativas. Es un país muy rico en producto natural, hay muchas plantas con efecto leishmanicida. Entonces, pues, yo pienso que los que nos preocupamos por buscar tratamientos, unirnos y formular y buscar alternativas terapéuticas.
1: Así es. Bien, recuerden, la ciencia es un viaje de descubrimiento y maravilla y espero que se unan a nosotros nuevamente para nuestra próxima aventura. Se despide Carlos Alvarenga. Hasta la próxima vez en otro programa de Ciencia Una.
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3: Buenos días, buenas tardes, buenas noches, donde sea que estén escuchando este programa o esta grabación, ¿verdad? A través de los distintos canales digitales que nos escuchan y hasta donde llega la señal de Radio UNA. Bienvenidos sean todos a este espacio FICUA 2026, donde este evento donde varias universidades van a estar en Ciudad Universitaria, ¿verdad? Y nos preparamos porque siempre les traemos las buenas nuevas de los pumitas que se están preparando para este super evento. Pero bueno, no estoy solo aquí en la cabina, estoy con mi compañera Kaylin Espinosa. Kaylin, ¿cómo estás?
4: Hola Hugo y a toda nuestra audiencia, bienvenidos a Radio UNA, el espacio donde las voces universitarias se encuentran con el arte, la cultura y la transformación social. Y nosotros aquí pues también nos sumamos a la celebración del Festival Interuniversitario Centroamericano de la Cultura y el Arte, FICUA 2026, bajo el lema Una nueva historia florece con arte y cultura. Este encuentro que reunirá al talento joven de la región y nos invitará a reflexionar sobre el papel del arte en nuestra sociedad. Y como en cada episodio, Hugo, hemos tenido pues artistas de diferentes manifestaciones del arte que los hemos conocido. Hoy también tenemos chicos invitados especiales, Hugo, que bueno, te los iré presentando, que nos van a compartir hoy un poquito también de cómo se están preparando rumbo al FICUA, que por si ustedes no lo saben, este año vamos a ser sede y anfitriones de tan importante evento.
3: Correcto.
4: FICUA 2026 en la UNA.
3: FICUA 2026 en la UNA, tenemos en la cabina estos chicos, Kaylin Espinosa, ¿quiénes son? Contanos a ver.
4: Te voy a
3: son.
4: Presentar a nuestros invitados hoy que nos acompañan y bueno, como en cada episodio siempre tenemos invitados especiales, hemos conocido arte, danza, folclore, cine, de todo hemos conocido y hoy pues nos acompañan acá Jaciel Martínez, él es estudiante de Ingeniería Eléctrica, también está Gabriela Orellana de Mercadotecnia, María Fernanda Aguilera de Ingeniería Química, ellos son integrantes del grupo de danza urbana Pumas Legacy y bueno, te lo voy a presentar, te les voy a dar la palabra porque fíjate que los chicos estaban expectantes, dijeron puchica, nos está presentando y no dice que saludemos,
3: pero están sí, emocionados,
4: te lo voy a presentar, a ver, vamos a comenzar con comenzamos? Gabriela.
3: Gabriela,
5: hola,
3: ¿cómo
5: a todos?
3: Estás?
5: ¿Qué tal? ¿Cómo están?
4: Emocionada, ¿verdad? Por este, sí, por compartirnos acá. Por acá María Fernanda.
6: Hola, mucho gusto. ¿Cómo están? Estoy súper feliz de estar aquí.
4: Igual nosotros de compartir con ustedes y Jaciel.
7: Hola, hola. ¿Qué tal?
4: Un gusto para nosotros. Y bueno, los chicos ya nos dieron una pequeña demostración con el videito que preparamos previo pues a iniciar este podcast. Ya nos enseñaron un poquito cómo bailan y demás, pero que nos cuenten un poquito más de este grupo de danza urbana, Pumas Legacy. Para comenzar, pues yo quiero que nos cuenten un poquito cómo surge el nombre, qué es lo de qué tratan ustedes, danza urbana. Últimamente pues hemos tenido grupos, por ejemplo, relacionados con instrumentos, más danza folclórica, pero cuéntenos un poquito la danza urbana y de dónde surge también el nombre.
7: Bueno, nuestro principal objetivo por el Pumas Legacy se llama Legacy porque traducido al inglés es legado, ¿verdad? Entonces nuestro objetivo era como dejar esta marca en la universidad de como primer grupo de danza urbana, que básicamente la danza urbana es como lo que se da en el hip hop, básicamente. Entonces, de ahí sale nuestro nombre, Pumas Legacy, sí.
3: ¡Wow! Excelente, muy bien. Interesante ese nombre, ¿verdad? Porque en verdad son el primer grupo. ¿Y cuántos integrantes hay con ustedes? ¿Cuántos integrantes forman parte de este grupo Pumas Legacy en este momento?
7: Bueno, en el momento somos 12 integrantes, bailarines y una ayuda que nos ayuda con las redes sociales. Ah, muy bien. Y nosotros 12.
3: ¿Baila somos... también ella?
7: No, ella no baila, pero okay. Nos ayuda con lo digital.
4: Sí, yo les mando a mi compañero Hugo. Siempre le preguntamos porque Hugo está como interesado en formar parte de algún grupo artístico, tocar algún instrumento. No sabe bailar nada. Se puede comenzar a bailar de cero. Yo los vi a ustedes y vi cómo se mueven y todo. María Fernanda, ¿se puede comenzar a bailar al nivel de ustedes desde cero? O sea, hoy puedo comenzar yo a bailar, no sé en cuántos meses tendría el resultado, pero ¿puedo?
6: Bueno, siempre
4: es el micrófono.
6: Siempre en nuestro grupo siempre damos la oportunidad, ¿verdad? De que pues una persona que no tenga experiencia antes y que no bueno, no haya bailado desde antes, pero si realmente le gustaría y siente pasión por ello, siempre damos la oportunidad y damos la chance de que nosotros mismos, los más viejos, podríamos decir, del grupo, demos la oportunidad también de enseñar a los demás que no tienen mucha experiencia y así puedan crear y crecer en sus propias habilidades. Entonces podremos decir que sí.
4: Sí, siempre, se puede pulir.
6: Sí, claro, siempre se puede pulir. Mientras que la persona esté dispuesta, siempre estamos nosotros también dispuestos a enseñarle.
4: Excelente. Y para ustedes, por ejemplo, Gabriela, cuando llegaron al grupo, ¿ya sabían bailar? ¿Cómo comenzaron? ¿O cómo se dieron cuenta de que estaba este grupo? ¿Cómo lo integraron?
8: Bueno, yo ya sabía bailar, o sea, la mayoría ya sabemos bailar. Pues la verdad, como inició el grupo, fue que nos convocaron, subieron una convocatoria a Facebook y usted llenaba lo que era un Google Form y solo iba, se presentaba y ya era como que ahorita ya es parte de Pumas Legacy, el horario.
4: ¿Hacía audición?
8: No, hasta ahorita estamos implementando lo que son las audiciones.
4: Pero digamos que ya eran bailarines.
8: Sí.
3: Ya expertos. Tenían la base, o sea, la base.
4: No se podía presentar a Hugo, sí, lo hubieran bateado ahí de plano. Sí.
3: Yo creo que, bueno, ¿verdad? El baile se necesita como también no tener esa pena, ¿verdad? Que suele tener las personas a la hora de bailar. Pero eso me hace llegar a una pregunta y es ¿qué diferencia a Pumas Legacy de las otras bailes o danzas tradicionales? ¿Cuál es la diferencia de esta danza urbana? ¿Qué es lo que lo diferencia a otras danzas?
6: Bueno,
3: o a otros bailes.
6: Lo que podríamos decir que mayormente nos diferencia es que nosotros buscamos bastante mezclar lo que es varios géneros en cuanto al urbano, ¿verdad? Y buscar canciones que estén de moda actualmente y pues ser un poco más originales y a la vez no estancarnos en un solo tipo de baile, un solo tipo de género, sino que todos seamos capaces de explorarnos en nuestra forma y en nuestras habilidades de bailar, porque cada uno tenemos diferentes formas de bailar y pues siempre investigamos, siempre vamos como curioseando, podría decir, esos tipos de bailes y adaptándonos también a otros que nunca hemos bailado, ¿verdad?
3: ¿Y qué género bailan? Bueno, es urbana, ¿verdad? Es urbana.
4: ¿Qué sería, o que entraría, sea, ahí? Como, ¿qué?
3: No sé, como bachata no bailan, obvio no, porque es urbano, ¿verdad? Ni salsa.
4: El urbano,
3: ¿verdad?
4: Entonces
3: obvio
4: entraría
3: no.
4: Como que reggaetón, como reggae, no
7: sí,
4: sé.
7: Tipo,
4: edúquennos un poquito porque favor. No conocemos mucho sí, qué componen esos
7: tipo,
4: ritmos urbanos.
7: Más que todo, el urbano se basa en el hip hop, como te dije. Pero nosotros buscamos tipo house, que es un tipo de baile, también breaking, danza en general, pop, reggaetón, si se podría tomar de esa manera, y poliswag, jazz, funky, cosas así que todos nos desenvolvemos bien en ese patrón de movimientos. Como dicen, tipo la bachata, la salsa es más como popular,
3: correcto,
7: se podría
3: correcto.
7: Decir. Correcto.
3: Ahora, ¿cómo ustedes hacen estos bailes? ¿Lo hacen en coreografía o en parejas? ¿O cómo es la temática a la hora de ensayar? ¿Y cómo es la temática también a la hora de enseñarles a los demás pumitas cómo es que se debe bailar? ¿Si en coreografía? ¿En cómo?
8: Bueno, nuestra temática es que... ¿qué es lo que puede decir que es nuestro
3: nicho?
8: Puede ser lo que nos representa como Pumas Legacy, es que todas las coreografías que nosotros montamos es un pedacito cada uno de nosotros. Cada uno de nuestros integrantes tiene como una canción en mente, crea algo y dice: ay, miren, aquí traigo una propuesta de coreografía, y si a todos nos gusta la vamos incluyendo, y al final hacemos como una sola
3: mezcla. Ah, muy bien.
4: Eso, o sea, se va metiendo pasos y, sí. y parte de esa coreografía interesante.
8: Y también se puede trabajar en dúos. Sí, se pueden hacer colaboraciones o se pueden solo unir como: ay, me gusta esta canción, pero queda más con la coreografía de esta persona, y se unen.
3: O sea, cada quien tiene su esencia de baile original.
8: Sí.
3: O sea, cada quien tiene su estilo original, y pues en alguna pista ustedes pues danzan, bailan, y de esa manera pues se expresan. Mira qué interesante,
4: qué
3: Espinosa.
4: Qué bonito, Hugo, realmente esta forma artística también, y de ver cómo el cuerpo puede ser esa manifestación o puede plasmarse en una manifestación artística en que ustedes transmiten. Cuéntenos también, pues, rumbo al FICUA, que ya nos queda poquito, cómo se están preparando, cuál es el repertorio, qué es lo que ustedes han practicado. ¿Ya han tenido experiencia en otro FICUA? Bueno, me imagino que tuvieron experiencia para los Juduca. Ustedes sí. Han de haber sido seguramente de los grupos que estuvieron animando. Entonces, pues, ¿cómo están con esas expectativas, digamos, ya para este evento?
6: Bueno, la verdad es que nosotros nos estamos preparando, podría decir que nos estamos poniendo el mayor esfuerzo que hasta ahorita hemos puesto, porque incluso cuando nosotros participamos en la abertura
8: de
6: Juduca
8: y de Fucaín.
6: Sí, y de Fucaín. Pero FICUA es algo mucho más grande, entonces claro. Nosotros sí le estábamos poniendo mucho esfuerzo, incluso siempre agarramos tiempo de alguna manera para ensayar, para hacer coreografías, incluso si viera la cantidad de propuestas que estamos haciendo, la cantidad de coreografías, y no solo eso, sino también podríamos decir el concepto de todo eso, es algo increíble, la verdad. Y si estamos, sí, no le vamos a negar que estamos un poco nerviosos sobre ello, pero a la vez sí estamos bastante entusiasmados, porque sentimos que es una oportunidad que pues no pasa cada rato, ¿sí me entiende?
4: Qué bonito. Entonces, ¿no? Sí. De verdad, este evento, saben que la última vez que fuimos de este evento fue por el 2015, creo que ustedes no habían llegado a estudiar aquí a la UNA,
6: no.
4: Entonces pues no lo vamos a volver a vivir, entonces pues definitivamente hay que aprovecharlo. ¿Tienen el repertorio, Jaciel? ¿Qué nos puede adelantar de qué es lo que van a presentar?
7: Pues sí, nosotros tenemos como presentaciones, ¿verdad? Que es durante el transcurso de la semana, y también vamos a estar para la clausura del FICUA como tal. Entonces tenemos como una inspiración de una interpretación de una obra. Entonces nuestra presentación se va a basar básicamente en peleas, conflictos.
4: Ah, porque eso también, ¿verdad? Ustedes también cuentan una historia a través del baile, de su danza.
6: Sí, sí, estamos haciendo algo bastante interpretativo, que no es algo que estamos acostumbrados ni habíamos probado antes. Entonces estamos aprovechando esta ocasión para hacer algo más experimental, podría decir.
4: Interesante. Entonces ya más o menos tienen armado esos números.
7: Sí, de hecho, la propuesta es de 15 minutos nos dijeron, uh-huh, y ya llevamos casi la mitad, 6, 7 minutos. Qué y la mayor parte es, como te dijo Maffer, de interpretación de nosotros, así como nuevo, algo nuevo que nosotros no habíamos hecho.
3: Excelente, excelente. La verdad que me llama mucho la atención, ¿verdad? Su grupo, Pumas Legacy. Y bueno, hay mucha gente que también lo puede ver de distintas maneras, ¿verdad? Ustedes lo saben. Y pero yo creo que cada uno de ustedes tiene eso dentro de ustedes que las hace motivarse más dentro del grupo, y los hace también motivarse más dentro del grupo. ¿Cómo están? ¿Cómo manejan ustedes el tema de a la hora de elegir las canciones, a la hora de expresarse con su cuerpo, igual a la hora también de conseguir gente para que se sume? ¿Y qué es lo que también han hecho, o sea, en presentaciones hasta el día de hoy?
4: Porque ya han tenido, bueno, sí, ya nos decían en el Fucaín, en los Uducos, o sea, ya ustedes han tenido presentaciones.
3: Igual, si han tenido presentaciones aparte, fuera de lo académico, aparte de ustedes también, en lo personal, ¿cómo ha sido eso, ese camino?
7: Bueno, más que todo con la elección de las canciones y cosas así, pues, nuestro director o nuestro capitán nos manda a buscar, como a llenarnos de lo que es la cultura. Entonces nos dice, tipo, esta canción me gusta y en base a esa canción ustedes van a coreografiar. Y tipo, con las demás presentaciones, siempre nos basamos más que todo en el pop y en el urbano para, no sé, tener como ese flow, se podría decir. Y fuera de lo académico, siempre nos hemos abierto a decir que sí a la mayor parte de las oportunidades que nos han dado y demostrar todo lo que nosotros tenemos como grupo universitario.
3: Excelente. ¿Cuál es el artista que más suena dentro del grupo?
7: Beyoncé, sí.
3: Beyoncé.
4: Ah, sí. Qué bonito.
3: Me gusta esa línea. Pero mira, Kaylin, interesante. Si
4: te vamos
3: vez...
4: a mandar a hacer casting con sí, ellos, sí. Tal vez.
3: A vos también me voy a... Bueno, te vas a ir conmigo. A, si... ¿Y a dónde ensayan? ¿A dónde practican?
8: Pues... A veces practicamos en el cuarto piso del polideportivo y otros días practicamos en el pedagógico.
4: Oh, y bueno, cuéntenos también cómo, digamos, cómo se fusiona un grupo así como ustedes. Nosotros pensaríamos, o para entenderlo un poco, de cómo forman, cómo se estructura. Es decir, ustedes pueden identificar cuando alguien se equivoca en los pasos. ¿Cómo funciona eso? ¿Son una coreografía tal cual? ¿Tiene que seguir los pasos tal cual? ¿O es un poco más de arte, un poco libre? ¿O cómo funciona? ¿O si alguien se tropieza en un paso, cómo se sigue? ¿Cómo se termina?
6: Bueno, voy a hablar de dos ocasiones, en práctica y ya en el escenario, ¿ok?
3: En el performance.
6: Sí, en el performance. Y entonces, en práctica, nosotros organizamos primero las variaciones, ¿verdad? Y las variaciones ya se hacen una coreografía completa cuando nosotros elegimos la canción y todo. Entonces, lo vamos puliendo, lo vamos practicando, y si nosotros notamos que alguien se está equivocando, se lo mencionamos, ¿verdad? Y de manera de que mejore. Así es, ya en el performance, ya en el escenario, siempre decimos que si va a fallar, que la falle bien. ¿Sí, ¿sí me entiende? Porque sí, no hemos equivocado. Sí, no le voy a negar, nos hemos equivocado en algunas veces. Yo me he equivocado, por ejemplo, en Fucaín, me equivoqué, pero... siempre de alguna manera lo logramos disimular.
4: Digamos que es como un poco la libertad que puede dar la danza urbana o el estilo que ustedes tocan, que ustedes practican, digamos que les puede dar un poco esa libertad.
6: Sí, podríamos decir que algo.
7: Sí, porque más que todo es hacer como show, ¿sabes? Entonces, tipo, si vos estás en el centro o vos sos como el centro de atención y te confundís, es como, ah, es parte de la coreografía, hay que disimularlo.
4: No hacerlo notar, como, o sea, correcto. Realmente ustedes tienen que salvarlo, como decía María Fernanda, sí. O sea, hacerlo bien.
8: Si uno se equivoca, bueno, por ejemplo, yo una vez me equivoqué en una coreografía cuando fuimos al campus de Choluteca, y la verdad es que no se notó, o sea, me salió muy natural, no se me notó en el rostro de que me equivoqué. Pero sí, algunos integrantes como que voltearon a ver y dijeron como que Gaby se equivocó. Y se quedaron así como que ¿qué pasó? Pero, o sea, cuando usted ve el video, no, o sea, en mi cara no se ve como que la regué. No, no se ve para nada mi cara, lo más normal del mundo.
6: Exacto, porque a veces usted, si lo ve de manera externa, no, como no sabe la coreografía, no sabe si se equivocó la persona, pero se puede ver en la cara. Y es justamente algo que nosotros mencionamos desde mucho antes, que si se va a equivocar, que no se vea en la cara.
7: Correcto, ajá. Porque más que todo nos dicen como, si te equivocas, vos seguile, porque para que nadie note que te equivocaste y que todo el mundo piense que es como algo tuyo, algo del show, algo que vos puedas como hacerlo tuyo, básicamente.
4: Ahora, ¿cuántas horas de ensayo? Perdón, Hugo, antes de preguntarles, pero ¿cuántas horas de ensayo más o menos dedican ustedes a la semana? Y ahorita me imagino que le están elevando las horas de ensayo para poder estar listos para el FICUA.
7: De hecho son 4 horas o 3 horas diarias dependiendo la ocasión. Entonces practicamos.
4: Mira qué compromiso, Hugo. Sí, no, desde ahí no vas a entrar.
7: Sin duda. Practicamos de lunes a viernes. Ahorita esta semana antes de FICUA, de lunes a viernes, de 1 a 4 o de 1 a 3 dependiendo.
3: Ahora, ¿cuáles son?
9: Vienen,
3: son dedicados, ¿verdad?, a este arte. Pero ¿cuáles podrían ser los tips, muchachos, para las personas que, digamos, quieren hacer esto o quieren unirse al grupo Pumas Legacy, pero no pueden bailar nada y le da pena? ¿Cuál sería ese tip desde cero? Así como lo mencionábamos anteriormente, ¿cuál sería ese tip de parte de ustedes para la persona que tiene este tipo, digamos, quiere, pero a la misma vez no puede con su propia mente o no sé, ¿verdad? Simplemente quiere, pero no puede. Entonces, ¿cuál sería ese mensaje de ustedes para la gente que lo está escuchando en este momento, que está fuera de Honduras también y que de repente está en su universidad? Digamos, saludo para toda la gente en Costa Rica que está escuchando y, digamos, si en su universidad en Costa Rica hay un grupo de baile, quiere, pero a la misma vez sus pensamientos no lo dejan. ¿Cuál sería su recomendación de parte de ustedes?
6: Bueno, lo que yo podría mencionarle a una persona de que es meramente principiante en eso, de que lo que más se necesita es pasión, dedicación, y podría mencionar lo que es la disciplina, que es una cualidad que no muchas personas tienen, pero igualmente se puede desarrollar, ¿verdad? Y que dejar los miedos. ¿Por qué? Porque es que si una persona está con miedo todo el tiempo, siempre va a tener las ganas de tener de querer hacer algo, y pues mejor quitarse las ganas y atreverse a cumplir lo que sueña, que estar en un mismo lugar y hacerse cada vez más chiquito.
3: ¿Cuál es la visión de ustedes como artistas, como bailarines, estar, digamos, en un escenario con algún artista interpretando alguna coreografía, o cuál es esa visión? ¿Cuál es?
4: Lo vamos a mandar con Bad Bunny para que animen el siguiente Super Bowl.
3: No, sí, de hecho, han salido buenos bailarines y nosotros claro. Nos podemos ver, pues.
7: De hecho, nuestro líder actualmente fue al Flow, al Festival de Verano, París de Verano, Flow Nation, formó parte de ese grupo y fue bailarín de Dalex, de Joel y Randy también. Entonces creo que nosotros más que todo abrimos las puertas para que los integrantes de nuestro grupo puedan sentirse libres, sentirse con esa pasión, como dijo Maffer, para interpretar o hacer lo que uno quiera, porque básicamente es como ayuda, ¿sabes? Entonces es como nosotros decimos, sé vos, libérate, sentí el baile, hacerlo porque querés, no porque te obligan, básicamente.
3: Correcto.
7: Entonces, porque si a vos querés entrar al grupo es porque vos tenés la pasión de bailar o de pertenecer a un grupo de baile. Entonces, el baile tipo con nuestro líder, eso fue lo que les abrió las puertas. El grupo de baile le abrió las puertas para que él fuera un bailarín internacional, básicamente.
4: Qué bonito esa experiencia que ustedes nos cuentan. Y bueno, chicos, para seguirlos conociendo más, le voy a invitar a que pasemos a la siguiente sección, que se llama Latido del Arte, donde le vamos a hacer unas consultitas y vamos a conocerlos un poquito más también de cara a este FICUA.
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3: Así es, Kaylin Espinosa, vamos a conocer más de nuestros invitados hoy. Pumas Legacy es el grupo, bueno, el grupo de danza urbana.
4: Pumas, ¿verdad? Legacy, Pumas, sí, Legacy. Están con nosotros Jaciel, María Fernanda y Gabriela, aquí con nosotros danza urbana Pumas Legacy. Y bueno, aquí en Lateo del Arte vamos a conocerlos un poquito más. Y a todos los artistas que han pasado por aquí les preguntamos, bueno, ¿qué significa para ustedes el arte? ¿Qué es para ustedes la danza? ¿Cómo lo pueden definir? También yo quiero preguntarles, ustedes al practicar esta danza, ¿cómo han hecho? ¿Se han lesionado? O sea, ¿cómo ha sido ese nivel? Que creo que eso también es importante que nos lo cuenten, ese nivel de compromiso.
3: Se han hecho un 15.
4: ¿Cómo ha sido? Entonces, ¿y qué significa el arte en sus vidas? Entonces, lo veo a todos emocionados. Vamos a ver con quién comenzamos, con Jaciel.
7: Ah, bueno. Bueno, siento que la danza y el baile, más que todo, es una pasión. Desde chiquitos siempre ha sido como en la escuela, yo quiero bailar, yo quiero ser el que destaque más.
4: ¿Bailaba danza folclórica, me imagino?
7: No, tipo esas presentaciones, tipo actos cívicos y cosas así. De hecho, mi hermano, que es nuestro líder, él iba a la escuela a hacernos las coreografías y nosotros bailábamos de eso. Hay un juego en Nintendo que se llama Just Dance. Entonces, esto era como nuestra luz en el camino, básicamente, sí. Y con eso de la dedicación, más que todo, es bastante fuerte. Bueno, el año pasado me quince bailando, de hecho. Entonces, siempre hemos, como
4: saben, que cuidarse los huesitos de
7: la articulación, sí. Entonces, como la universidad nos ayuda con eso del fisioterapeuta y la salud, entonces es más fácil para nosotros controlar estos temas, pero sí es como una pasión, como te digo antes, era una pasión la que tenemos desde chiquito, siempre ha sido como destacar, saber qué nos gusta y hacerlo con todas las ganas que tenemos.
4: Qué bonito. Y para María Fernanda, ¿qué es el arte? ¿Qué es la danza? También, pues, ¿ha tenido alguna lesión o algo así? ¿Cómo lo ha trabajado?
6: Bueno, para mí el arte lo podría mencionar como, sí, como dice Jaciel, es una pasión, es, no sé, cuando bailo me da una alegría, es una forma de desestresarme también de toda la carga académica, ¿verdad? Y bueno, es algo que siempre he sentido de pequeña también, y es algo que mayormente viene de familia, de parte de mi mamá, justamente. Mi mamá ha sido una persona que siempre me ha impulsado a hacer cosas artísticas también, y que me ha ayudado a desarrollar todo esto lo del baile, y siempre me ha apoyado. Entonces también el apoyo es algo que siempre he tenido presente, bastante presente en cuanto a mi familia. Y el arte, el baile, yo lo siento como es una forma de expresar con el cuerpo, es una forma de dibujar con el cuerpo y terminar haciendo algo muy bonito, y es algo, la verdad, es algo muy bello, termina siendo algo muy bonito. Y pues actualmente no me he lesionado para nada, no más que
4: qué bueno.
6: un calambre ahí, pero rapidito se me pasa. En eso sí he tenido bastante cuidado, ¿verdad? Entonces, a diferencia de otros miembros que sí se han lesionado, como podría mencionar Gabriela, ¿verdad? Sí.
4: Gabriela, ¿qué es para usted el arte? ¿Qué es la danza? Y bueno, cuéntenos también cómo ha lidiado con alguna lesión, también cómo, para ver ese compromiso también que significa ser artista.
8: Bueno, a mí para mí el arte es de encontrar algo pequeño, algo tan chiquito y hacerlo tan grande. O sea, es algo que se puede expresar de una manera tan inmensa. O sea, para mí la danza, o sea, yo bailo desde muy pequeña.
4: ¿Qué bailaba? ¿Danza folclórica?
8: No
4: sé por qué les pregunto danza folclórica, creo que les pregunto porque, bueno, es lo más común que se baila en la escuela, entonces creo que por eso les pregunto.
8: No, o sea, también bailé danza folclórica, pero no era como que algo que me encantara, pero con tal de salir, yo iba.
3: Con tal de salir ahí en la performance.
8: Obvio, con tal de bailar. Iba. Para mí la danza, o sea, yo podía pasar horas hablando de lo que para mí significa la danza. Para mí la danza es como una curita en el corazón, o sea, es mi oxígeno. O sea, yo lo hablo mucho con mi fisio porque yo tengo una lesión, tengo una tendinitis y tengo una fisura en el muslo.
3: Ah, muy bien.
8: Entonces, el otro día le estaba preguntando a mi fisio si iba a poder seguir bailando.
4: O sea, y pese a todo ello, usted.
8: Y yo, ahí estoy.
3: Ah, y no le y no tiene, bueno, me imagino que después
4: y Hugo tiene todos sus huesitos buenos y no quiere bailar, imagínate.
3: No, ¿cuál huesito? La rodilla la tengo, pero también.
8: Es que somos crujientes.
3: Sí, cabal. Pero bueno, qué bueno, muchachos, que ustedes estén aquí y muchachas también.
4: Y qué envidia de cómo pueden contorsionar sus cuerpos y todo. Sí. Chicos, ustedes comen bien sano también, ¿verdad? Me imagino también para estar así.
3: Para estar con esas energías, que
4: no comen hamburguesas, ¿verdad? Creo.
3: La hamburguesa da más energías.
7: No, de hecho, al principio de este año universitario, nos decían que no podíamos tomar sodas ni nada por el estilo porque era como dañino para nosotros, sí. Pero...
4: Ahí está.
3: Bueno, son algunos también de los tips y también de las recomendaciones, digamos, que de repente pueda pasar algún accidente ahí con el cuerpo, uno no controla el cuerpo, pero bueno, qué bueno, muchachos, que estén y que se estén preparando, ¿verdad?
4: Tenerlos por aquí. Bueno, muchachos, este espacio es corto para conocerlos más, de verdad que nos gustaría tenerlos más, pero pues es corto para conocerlos. Solo hemos conocido un poquito de Pumas Legacy y un saludo también a los demás integrantes, también a su líder con el que estuvimos hablando y que hoy pues los puedo enviar a ustedes. Y bueno, hemos llegado al final de este espacio de FICUA. Les deseamos
3: muchos
4: éxitos.
3: Vamos a estar pendientes, Kaylin,
4: pendientes definitivamente de toda esa planificación, bueno, de todo eso que van a tener el 27 de julio, ¿verdad? Inicia el FICUA, sí. Y bueno, ya los grupos tendrán la planificación de dónde les va a corresponder estar, y bueno, seguramente por ahí también estaremos para hacerle fotos, videos y demás. Ya ustedes nos han dado una probadita de qué es lo que van a estar presentando, así que gracias Gabriela, gracias María Fernanda, gracias Jaciel. Ellos han sido Danza Urbana Pumas Legacy.
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11: Escucha lo que tenemos para hoy, tema del día.
12: Bueno, en este podcast de salud hablaremos sobre la protección contra la luz solar, así que bienvenidos a este podcast donde exploramos temas de bienestar, medicina preventiva y hábitos saludables para mejorar la vida de todos los que nos escuchan. Soy Kaylin Espinosa, su anfitriona y guía en este viaje hacia una vida más saludable y plena. Y bueno, como les mencioné el tema en relación a esto, pues la OMS consideró que en 2020 se diagnosticaron en el mundo más de 1.5 millones de casos de cáncer de piel y se registraron más de 120 mil defunciones asociados a esta causa y producto de los daños de la radiación solar. Y es que pequeñas cantidades de radiación ultravioleta son necesarias para producir vitamina D, pero la exposición excesiva provoca consecuencias negativas para la salud y bueno, en general para la piel. Y bueno, pero que sea nuestra invitada de hoy, con quien abordaremos este tema, que nos comparta más detalles. Ella es la doctora Saraí Guevara, que es especialista en dermatología, egresada de la carrera de medicina y cirugía de la UNA y también egresada del posgrado de dermatología de la UNA. Labora como médico asistencial en el Hospital Escuela, es miembro del CILAC y de la Sociedad Hondureña de Dermatología, y hoy está en este podcast de salud para hablarnos más sobre este tema. Bienvenida, doctora, gracias por acompañarnos. Siempre es un gusto tener cada semana un experto diferente y hoy que hablaremos con usted en este tema de la protección contra la luz solar. Bienvenida.
13: Mucho gusto, gracias por la invitación.
12: A usted. Y bueno, toda nuestra audiencia está ya lista para escuchar toda esta información que vamos a compartir con usted. Hablemos de este tema, doctora, la protección contra la luz solar. ¿Qué consejos podemos compartir o qué recomendaciones médicas con la comunidad universitaria y el público en general que nos escucha?
13: Bien, la luz ultravioleta, primero tenemos que entender que existe un gran espectro de luz ultravioleta. Dentro de las más conocidas tenemos la luz UVA y UVB, que son pues las que podemos ser más populares y escuchamos que nos queman, ¿verdad? Que pueden causar envejecimiento o arrugas, pero lo más peligroso de ellas es que pueden ocasionar cáncer de piel. Y sí, es verdad, son la única fuente de vitamina D que tenemos. Sin embargo, se necesitan muy pocos minutos de luz ultravioleta para poder sintetizar la vitamina D. Entonces, sí tenemos que ubicar que dentro de todo este espectro de luz van a causar daño tanto superficial y profundo a la piel, que ese daño va a ser acumulado y va a dañar el ADN de nuestros queratinocitos, que son las principales células de nuestra piel, y posteriormente a los años van a empezar a ocasionar cáncer de piel. Existen muchísimos cáncer de piel, pero el más común de todos es el carcinoma vasocelular. Carcinoma vasocelular representa más del 90% de los cánceres de piel y muchísimas personas a lo largo de la edad lo pueden desarrollar. Tenemos que darle importancia al carcinoma vasocelular porque si bien tiene muy poca capacidad de metástasis, pero sí tiene gran capacidad de destrucción local a la piel. Entonces es muy importante que empecemos desde muy jóvenes a utilizar el filtro solar, que es la mejor manera de evitar el daño al ADN de las células que causan el cáncer de piel. Y ese hábito lo empezamos desde niños muchas veces, pero van a estar de acuerdo conmigo en que a muchos de nosotros no nos enseñaron a ponernos filtro solar desde pequeños, pero es un hábito que debemos empezar, no importa la edad, lo mejor es desde la infancia, pero si empezamos a los 20, a los 30, lo importante es empezar con el filtro solar.
12: No, eso es interesante, compartir esta información con nuestra comunidad Puma, de verdad educarnos en estos temas para protegernos. Hablemos, doctora, de la incidencia o el peligro que tiene la radiación solar. Bueno, ¿hay relación con la edad, con el género? ¿Cómo? Cuéntenos.
13: Sí, depende el cáncer de piel. Usualmente, pues tenemos muchos tipos de cáncer de piel. Dentro de esos, como les mencionaba, el carcinoma vasocelular es el más común, pero tenemos otros como el carcinoma de células espinosas y también tenemos el melanoma, que es el más agresivo de todos. Y dentro de estos va a ir diferenciándose de acuerdo a la edad y al sexo. Por ejemplo, el carcinoma vasocelular y el espinocelular son cánceres que son ocasionados por el sol de muchísimos años. Los vamos a encontrar mayormente en pacientes mayores de 50 años, de 60 años, que usualmente tienen mucha exposición solar. Pero yo también he encontrado este tipo de cánceres de piel en pacientes muy jóvenes, de 27, 28, 30 años, porque se exponen a la luz ultravioleta desde muy pequeños. Y empecemos por las quemaduras solares en la playa. Una quemadura solar aumenta muchísimo el riesgo del cáncer de piel. Y estos cánceres que les mencioné sí son de personas mayores, pero tenemos también el caso del melanoma cutáneo, que existe desde edades muy tempranas. Yo he tenido pacientes incluso de 20 años de edad con melanomas, y los melanomas sí están relacionados a la exposición solar, pero también con factores genéticos, con lunares que tenemos desde niños y que después empiezan a mutar. Estos son de donde vienen los melanomas. Entonces, por esa razón es muy importante estarse revisando los lunares, no solamente en los lugares de exposición solar, sino también donde no tenemos exposición solar, como palmas y plantas, porque los melanomas cutáneos también pueden aparecer en este tipo de lugares donde no tenemos exposición solar.
12: En base a esto, pues, ¿cuáles serían como esas señales de alerta de nuestra piel que nos pueden indicar que algo no está bien, que debemos de acudir a un experto para evaluar ese tipo de manchas, erupciones o algo que cambie en nuestra piel?
13: Claro, bueno, nosotros siempre hacemos muy popular el uso de la regla del ABCDE de los lunares. Y en base a eso vamos viendo un lunar y ustedes lo pueden hacer perfectamente en sus casas con un lunar que tengan. La A es de asimetría. Un lunar debe ser simétrico. Si nosotros dividimos un lunar a la mitad, todos sus lados deben ser iguales. La B es de bordes. Los bordes deben ser simétricos en todo el borde. La C es de color. Si un lunar tiene varios colores, es un signo de alarma. Que tenga colores como gris, varios tipos de marrón o cafés o negros, es un signo de alarma de que hay que ir al dermatólogo. La D es de diámetro. El diámetro de un lunar seguro, por así decirlo, es de 6 milímetros. Eso es el tamaño del borrador de un lápiz. Si un lunar es más grande que eso, es necesario que vayamos al dermatólogo. Y la E es de evolución, de cómo es un lunar durante el tiempo. Si un lunar empieza a picar, a sangrar, a tener cambios en su morfología, es necesario acudir inmediatamente a un dermatólogo porque puede ser un cáncer de piel.
12: Bueno, estos tips son importantes, esta información, para que la conozca nuestra comunidad universitaria. Doctora, relacionemos este tema con la comunidad estudiantil. Precisamente estamos iniciando el periodo académico y, bueno, en la rutina de nuestros estudiantes, sabemos las distancias, a veces que tienen que caminar de un edificio a otro. ¿Y cómo ellos entonces podrían implementar, o qué consejos les podemos dar para implementar también esta rutina de cuidar su piel, protegerse y estar atentos a todo esto?
13: Bien, yo fui estudiante en el campus y yo sé las distancias que se caminan, y yo sé el sol de mediodía cuando hay cambio de clases y tenemos que movernos de un edificio a otro. Y en ese momento no entendía la importancia del filtro solar, ahora lo entiendo. Y no, nosotros vivimos en el trópico y tenemos un clima ecuatorial. La radiación solar aquí es mayor que en otros países, ¿verdad? Y por lo tanto tenemos que cuidarnos todos los meses del año. Aquí no tenemos las estaciones tan marcadas de que invierno, verano, aquí todo el tiempo es verano. Entonces, por esa razón sí necesitamos, número uno, utilizar filtro solar en todo momento. Y el filtro solar no solamente se utiliza cuando ustedes salen de sus casas a las 7 de la mañana, sino que se reaplica cada 3 horas, porque a las 3 horas ese filtro solar ya lo hemos sudado, ya lo hemos absorbido, ya no hay nada ahí. Tenemos que utilizar nuevamente el filtro solar a las 3 horas. Entonces, la primera recomendación es que utilicen su filtro solar, un filtro solar que ustedes le miren en sus letras SPF 50 o SPF 30. Cualquiera de esos dos es un buen filtro solar. Y no solo utilizarlo una vez, sino que reaplicarlo en cada cambio de clases. Número dos, si van a estar en un lugar que es a la intemperie o al aire libre, debemos utilizar también ropa protectora. Eso quiere decir manga larga, porque en los brazos también encontramos cáncer de piel. Debemos utilizar sombrero, sobre todo por... Yo sé que hay carreras que se exponen muchísimo a la luz ultravioleta, que están en campo abierto. Tienen que utilizar un sombrero de ala ancha. El sombrero de ala ancha es un sombrero que les cubre más de 10 centímetros su rostro. Si solo utilizan gorra, eso no les va a proteger ni su nariz, ni su boca, ni las orejas, ni el cuello. Y por esa razón ocupamos un sombrero de ala ancha. Y también buscar siempre a las horas picos, 11, 12 del mediodía, buscar la sombra y no estar en campos abiertos.
12: Bueno, eso es importante y así como usted nos lo cuenta, es fácil implementarlo en la rutina de nuestros estudiantes. Hablemos también, doctora, bueno, ha evolucionado el mundo, ha evolucionado la tecnología y muchas veces las personas no estamos tan expuestas al sol durante el día, pero sí frente a los equipos, a los computadores, a todo esto. Entonces, ¿cómo o qué efectos puede traer para la piel?
13: Bien, como les explicaba, dentro del espectro de la radiación ultravioleta, los más comunes son la luz UVA y la UVB. Pero también dentro de ese espectro de luz encontramos la luz visible o luz azul. Esa luz es la que, aunque estemos abajo de un techo, pero si estamos en un edificio con ventanas, es la que nos puede quemar o manchar. Los pacientes que nosotros miramos que tienen manchas son más sensibles a esta luz azul o luz visible que a la luz UVA o UVB. Entonces es muy importante también utilizar el filtro solar si estamos bajo techo. Sí está descrito que hay luz visible también en pantallas de celulares y en computadoras. Sin embargo, no es tan importante ese espectro de radiación como la que nos puede entrar por las ventanas, que también viene siendo luz azul. Entonces, aunque estemos bajo techo, es importante aplicar filtro solar y reaplicar el filtro solar a las 3 horas.
12: Y bueno, y también en relación con la estética y todo esto, los tratamientos de uñas, tratamientos estéticos, ¿también existe un riesgo de radiación?
13: Sí, claro que sí, muy común. Y eso no es algo nuevo, ¿verdad? Es algo que los dermatólogos venimos diciendo desde hace años, que por ejemplo las lámparas que se utilizan para secar los esmaltes permanentes también tienen un grado de radiación. Y no solamente la radiación en la uña, sino que al momento del esmaltado, entonces sí nosotros introducimos toda la mano. Entonces, mi consejo para eso sí sería, hay ahora métodos que no se utilizan luz ultravioleta, ¿verdad? E incluso esos que se utilizan luz ultravioleta, colocar filtro solar en las manos antes de introducirlo y no realizarlo de una manera tan seguida, ¿verdad? Quizás una vez cada 3 meses, en lo que la uña se recambia nuevamente. No que sea un hábito de cada 2 semanas, porque es una radiación que podemos estar usando continuamente.
12: Bueno, interesante todo esto que estamos conversando con usted, doctora, y de verdad que nos educa mucho en estos temas de salud para conocer más acerca, en este caso, pues, de los efectos de la radiación solar. Cuéntenos qué efectos en general puede tener a largo y mediano plazo, y hablábamos de, pues, cómo se relaciona con el cáncer, pero también otras afecciones en la piel.
13: Claro, la radiación ultravioleta no solamente, pues, causa cáncer de piel, sino también...
12: ¿Qué es de lo más grave?
13: Es lo más grave, claro, de todo. Pero lo más común y lo que a veces más nos preocupa, ¿verdad?, es que hay fotoenvejecimiento. Hay un proceso que se llama oxidación, que está aumentado por la radiación ultravioleta. Todos estamos envejeciendo y vamos a envejecer, eso es parte de la vida. Pero podemos envejecer mejor si a nuestros 18, a nuestros 20 años empezamos a cuidarnos la piel con filtro solar. No solamente las arrugas, sino que las manchas también se alimentan de la radiación ultravioleta y de la radiación ultravioleta que recibimos incluso estando bajo techo. Entonces, las manchas, las arrugas también son una preocupación que se van aumentando con la exposición solar. Mucho más si son personas con fototipos muy claros de piel, se pueden envejecer más rápido que los fototipos más oscuros.
12: No, esos tips son importantes y esta información es importante socializarla con nuestra comunidad universitaria, pues, para estar preparados y educados en relación a estos temas. Doctora, cuéntenos, una vez que ustedes ya como expertos ven que una persona tiene problemas por el efecto de la radiación, hablemos un poquito del panorama de atención de estos temas a nivel sanitario. ¿Cómo está preparado, qué tan preparado está nuestro sistema de salud para atender a pacientes con este tipo de enfermedad?
13: Bien, en todo el país y en el sistema público hay dermatólogos excelentes, preparados, ¿no?, para atender cualquier problema de piel. Y, por ejemplo, en el Hospital Escuela, que es el centro donde yo trabajo, hay dermatólogos increíbles que solo con ver un grano, un lunar, ya saben que es un cáncer de piel. El abordaje aquí se hace primero con una biopsia de piel. Se toma una pequeña muestra de esa lesión, la lee un dermatopatólogo y el dermatopatólogo, pues, dicta el tipo de cáncer, que esto nos ayuda mucho a saber qué tipo de tratamiento le vamos a dar, porque dependiendo de cómo salga en una biopsia es el tratamiento que le vamos a dar. Si se cuentan con varios instrumentos, desde quirúrgico, que es el gold standard, casi siempre los cánceres se tratan con cirugía. Sí hay cirujano que opere este tipo de cáncer, y también hay otros métodos que son menos invasivos, que los utilizamos más para pacientes muy ancianos, como la cirugía con nitrógeno líquido, ¿verdad?, que es literalmente quemar ese lunar con nitrógeno líquido a temperaturas muy bajas, que nos permiten tener una muerte controlada de ese cáncer. Entonces, hay varios métodos que se pueden utilizar y están disponibles al acceso de todo aquel que lo requiera.
12: Bueno, esto es importante saberlo. Y hablemos también, doctora, bueno, para la comunidad que nos está escuchando, en relación a los cosméticos. ¿Qué consejo le podemos dar a las mujeres que, bueno, utilizamos cosméticos, pero qué consejos o qué tips podemos compartir a la hora de comprar un cosmético? ¿Cómo puedo asegurarme que sea algo seguro para mi piel, que no tenga ninguna reacción adversa?
13: Excelente pregunta, porque siempre ahora estamos bombardeados con cosméticos, con cremas, y a veces tenemos tantas opciones que no sabemos qué elegir. Por ejemplo, a quien le gusta utilizar filtro solar que sea con maquillaje y al mismo tiempo sea un maquillaje que la va a proteger, es una muy buena opción. Y en el mercado hay muchísimos, siempre y cuando se le adapte mejor a su tipo de piel, para que no lo sientan tan pesado o no lo sientan tan ligero. Eso se deben elegir de acuerdo al gusto de cada quien. Debemos buscar ingredientes que sean hipoalergénicos, o sea, esto quiere decir que no vayan a causar reacciones en la piel, y fijarnos mucho porque hay ingredientes, digamos, en los filtros solares que están aprobados por la FDA, pero que ya sabemos ahora que tienen absorción a la sangre y que pueden excretarse, digamos, en la leche materna. Ingredientes como la oxibenzona, por ejemplo, que está en muchísimos filtros solares y que son los famosos filtros químicos, que al final sí nos protegen, están aprobados, pero puede haber absorción en la sangre. Entonces, tener cuidado con ingredientes así que nos pueden llegar a irritar o causar lesiones de dermatitis por contacto en la piel.
12: Bueno, esto ya lo saben, tips para comprar esos cosméticos y hacerlo de una forma segura realmente, porque bueno, cuidar nuestra piel debe ser igual de importante que cuidarnos los dientes, o que cuidarnos, porque nuestra carta de presentación y definitivamente pues tiene que ver con cómo nos sentimos y cómo nos vemos. También, ¿qué consejos les podemos dar a las mujeres que están en embarazo y tipo de manchas, todo eso?
13: Bien, con las mujeres embarazadas, como hay una estimulación hormonal muy importante en ese momento, el 50% de las mujeres embarazadas van a presentar manchas en la piel o el famoso melasma. Entonces, es mucho más importante en ellas que utilicen filtro solar en todo momento. A veces, ni siquiera utilizando el filtro solar va a ser suficiente para evitar la mancha. Pero sí, empezar a tratar esa mancha inmediatamente después de que termine el embarazo, o incluso hay cremas que podemos utilizar que son seguras en el embarazo. Pero lo más importante en ese momento tan importante para una mujer es cuidarse muchísimo con protección solar. Un filtro solar que idealmente diga mineral, porque ese filtro mineral no tiene absorción a la piel, entonces simplemente va a repeler los rayos ultravioleta sin absorberse en la piel, entonces es un poco más seguro. Y también utilizar muchísima hidratación, no solo en la cara, sino también en el área de su abdomen, porque pueden aparecer estrías, ¿verdad?, por el estiramiento prolongado de la piel, aunque las estrías no tienen una causa. Pero una de esas causas puede ser la tensión de la piel. Entonces, mantener muchísima hidratación en esas áreas mientras la piel se va estirando y se va expandiendo, para evitar que puedan provocar muchas estrías.
12: Y bueno, doctora, platícanos también, pues estamos hablando de la piel, y bueno, en este caso de la protección solar, cómo protegernos contra la exposición a la luz solar, pero también háblenos de aquellos componentes o elementos que a través de la alimentación o la dieta podemos también nutrir nuestra piel. ¿Cómo podemos balancear para, digamos, o qué nos ayuda para tener una piel fresca, sana?
13: Bien, hay dos procesos por los que estamos envejeciendo. Todos vamos a envejecer, como ya les dije, pero estamos envejeciendo por varios mecanismos. Uno de ellos es la oxidación, que es la exposición solar, y otro muy importante es la glicación. Este proceso, la glucosa que está en nuestra sangre y el exceso de glucosa en nuestra sangre se une al colágeno y a la elastina, que son los que nos dan ese tensado en la piel, y van a destruir el colágeno y la elastina. Entonces, lo primero que yo siempre les digo a mis pacientes es abandonar azúcares. El azúcar es tan adictiva y nos da una sensación de placer instantánea. Sin embargo, nos está envejeciendo, y no solamente está envejeciendo nuestra piel, está envejeciendo nuestro corazón, nuestros vasos sanguíneos, nuestro pulmón, nuestro cerebro. Mi primer consejo en cuanto a la comida siempre es abandonar azúcares innecesarios, por ejemplo, refrescos de botella que no los necesitamos, el pancito de la tarde. Yo sé que a veces uno quiere su pancito con café y está bien, no lo vamos a prohibir, pero disminuir esa frecuencia con la que comemos un postre nos va a evitar este proceso de glicación y nos va a envejecer, que nos está envejeciendo la glicación. Entonces, abandonar las azúcares. En muchos pacientes, sobre todo en pacientes con acné, se estimula mucho con el consumo de los lácteos, de la leche, quesillo, mantequilla. Entonces, evitar, si tenemos este tipo de enfermedades, evitar el consumo de lácteos en la manera de lo posible. Pero ante todo, los azúcares. Antes se decía pues que el chocolate, ¿verdad?, era dañino, pero ya hay estudios que demuestran que en realidad los chocolates al 70% de cocoa no causan ningún problema en la piel. Lo que en realidad causa el problema es el azúcar que está en muchos chocolates y los lácteos de muchos chocolates.
12: No, gracias, doctora, por conversar con nosotros y educarnos en estos temas de salud. Hoy que estamos hablando pues en esta área, en este tema específico de la piel. Y bueno, doctora, le invito a que pasemos a la sección Ten Presente para que recapitulemos un poco de todo lo importante que hemos discutido en esta conversación y aquello que queremos dejar como mensaje claro con nuestra comunidad Puma y el público en general. Así que nos vamos a Ten Presente.
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12: Bien, gracias por continuar con nosotros en este podcast. Estamos con la doctora Saraí Guevara, quien es dermatóloga, y hoy estamos hablando precisamente de la protección contra la luz solar. Doctora, hemos tenido una plática interesante y hemos compartido mucho con la comunidad Puma y el público en general que escucha este podcast, pero ¿qué queremos dejar en claro a raíz de esa plática?
13: Dejar claro que el filtro solar y el cuidado de su piel no es un juego, no es vanidad, es para todos, hombres y mujeres que lo quieran utilizar, lo podemos utilizar todos. Empezarnos a cuidar desde la edad más temprana posible es la mejor manera de prevenir el cáncer de piel. Y número dos, no comparen su piel con la de nadie. Su piel es única, requiere cuidados únicos y compararse con otros no les ayuda en nada.
12: Gracias a la doctora Saraí Guevara, especialista en dermatología, egresada de la carrera de Medicina y Cirugía de la UNA, egresada también del posgrado de dermatología. Le agradecemos a usted por habernos acompañado en este espacio. 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
1: Hola, bienvenidos a Punto Clave. Les saluda Carlos Alvarenga. Gracias por acompañarnos en este espacio dedicado al análisis, temas estratégicos y claves que definen el rumbo de nuestra Universidad Nacional Autónoma de Honduras.
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1: Estas son las noticias más destacadas de la semana de las universidades públicas de Centroamérica. Honduras. Ciencia y tecnología. UNA presenta recursos de tecnología Wolfram para fortalecer la formación en ciencia de la salud. Idioma extranjero. Universidad Pedagógica Nacional Francisco Morazán desarrolló quinto simposio nacional de estudiantes del profesorado en la enseñanza del inglés. Nicaragua. Letras. UNAM Managua realizó el concurso de ensayo histórico para impulsar el talento juvenil en la proyección de las transformaciones sociales. Panamá.

Elección de autoridades. Club de debate Vox Iuris organiza debate de candidatos a rector en la UNACHI. Ciencia y minería. Investigadores de la Universidad de Panamá analizan conflicto de minería de Minera Panamá como un caso emblemático de extractivismo en América Latina. Costa Rica. Mercado nacional. UCR fortaleció emprendimientos mediante ciencia, innovación y acompañamiento especializado. Creación literaria. Universidad Nacional de Costa Rica, UNA, abre la convocatoria del certamen Una Palabra 2026. El Salvador, país. 3 estudiantes de la UES fueron seleccionados en la 6ª edición del concurso de producción audiovisual sobre protección al consumidor organizado por la Defensoría del Consumidor. República Dominicana, historia, arte e identidad. Danza de la Universidad Autónoma de Santo Domingo y la Orquesta de Cámara interpretaron el Feleveras, merengue que inmortaliza la figura del general Disidio Arias, destacado caudillo dominicano de principios del siglo XX. Les informó Keylin Espinosa.

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7: Hola, bienvenidos aquí a Conexión UNA a través de Radio UNA para hablarles sobre pues muchas cosas de lo que está ocurriendo en este principal jueves que pues ya termina, y hoy que no tenemos partido del Mundial, Kaylin, también hay que llamar la atención a este tema. Pero bien, ¿cómo estamos, Kaylin?
8: Hola, Carlos, y a toda nuestra audiencia, pues ya listos para llevarle todo lo que acontece en la máxima casa de estudios. Hoy que tenemos jueves 16 de julio, qué rápido se está yendo este mes. Pero bueno, sin más, comencemos Conexión UNA.
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8: Bien, comenzamos este espacio contándole que estudiantes y entrenador de la UNA hacen historia con la clasificación al Centroamericano y del Caribe en baloncesto 3x3. Estamos hablando de la clasificación de las estudiantes Tirsa García y Ankara Rachel junto al entrenador Alvin Cacho a esta 25 edición de los Juegos Centroamericanos y del Caribe en 2026 como integrantes de la Selección Nacional Femenina de Baloncesto 3x3. Pero tenemos llamada para que nos cuenten más cómo se están preparando y qué es lo que van a realizar en esta presentación.
7: Así es, y tenemos en llamada a Alvin Cacho, entrenador, que bueno, está haciendo historia en baloncesto, esto en la categoría de 3x3, categoría femenina, para pues representar a Honduras en esta competición. Le hablamos aquí a través de Radio UNA. ¿Cómo está, Alvin? Cuéntenos cómo está viviendo este proceso en donde están haciendo efectivamente historia.
9: Pues contentos, alegres, emocionados por esta nueva oportunidad que se nos brinda. Ya pues habíamos logrado la medalla de oro en los Juegos Centroamericanos en Guatemala el año pasado, y después, gracias al ranking y a mantener el trabajo activo de los 3x3, pues hemos logrado la clasificación a los Juegos Centroamericanos y del Caribe por primera vez en la historia de Honduras.
7: ¿Y cómo están viviendo este proceso también las chicas que, bueno, también son estudiantes aquí de la Máxima Casa de Estudios y que han sido pues muy buenas atletas en esta disciplina ya que llamamos baloncesto?
9: Pues sí, están contentas, están súper contentas, alegres, emocionadas, listas para representar no simplemente a Honduras, sino a la máxima casa de estudio, que es la universidad. Son estudiantes netamente Pumas, tanto Tirsa como Ankara. Fueron ganadoras de la medalla de oro en Cuyuca el año pasado. Así que siguen en este proceso que estamos viéndolo a bien, pues, para seguir haciendo cosas positivas, no solo por el baloncesto, sino que por el deporte universitario. Cabe mencionar que después de esto, tenemos una representación en AmeriCup. Significa que los mejores equipos de toda América vamos a estar ahí con el 3x3, y pues ellas también estarán ahí representando Honduras.
7: Bien, ¿y qué? ¿Cuándo será esta competición? ¿Cómo la podemos seguir? Y pues todos esos pasos que van a desarrollar todos ustedes en esta competición del 3x3.
9: Pues todos los enlaces, tanto de la FENABA, de la Federación, del Comité Olímpico, ellos van a estar compartiendo enlaces para poder seguirlas a ellas. También hay una página oficial de los Juegos Deportivos Centroamericanos, Centroamericanos y del Caribe de Santo Domingo. Entonces ahí van a poder estar viendo todo lo correspondiente a esta actividad. Nos vamos el día 20, vamos a estar en un campamento durante una semana con las mejores selecciones también del Caribe, y después del campamento pues entramos directamente a competencia ya a partir del 29. Entonces va a ser algo muy bonito, algo totalmente de primer mundo, pues, o sea, ya estamos hablando de que estamos posesionados a nivel de América como una de las mejores selecciones en 3x3.
7: ¿Cuándo entonces es la fecha que tenemos que estar pendiente para el inicio de estas competiciones y también Para las redes sociales por las que los podemos seguir, ¿cómo va ese desempeño de ustedes?
9: Sí, todo se va a estar dando información, toda la información va a estar por medio de Hondubásquet, que es el enlace oficial de la federación, va a estar siendo por ahí compartida. Igual yo de igual manera le estaré compartiendo a ustedes para que estén pendientes, pero ya a partir del 30 vamos a estar ya listos para competir ahí en el evento.
7: Bien, pues muchísimas gracias, Alvin, por pues tomar la llamada y actualizarnos sobre esta importante disciplina la que van a ir a representar a nuestra querida Honduras. Muchísimas gracias.
9: No, gracias a ustedes, al contrario, gracias a ustedes porque siempre nos toman en cuenta en todo lo que es los deportes y pues en este caso que es baloncesto, pues ustedes siempre han visto a bien en tratar de promocionar y hacer ver que los estudiantes Puma pues anden representando a nivel de toda América. Gracias.
7: Bien, Kaylin, entonces, ¿qué le parece?
8: Orgullo. Ya va a estar pendiente, va a estar pendiente
7: usted de esa competición, a usted que le gusta el baloncesto.
8: Precisamente, luego que termine el mundial tenemos que buscar otras actividades deportivas, pero en otros temas también, Carlos, y a nuestra audiencia le contamos sobre la Facultad de Humanidades y Artes que inauguró este centro de acompañamiento pedagógico, y bueno, como parte de las actividades de la Semana de Pedagogía es que el departamento inauguró el Centro Integral de Acompañamiento Pedagógico, una iniciativa de vinculación universitaria orientada a fortalecer la educación hondureña mediante la atención especializada, formación docente, y bueno, interesante

0: de la carrera de Pedagogía y Ciencias de la Educación, nosotros aquí tenemos cuatro orientaciones dentro de la carrera, que es Administración y Planeamiento, Orientación Educativa, Educación de Adultos y la Educación Especial. Entonces, este centro nace como una iniciativa de que los chicos tengan un espacio donde hacer sus prácticas como un aula de laboratorio. Inicialmente fue la idea que rondó en las cabezas nuestras, pero luego pues le dimos una magnitud más grande, creyendo en que podíamos hacerlo con un propósito mayor, y lo registramos con la Dirección de Vinculación como un centro integral de acompañamiento pedagógico en vista de las diferentes necesidades que presentan los estudiantes de los diferentes niveles educativos, incluyendo el nuestro, educación superior, en cuanto a los problemas que se han venido presentando en su aprendizaje, en todo el proceso de aprendizaje, sobre todo en los espacios de lectura, escritura, matemática. No así, vamos a dar también atención a otro tipo de trastornos del neurodesarrollo que están presentando en este momento en las escuelas y en los centros educativos, como es el TDAH y el TEA, o sea, el autismo, que conocemos todos. Entonces, nosotros, el objetivo nuestro es brindar un acompañamiento pedagógico, hacer la evaluación pedagógica, ¿verdad? Nuestra evaluación pedagógica es un complemento de la evaluación psicológica. La evaluación psicológica ninguna quita la otra, ¿no? Tenemos diferentes objetivos en cada una de ellas. Y la nuestra es partir de ¿qué sabe? ¿Con qué contamos que tiene la persona y qué necesita en que le ayudemos? Entonces, en ese sentido, nosotros damos la evaluación pedagógica y damos el trabajo que se debe hacer para mejorar esa situación que no está del todo dentro de los rangos normales. Le vamos a dar ese acompañamiento, se lo vamos a dar tanto a docentes como a los mismos padres de familia, y cuando los chicos ya están grandes, pues se lo vamos a dar a ellos directamente, que son responsables de su propio desempeño. Entonces, ese fue nuestro objetivo desde el inicio. Bueno, además, apoyar la educación pública. Sabemos que la lectura y escritura ha sido un problema serio en los niveles educativos, que se acentuó un poco con la cuestión de la pandemia, pero que ya venía siendo un problema desde antes. Tenemos muchachos que llegan a nuestros niveles educativos superiores arrastrando un montón de dificultades en lectura. No hay comprensión lectora, no hay análisis, no hay síntesis, no hay interpretación de lo que leen, y eso dificulta inclusive cuando vienen a hacer sus pruebas, cuando van a sus clases con los docentes y les piden que hagan X trabajo. Entonces, ese montón de chicos también que tenemos aquí, que son productos del sistema, del sistema educativo nacional, que han venido pasando y pasando y pasando y trayendo todo ese problema, también son parte de lo que podemos nosotros atender, darle atención en el CIAP, ¿verdad? No sé si ha quedado claro o tienen alguna duda.
1: Sí, bastante claro, y solo reconocer que, bueno, este trabajo que están haciendo ustedes, pues, viene en apoyo de la educación. Ya para medios operativos, ¿cómo pueden hacer ya uso los, pues en este caso, padres de familia o algún personal que quiera hacer uso de estos servicios? ¿Cómo lo puede hacer?
0: Nosotros ahorita fue el lanzamiento ya del espacio físico, digamos. Ya tenemos organizado toda la parte protocolaria, toda la parte administrativa, ¿verdad? Pero de momento va a iniciar a atender en el tercer periodo con nuestros practicantes, con las prácticas de nuestros estudiantes supervisados por nosotros. Entonces, nosotros vamos a hacer unos convenios con la Secretaría de Educación para hacer un pilotaje primero aquí en Francisco Morazán, ¿verdad? Porque no tenemos una capacidad como tan amplia para atender a nivel nacional, pero sí, pues, queremos empezar aquí, con lo cercano, con lo que está aquí a nuestro alrededor, ¿verdad? Y dando capacitación a los centros, dándole capacitación o acompañamiento a los padres de familia que lo soliciten. Las solicitudes van a venir acá.

0: nosotros estamos ubicados en el cuarto piso y próximamente tenemos ahorita algún una problema de conectividad porque ya tenemos línea telefónica, pero el objetivo es referir a los niños de los centros educativos o decirle a los padres de familia que estamos aquí, que pueden hacer una cita y se les puede dar la atención directamente acá en el centro. Nosotros vamos a contar con nuestros estudiantes que van a hacer pasantías, vamos a organizarlo con pasantías, ¿verdad? Para que puedan hacer ese tipo de vinculación y atender a la población que vaya necesitando venir.
1: Pues muchísimas gracias por haber atendido, maestra, y bueno, éxitos en esta pues este proyecto que seguramente va a ser un apoyo para todos los estudiantes que lo necesitan.
0: Bueno, muchas gracias, estamos a la orden siempre, ¿verdad? Y sabe que y gracias por promocionarnos, que para nosotros es importante darnos a conocer también.
2: Bueno, ahí le escuchábamos a la maestra de pedagogía sobre este centro, pero también contarle sobre otros temas, y es que la UNA avanza en la modernización eléctrica de 8 campus con una inversión superior a los 150 millones de lempiras. Este es un ambicioso programa de modernización de toda la infraestructura eléctrica que viene a beneficiar pues todo el tema energético en Ciudad Universitaria y varios campus regionales.
1: Sí, Kaylee, imagínese qué interesante que esta noticia tan positiva, que estas obras se van a transformar esos reguladores de voltaje, ya esas obras que vienen con una transformación de mayor capacidad, vienen con más sistemas de medición y monitoreo, hay mejor distribución, va a haber una iluminación exterior con tecnología LED. Usted sabe que esa tecnología pues permite mayor cantidad de luz, mecanismos de protección eléctrica, y también estos proyectos no solo están para aquí, Ciudad Universitaria, sino que se está pensando en grande. Y esto, ¿por qué lo decimos? Porque va a incluir el Campus Atlántida, Choluteca, Comayagua, Copán, Cortés, El Paraíso, Olancho, Danlí, Lloro y Ciudad Universitaria. Así que es un complemento, es un proyecto grande que pues están abriendo las ofertas que se están previendo que tienen que venir entre agosto y septiembre, mientras inician estas obras a principios del 2027, consolidando una inversión millonaria para la infraestructura eléctrica en la UNA.
2: Bueno, sí, interesante todos estos temas, y bueno, también contarle en otros temas, y es que desde la Facultad de Ciencias Médicas, a través de la carrera de Nutrición, se desarrolló recientemente una jornada de intercambio académico con especialistas japoneses en el marco del programa de voluntariado de JICA Honduras, así que se impartieron conferencias, talleres y espacio de diálogo.
1: Sí, imagínense qué importante ha sido esto, que se están ofreciendo esos talleres y esas metodologías, y también esta iniciativa forma parte de esas acciones de cooperación internacional que está impulsando la Universidad Nacional Autónoma de Honduras. Pero bien, actualizado lo que pasa en la Máxima Casa de Estudios, ¿qué le parece si también conocemos qué pasó en el mundo también?
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1: Bien, y Estados Unidos anuncia nuevos aranceles del 25% a Brasil por prácticas comerciales desleales, y Lula da Silva responde. Y es que Estados Unidos planea estas tarifas a ciertas importaciones brasileñas a partir de la próxima semana, tras concluir una investigación de un año que determinó que el país había incurrido en prácticas comerciales desleales. En tanto, el Luis Ignacio da Lula da Silva afirmó que no existe justificación para esos aranceles ilegales e impuestos arbitrarios.
2: En otros temas, Zelensky enfrenta protestas por la destitución del Ministerio de Defensa de Ucrania a pesar de los avances militares. En medio de la profunda remodelación del gobierno, el ministro de Defensa de ese país, Mykhailo Fedorov, ha perdido su puesto a pesar de que ha tenido recientes éxitos militares contra la invasión rusa, así que su destitución provocó protestas públicas y discordia dentro del sector militar ucraniano.
1: Bien, y un tribunal italiano condenó a Giovanni Castellucci, ex consejero delegado de Atlantia, a 12 años de prisión por el derrumbe mortal de un viaducto en una autopista en 2018 en la ciudad portuaria de Génova, en el noroeste del país de Italia.
2: En otros temas, el secretario de Defensa de los Estados Unidos, Pete Hegseth, anunció que está implementando un nuevo programa de examen para detectar deficiencia de testosterona entre los integrantes de las Fuerzas Armadas, calificándolo como necesario para permitirles operar en su mejor estado absoluto. Él dijo que los exámenes se realizarán anualmente como parte de los exámenes médicos requeridos para que los miembros del servicio de 30 años en adelante, y bueno, los menores pueden ofrecerse como voluntarios si quieren, y pues esto ha causado pues controversia.
1: Así es, y bueno, y si a usted le interesa el tema del espacio, le contamos que pues hay una misión de sobrevuelo de Plutón que se despierta tras un largo sueño a casi 9.500 millones de kilómetros de la Tierra. Esta misión revolucionaria que exploró Plutón y objetos distantes del sistema solar con un nivel de detalle sin precedentes ha despertado de su hibernación más larga hasta la fecha y está a 5.900 millones de millas. Más o menos 9.500 millones de kilómetros de la Tierra, y esta nave espacial New Horizons de la NASA entró en modo de invernación planificado el 7 de agosto del 2025 y se despertó este 23 de junio del 2026 usando esos comandos. Así que a ver qué nos puede traer de nuevo esta misión espacial New Horizons.
2: Bueno, y en otros temas, bueno, siempre hablando del espacio, astrónomos detectan por primera vez azúcar en el espacio interestelar. Así como usted lo escucha, este hallazgo es descrito como un descubrimiento prometedor. Demuestra por primera vez que compuestos fundamentales para la vida pueden formarse en la vasta región entre las estrellas y alimenta el optimismo de que otras moléculas importantes para el origen de la vida humana también podrían encontrarse en el espacio. Es un equipo encabezado por astrónomos del Centro de Astrobiología de España, detectó pues este el azúcar llamado eritrotrosa, una molécula compuesta por 4 átomos de carbono, y estos azúcares desempeñan un papel esencial en los sistemas vivos. La pregunta sería, ¿nos comeríamos esa, consumiríamos ese azúcar que se encontró en el espacio? Yo no.
1: Probablemente no. Pero bien, actualizado lo que pasa en el mundo, ¿qué le parece si conocemos también qué pasa en el entretenimiento?
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1: Bien, muere a los 95 años Elsa Aguirre. Tal vez usted no la conoce, pero esa...
2: He escuchado un poquito.
1: Es una estrella de la época de oro del cine mexicano, de este cine mexicano que se está quedando sin estrellas de esa llamada época del oro de la década de los 50, pues una de sus figuras más famosas, Elsa Aguirre. ¿Usted la conoce?
2: Sí, yo la había escuchado, y creo que desde el tiempo de esta actriz que hacía también casos de la vida real. Entonces, pues bueno, ella nació en Hidalgo, tuvo una trayectoria destacada, en total participó en 39 largometrajes, siendo su último papel en la cinta Albur de Amor en 1980, se había retirado hace mucho tiempo, participó en una telenovela, la última en Belinda de 2004, pero es una figura importante para el cine mexicano, para recordar.
1: Así es, para recordarla. Y bueno, y Furia confirma su regreso a HBO Max este otoño con la segunda parte de las historias cruzadas de Félix Sabroso, que pues imagínense, Kaylin, que cómo se exploran estas vidas de estas 5 mujeres que tuvieron que sacar toda su mala vibra en estas sometidas a extorsiones, varias maquinaciones y engaños. Entonces, ¿le parece? ¿Le gusta ese estilo?
2: Yo no la he visto, pero me da ganas de ir a ver la primera para poderme ver la segunda, ¿verdad? Porque si no, no la voy a entender.
1: Claro, podría tener sentido, pero bien, ya está.
2: Esta segunda parte se estrena como parte de su compromiso. Ya está la segunda parte que llegará al catálogo en el mes de octubre. Ah, bueno, entonces todavía me da tiempo de ver la primera y ya estar lista para en octubre, que va a llegar la parte 2 de Furia, y pues va a regresar con una tanda de episodios especiales. Se ha confirmado que va a tener 8 episodios de una duración de aproximadamente 30 minutos para ver en HBO Max.
1: Bien, y en videojuegos, si usted le gusta el tema Pokémon, pues le contamos que se está anunciando un nuevo juego para noviembre del 2026. Es el Team Rocket, es el gran protagonista, pero hay un giro inesperado. El Pokémon Company ha anunciado Are You Perhaps a Rocket Grunt? ¿Eres por casualidad un recluta del Team Rocket? Un nuevo juego ambientado en el universo del Pokémon que aterrizará en noviembre del 2026 en las tiendas japonesas. Imagínese usted jugando otra vez Pokémon. ¿Se acuerda cuando estuvo esa
2: Team Rocket?
1: Ese tema cuando hace como 5 años, ese tema de jugar Pokémon Go. Pues bueno, se puede revivir otra vez.
2: Está bien. Y bueno, y hablando precisamente de cosas de fama que generan ese interés, le vamos a hablar en esa noticia musical del famatismo al acoso, que son los signs en el mundo del K-pop. ¿Los había escuchado usted hablar, Carlos? Estos son
1: Fíjese que no, tengo que ser honesto y tengo que decir que no.
2: Esas son las personas que acampan afuera de las residencias privadas, graban, generan contenido, envían regalos inapropiados, compran pasajes en los mismos vuelos, en conclusión, que acosan pues a los cantantes, a los actores, pero se ve más famoso como en el mundo del K-pop, y se creó esta palabra que se llama Sasaeans, que es un término coreano que se utiliza para llamar la atención a esos fans obsesivos de las estrellas de la industria en el entretenimiento. Y bueno, le preguntaron a por ejemplo una Lisa de una banda surcoreana, y ella dijo que sí, que fue víctima de estos acosadores. Y recordemos también que la cultura de ellos es como muy educada, muy así, que no son tanto de abrazos, de esa atención que quizás el público le da. Entonces, pues, interesante lo que hemos escuchado de estos.
1: A ver, sí, me parece interesante.
2: No quiero ser uno de estos fanáticos yo.
1: Me parece que al final puede ser que se pueda volver un fenómeno cultural que uno no lo está visualizando en el momento. Pero también hay que hablar de artistas latinos, y en este caso Marc Anthony, Ricardo Montaner y Feid encabezan un concierto benéfico Unidos por Venezuela por ese catástrofe que ocurrió con ese terremoto. Unidos por Venezuela se llama esta iniciativa para recaudar fondos destinados a las personas afectadas por esos terremotos que sacudieron al país el pasado 24 de junio. Así que, bueno, si usted es de esa línea de apoyar con conciertos, pues Ricardo Fontaner, Faith, Jay Wheeler, Elena Rose, Sylvester Dangor, una cantidad de artistas que se están anunciando este 17 de julio a través de Ticketmaster, que van a estar
2: el 16 de agosto. Será ese concierto interesantísimo, imagínense, y qué bueno que puedan ellos también apoyar.
1: Así es. Bien, gracias a todos ustedes por acompañarnos. Nos despedimos aquí en Conexión UNA. Nos escuchan mañana también por esta misma hora. Se despide de ustedes Carlos Alvarenga
2: y Kaylin Espinosa. Hasta la próxima.
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8: Hola, hola, bienvenidos aquí a Conexión UNA. Pues hoy es viernes y bueno, continúa también la feria de la fiebre del mundial, quiero decir en este caso, y darle la bienvenida a cada uno de ustedes por escucharnos aquí a través de Radio UNA y abordar pues cosas importantes que le pasan a la máxima casa de estudios, como estos temas que vamos a abordar el día de hoy.
9: Hola Carlos y a toda nuestra audiencia de Conexión UNA, ya listos para compartirle todo en este pues cierre de semana de junio, pero bueno, vamos a comenzar Conexión UNA.
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8: Bien, hay que iniciar este segmento con una, pues un registro que hizo el Observatorio Demográfico, en donde registra un incremento del 25% de las remesas durante el 2025. Estas remesas familiares, que continúan desempeñando un papel determinante en la economía hondureña, de acuerdo con una infografía publicada por el Observatorio Demográfico Universitario de la ODU, de la Universidad Nacional Autónoma de Honduras. Durante el 2025, el país recibió 11.904 millones de dólares por este concepto, lo que representa un incremento del 25% en comparación al 2024. Pero tenemos llamada a Kelly para actualizarnos sobre este tema tan importante.
9: Sí, así es, Carlos, tenemos llamada para conocer un poquito más a detalle esta cifra que publicó el ODU, y por ello está con nosotros mediante llamada el máster Gustavo Torres del ODU. Cuéntenos, máster, un poquito más ampliando sobre esta cifra, este incremento del 25% en comparación al 2024, ¿qué responde y qué más identificaron ustedes?
10: Bueno, fíjense que es cierto, es positivo, en el sentido de que estamos recibiendo más remesas, que nuestros hogares están recibiendo más remesas. Pero nos hemos quedado en el punto en el que nos hemos puesto a reflexionar en el sentido de qué tan positivas son las remesas para el país. Por un lado está la entrada de... hay un ingreso económico que es muy importante dada la situación del país, que nos vemos involucrados en una situación de desempleo alarmante. Pero también, por otro lado, está el hecho de nuestro aparato productivo. Ustedes se preguntarán, ¿qué tiene que ver la remesa con el aparato productivo hondureño? Resulta que una gran cantidad de los que han cruzado la frontera, que están en Estados Unidos o en cualquier país, dejaron abandonados sus terrenos, a donde se cosechaba los principales alimentos para la población. Entonces, vemos, ustedes también tienen que observar que las ciudades intermedias que tenemos en el país han crecido en detrimento de las pequeñas ciudades. ¿Por qué? Porque las agencias bancarias están en las ciudades intermedias. Entonces, la población que recibe remesas se desplazó a estas ciudades, ha ido a construir, ahí tiene su refrigerador, ahí todas las comodidades habidas y por haber, que no las manos, sino que las entraron aquí. Entonces las invirtieron en el logístico, pero ¿a cambio de qué? A cambio de dejar inculta nuestra tierra para mejorar la producción para el pueblo.
9: Máster,
10: ¿sí
9: nos escucha?
10: Sí, adelante.
9: Sí, bueno, importante esta estadística que nos comparte. Y bueno, el análisis también muestra que las mujeres son las principales receptoras de estos recursos, con un 68% del total, mientras que el 32% corresponde a hombres. También, ¿qué nos puede decir esa lectura de datos?
10: Es lógico, es normal. Va a ir funcionando ya. Les planteé, ustedes pueden encontrar municipios, como por ejemplo Marcovia, que cuando ustedes llegan, lo que cuentan son mujeres, no hombres. Los hombres se fueron. Y hay municipios en el sur que ustedes encuentran a las mujeres que están vendiendo los terrenos, porque nadie los produce. Y entonces, ¿cuál es la ganancia? ¿Cuál es la gracia en todo esto? Si bien es cierto, las remesas no se están salvando ahorita momentáneamente, pero ¿y qué pasa con el aparato productivo? Lo de Estados Unidos, tenemos que estar claros que su aparato productivo se vino abajo, porque la mayor parte de las inversiones que tenían en su aparato productivo lo llevaron para los países asiáticos. Y a estas alturas, este señor que está de presidente actualmente en Estados Unidos está haciendo un gran esfuerzo por volver a implementar o a levantar el aparato productivo, pero eso va a tomar un montón de tiempo. Y entonces, ¿qué trabajo va a haber si ya ni siquiera va a haber para comprar en el mismo Estados Unidos? Entonces, creo, es cierto que las mujeres son las que asumen el rol, porque ¿quién más?
9: Bien, gracias, Master, por habernos tomado la llamada aquí en Conexión UNA. Y bueno, estaremos al pendiente de ese y otros boletines que ustedes como ODU lancen en relación al tema. Gracias.
10: Con mucho gusto, hasta luego.
8: Gracias. Bien, eso es lo que mencionaba, interesante sobre la pérdida de ciertos géneros masculinos ahí en esos espacios también. Ah, pues ha abordado eso. Pero también hay que hablar sobre algo que se va a desarrollar el día de hoy, esta noche astronómica, que se abordará la danza de la eclíptica y el solsticio de verano. Y es que la Facultad de Ciencias Espaciales de la UNA va a desarrollar una nueva edición de las noches astronómicas con la conferencia La danza eclíptica, una mirada geométrica al solsticio. Pero tenemos llamada para actualizarnos sobre esta actividad que se va a desarrollar en esta ya famosa actividad llamada Noches Astronómicas aquí en la Universidad Nacional Autónoma de Honduras.
9: Así es, Carlos, hoy en las Noches Astronómicas, y bueno, para ello tenemos precisamente al docente del Departamento de Astronomía y Astrofísica, Norman Palma, quien será el encargado de esta actividad también, para que nos comente e invite pues a la comunidad universitaria y al público en general que nos está escuchando a participar de este evento. Cuéntenos más, lo escuchamos aquí en Conexión UNA, de qué va a tratar y bueno, cuál es esa invitación también a poder asistir.
2: Hola, buenas tardes. Un verdadero placer poder acompañarles en este tan gustado programa. Sí, la noche astronómica de hoy, al igual que todas las noches astronómicas, se desarrollan en las instalaciones del Observatorio Astronómico Centroamericano de Suyapa, en el área de ciencias espaciales, pues tendrá una conferencia que se desarrolla a partir de las 6:00 p.m. y después de la conferencia, pues que las personas que asisten, y que por cierto también tenemos permanentemente participación de audiencia que se conecta a través de nuestras redes sociales, todas estas personas tienen toda la libertad para poder realizar las preguntas que consideran convenientes. Después entonces de la sesión de preguntas, procedemos a realizar las observaciones. Siempre realizamos observaciones a simple vista, guiando a las personas que asisten, y si las condiciones meteorológicas lo permiten, pues procedemos a hacer las observaciones con nuestros telescopios.
9: ¿Qué exactamente trata, Máster, eso que, bueno, el tema de hoy, la danza de la eclíptica, una mirada geométrica al solsticio? ¿De qué exactamente fenómeno estamos hablando?
2: Sí, consideramos oportuno, consideré oportuno, yo soy la persona que va a brindar la conferencia, hablar del solsticio, porque precisamente el próximo domingo 21 de junio a las 2:24 a.m. hora de Honduras, se estará viviendo este evento astronómico, que es el solsticio. El solsticio es un evento astronómico caracterizado porque el Sol alcanza su máxima distancia del ecuador celeste, lo cual implica que se tiene la mayor asimetría en cuanto a la cantidad de luz solar que recibe el hemisferio norte de la Tierra y el hemisferio sur de la Tierra. Eso se traduce en términos observacionales a que todos los lugares de la superficie de la Tierra que se encuentran en el hemisferio norte terrestre tendrán su día más largo, mientras que todos los lugares de la superficie de la Tierra que se encuentran en el hemisferio sur terrestre van a tener su día más corto. A eso es lo que llamamos solsticio de verano. Es decir, que el próximo domingo tendremos solsticio de verano. Todos los lugares de la superficie de la Tierra que están en el hemisferio norte terrestre, vale decir Honduras, bueno, todo Centroamérica, México, Estados Unidos, Canadá, Europa, todos los lugares de la superficie de la Tierra que están en el hemisferio norte terrestre van a vivir lo que es el solsticio de verano.
9: Bien, gracias.
2: Implica que tendremos el día más largo.
9: Gracias.
2: El día más largo del año.
9: Gracias, Master Programas Modo de la Llamada, aquí en Conexión UNA. Y bueno, la invitación a participar hoy de esta actividad, esta conferencia que vamos a tener aquí en Fases. Gracias por habernos tomado la llamada aquí.
2: Ok, un placer.
8: Bien, bueno, ya saben, entonces, evento astronómico que se va a realizar.
9: El lunes platicamos, Carlos, si el día fue, va a ser más largo para nosotros, ¿verdad?
8: Sí, en el hemisferio norte, lo que mencionaba el doctor, y en el hemisferio sur serán días más cortos. Pero ayer se dio una actividad muy bonita por parte de la Vicerrectoría de Asuntos Estudiantiles, en donde se entregó el galardón al mérito estudiantil y a la excelencia académica de 2026 a 51 estudiantes que este sábado van a recibir su título universitario en reconocimiento a su destacada trayectoria académica y participación en diferentes ámbitos de la vida universitaria. Mire qué bonito, porque se les dio distintivos a estos estudiantes sobresalientes en excelencia académica, deporte, cultura, voluntariado y programas de servicios estudiantiles en necesidades especiales PROCENE.
9: Definitivamente bonita esta actividad que hemos visto que se ha desarrollado en las últimas, de cara a las últimas ceremonias de graduación, y este reconocimiento entonces busca destacar a quienes, además de alcanzar un alto rendimiento académico, también dedican parte de su vida universitaria a actividades que fortalecen la formación integral, el servicio a la comunidad y la convivencia dentro de la institución. Algunos de estos premiados los hemos tenido en los diferentes espacios, Carlos, de FICUA, de JUDUCA, porque son deportistas, son atletas o son voluntarios. Entonces, qué bonito ver culminar esta etapa y también un reconocimiento a todo ese trabajo que ellos han realizado en cada una de estas áreas.
8: Así es, y bueno, también en Campus Atlántida se va a lanzar un congreso interuniversitario de investigación, y esto a través de este congreso que se van a realizar los 21 y 22 de julio bajo el lema La Ceiba como territorio de conocimiento, en donde se contará pues la participación de 5 universidades públicas y privadas, entre ellas la Pedagógica, CEUTEC y también la UTH van a estar presentes en este espacio.
9: Sí, bueno, y entre los ejes temáticos de este congreso, que va a tener, pues, como ustedes ya dijimos, la Ceiba, pues figuran las áreas naturales, la tecnología, la innovación, el desarrollo social, la comunicación, los proyectos de vinculación universidad-sociedad, y son espacios que permitirán el intercambio de conocimientos y experiencias entre investigadores, docentes y estudiantes para promover, pues, todo este conocimiento académico, científico y social de la región.
8: Así es. Bien, actualizado lo que pasa en la máxima casa de estudios, ¿qué le parece también conocer qué pasó en el mundo también?
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8: Bien, en el Reino Unido, el alcalde de Gran Manchester, Andy Burnham, se perfila como el principal rival del primer ministro británico Keir Starmer, tras su contundente victoria en las elecciones especiales de Macclesfield al noreste de Inglaterra, lo que le aseguró su regreso al Parlamento.
9: En otros temas, el ministro de Asuntos Exteriores italiano cancela su viaje a Estados Unidos por los comentarios del presidente Donald Trump sobre Meloni, y es que el presidente Donald Trump declaró a un medio de comunicación italiano sobre la primera ministra cosas pues que han causado un nuevo incidente diplomático. Entonces el ministro Antonio Tajani anunció la cancelación de su viaje ya previsto a los Estados Unidos, donde pues se iba a reunir con el secretario de Estado de los Estados Unidos, Marco Rubio.
8: Bien, y más de 1,000 millones de petróleos, de barriles de petróleo, se fumaron en el mercado mundial durante la guerra de Irán. Y la buena noticia es que el estrecho de Hormuz está abierto de nuevo después de que Irán y Estados Unidos firmaran este memorando esta semana. Pero la mala noticia puede ser que sea demasiado tarde, ya que desde 4 meses no se extrae petróleo en el Medio Oriente y en total se perdieron 1.150 millones de barriles de petróleo durante esta guerra, según afirma el análisis Kepler.
9: Y en otros temas, pues Cuba quiere abrir la puerta a franquicias extranjeras de restaurantes en medio de la crisis y la creciente presión de Estados Unidos. Esto lo dio a conocer el primer ministro de Cuba, Manuel Marrero, quien anunció que el gobierno permitirá la creación de cadenas de restaurantes, cafeterías, hamburgueserías y otros servicios operados por empresas privadas o por inversión extranjera como parte de un amplio paquete de reformas económicas en medio de la profunda crisis que atraviesa la isla y la creciente presión por parte de los Estados Unidos.
8: Bien, y bueno, con la fiebre del mundial, pues sin pelota libre o Super TV, donde se puede ver de forma legal y sin interrupciones el mundial de 2026 por internet, y es que la Copa Mundial de la FIFA podría seguirse por internet mediante plataformas oficiales de streaming que cuentan con los derechos de transmisión del país. Estas alternativas se presentan ante la creciente y uso de estos servicios piratas como Pelota Libre, Fútbol Libre, Magis TV y Super TV, que han ganado popularidad en los últimos tiempos. En México, pues, si usted está, puede utilizar ViX, Disney Plus. En Argentina, DGO, Disney Plus y Flow. Y en Colombia, gran parte de Sudamérica, pueden usar DGO, The Sports, Disney Plus. Y también, pues, en Estados Unidos, Peacock y Fox Sports App. Así que, ya saben, pueden utilizar estos servicios si usted... pues lo usa. ¿Y usted cuál cree que sería
9: que
8: el adaptado para nosotros?
9: Yo tengo Disney, pero no lo he encontrado. No sé por qué no lo puedo ver en Disney. Y también creo que está Fox, y de hecho el lema de Fox es como la comunicación para Latinoamérica. Ayer le hablábamos de que algunas de estas plataformas precisamente pueden generarle problemas por el problema que tienen de seguridad. Entonces hoy le damos la recomendación de lugares o sitios donde puede ser seguro poder elegir para poder disfrutar de los partidos, porque recuerde que son 104 partidos, son 48 selecciones, y pues la Copa del Mundo pues impulsa una enorme y demanda de transmisiones en línea. Ya ha pasado una semana, ¿verdad?, de partidos. Entonces, pues van a seguir. Entonces, busque usted una manera segura de dónde poder ver el partido sin comprometer su seguridad electrónica, su billetera y demás.
8: Así es. Y bien, actualizado lo que pasa en el mundo, vamos a ver qué pasó en el entretenimiento también.
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8: Bien, Kaylin, ¿usted es fanática de Chizo?
9: Más o menos, porque fíjense que esta se trata de una nueva propuesta y me parece que esto es lo interesante, porque estamos acostumbrados a que últimamente pues se hacen como relanzamientos, pero esta vez Disney ya nos presenta Hechizo, Bienvenido a Hexe, que es una apuesta original, y bueno, está protagonizada por Hailee Steffi, dirigida por Fans Brownstone, y esta película llegará a los cines en Estados Unidos en noviembre de este año. Todavía no se sabe la fecha en Latinoamérica, y bueno, una tendencia muy diferente, porque ya no es, esa no es una secuela ni una franquicia, sino que es una historia original que busca renovar el género de fantasía animada.
8: Bien, es interesante esa propuesta, ¿verdad? Que pues ya se traen, imagínense que traigan de Frozen o de Moana también. Pero si le gustó El Inocente, no se pierda esta nueva serie de Netflix basada en la novela de Harlan Coben, un thriller adictivo lleno de giros inesperados. Y es que se ha estrenado Te Encontraré, la primera adaptación del estadounidense de Harlan Coben para la plataforma de esta serie, que cuenta 8 episodios que sitúan a un padre condenado por matar a su hijo ante la posibilidad que el niño siga vivo. ¿Cómo la ve usted?
9: Fíjese que yo he visto algunas de este autor, que creo que llegan a la plataforma como un tiempo después, y si las he visto, estoy entre que sí me gusta o no me gusta, porque como que ya me sé un poquito la trama de este autor. Pero bueno, esta serie que ya está en Netflix, porque llegó el 18 de junio, precisamente ayer, como suele ser habitual en el autor, la ficción abraza sin disimulo el giro imposible, la conspiración extensa y de suspenso de consumo rápido, pero logra sostenerlo con un reparto de primer nivel y una maquinaria narrativa afinada. Así que si usted pues quiere disfrutar algo y si quiere salir del mundial, pues disfrute de una serie como esta.
8: Así es. Y bueno, en videojuegos, Bandai Namco pues lanzó la actualización gratuita con The Terrier Mom en Digimon Story Time Stranger. Esta desarrolladora Namco anunció el lanzamiento de esta actualización gratuita para este próximo 9 de julio, que incluirá contenido adicional y también un nuevo modo de foto y opciones gráficas avanzadas. Y esta actualización estará disponible en PlayStation 5, Xbox Series, PC y posteriormente en Switch. Así que ya saben.
9: Bueno, y pasando al tema de música, Carlos, contarle que Marc Anthony Stillwater y Bruce Springsteen son de las estrellas que cantaron en la inauguración del Centro Obama. El expresidente, pues acompañado por otros tres exmandatarios, celebró la inauguración de su centro presidencial en Chicago en un acto extraordinario que reunió a líderes mundiales, estrellas de primera fila y deportistas.
8: Bien, y bueno, en Irán se desarrolló un concierto virtual donde la cantante no pues vestía el velo y por lo tanto se emitieron una condena de 74 latigazos a esta cantante, Parasto Ahmadi, una sentencia de 74 latigazos y 2 años sin cantar por emitir un concierto en línea en el que parecía sin velo a finales del 2024 en contra de las leyes de esta República Islámica. Me parece demasiado severo. Y recordar que Ahmadi, de 21 años, publicó el 11 de diciembre un video de 27 minutos en YouTube en este concierto hipotético, porque podría ser o no, pero creo yo que no tiene mucho este tema, pero...
9: Creo que también, más bien el hecho de que, bueno, eso fue en 2024, pero ahora salió como la sentencia que le dijo el gobierno, también sería como una forma de crear conciencia en el otro lado del mundo de todo lo que está pasando, porque bueno, el castigo que recibiría esta chica, pues está difícil esta situación en esta zona del mundo.
8: Así es, y bien, así fue todo lo que le tenemos aquí en Conexión UNA. Gracias por habernos escuchado aquí a través de Radio UNA. Se despide ustedes, Carlos Alvarenga
9: y Kaylin

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8: Hola, bienvenidos aquí a Conexión UNA para hablar de lo que está pasando en la Máxima Casa de Estudios con estas bonitas cosas que se están desarrollando también aquí en este periodo de pues esta administración. Que bueno, les contarles un poquito rapidito que se están desarrollando estas capacitaciones de gobernanza estudiantil a los estudiantes. Y también, pues, contarles un poco sobre ese consejo de planificación que se está desarrollando aquí en Ciudad Universitaria. Pero, ¿cómo estamos, Kelly?
9: Hola, Carlos, y a toda nuestra audiencia de Conexión UNA. Pues ya estamos listos para llevarle todo lo que acontece en la Máxima Casa de Estudios. Así que, sin más, vamos a comenzar Conexión UNA.
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8: Bien, iniciamos Conexión UNA hablando sobre esta capacitación que se está desarrollando por parte de la abogada en tema de gobernanza estudiantil, y tenemos llamada pues precisamente para hablar sobre este tema que se está desarrollando a través de la Vicerrectoría de Orientación y Asuntos Estudiantiles, BOAE.
9: Así es, Carlos, tenemos en línea a la licenciada Giselle Valladares de BOAE para que nos cuente más precisamente sobre esta jornada de gobernanza estudiantil, de cara pues al inicio en el tema de reconocimiento institucional a las asociaciones electas en el reciente proceso electoral. Pero cuéntenos usted, Giselle, pues cómo ha sido este proceso también. Compártanos aquí en Conexión UNA, le escuchamos.
10: Buenas tardes, gracias por el espacio. Pues nos sentimos sumamente contentos en ABOAE, en virtud de que hemos iniciado estas jornadas de gobernanza estudiantil y reconocimiento institucional de las asociaciones

0: estudiantiles electas en los comicios estudiantiles del 8 de abril de ese año. Este espacio pues tiene como propósito generar espacios de diálogos, coordinación y fortalecimiento de la gobernanza estudiantil entre las autoridades universitarias y las asociaciones estudiantiles recientemente electas, promoviendo reconocimiento institucional de conformidad también con el artículo 126 del Reglamento Electoral Estudiantil, que llama a que ellos se registren en la UAE. No solamente es el tema del proceso electoral como tal, el espacio de gobernanza también nos lleva a que las asociaciones estudiantiles en su, a lo que es todo el autogobierno, puedan también ya constituirse y tener su representación estudiantil en los espacios de gobierno universitario, es decir, en los comités técnicos de carrera y las juntas directivas de facultad. También estamos promoviendo los espacios de diálogo entre las autoridades y también mecanismos de comunicación que puedan establecer entre ellos y una agenda que tribute al quehacer de la universidad por el bien de nuestra universidad y también por la educación superior. Pues estamos trabajando en las 10 facultades de Ciudad Universitaria. Posteriormente estaremos desarrollando también jornadas en los centros regionales. El día de mañana estaremos ya teniendo un encuentro con la Facultad de Ciencias Sociales a las 10:30 de la mañana. Y lo más importante de eso también, Cristín, es el hecho de que estamos nosotros contando con estudiantes que se están motivando y han conformado incluso un grupo de voluntariado en el tema de gobernanza y liderazgo. Estos jóvenes han estado acompañando también las jornadas y aquí se encuentra conmigo.
1: Hola,
0: Giselle. El miembro del grupo voluntario comparte conmigo que también les puede decir el espacio. Dígame.
1: Sí, le escuchamos, que se había ido la señal un ratito. Pero cuéntenos brevemente un poquito de la participación de este voluntariado Comparte y Conecta en temas de gobernanza.
0: Bueno, y sí, y lo más importante de este grupo de voluntariado, que es el primer grupo de voluntariado que se crea y se registra en la OAN en el tema de gobernanza y liderazgo. Eso es de reconocer a estos jóvenes que están son muy comprometidos con nuestra universidad y están brindando su aporte voluntario en estos proyectos de fortalecimiento democrático. Bueno, Darío, tú que eres parte de Comparte y Conecta, pues comenta un poco acerca de todo el apoyo que están brindando ustedes en este proceso y qué es lo que hace Comparte y Conecta.
2: Sí. Buenas tardes. Sí, de parte como miembro del voluntariado y fiscal también del comité ejecutivo, nosotros básicamente tenemos como objetivo el voluntariado es ayudar a socializar este tipo de iniciativas para que más estudiantes conozcan cómo funcionan las asociaciones estudiantiles. También incluso creemos y profundamente esa es la base de nuestro voluntariado, que cuando los estudiantes están informados, conectados y organizados pueden representar mejor a sus compañeros en las facultades, en las asociaciones y generar así un impacto positivo dentro de la sociedad y de la universidad. Entonces, por eso nosotros siempre los invitamos a que se acerquen a nosotros a participar y compartir estos espacios de información con sus amigos, compañeros, porque es un crecimiento integral para todos. Entonces, eso es nuestras bases y lo que nosotros creemos desde Voluntariado Comparte y Conecta.
1: Gracias, chicos. Gracias, licenciada. Y bueno, les estaremos invitando próximamente ya después para conocer más. Les deseamos éxitos y gracias por haber tomado la llamada aquí en Conexión 1.
0: Feliz tarde.
3: Bien, y ahí escuchábamos entonces a Giselle y a buenos estudiantes que forman parte de esta capacitación que se está desarrollando por BOAE. Pero también hay que hablar sobre lo que se está desarrollando dentro de la SEDI, con miradas a la apuesta a los desafíos y oportunidades que ofrece el próximo año, pues está desarrollando el Consejo de Planificación, en donde autoridades universitarias responsables de diferentes unidades analizan el avance de la ejecución presupuestaria que lleva hasta 2026 y establecen esas líneas de planificación más eficiente y articulada.
1: Así es, y es que este encuentro entonces ha permitido pues identificar esas fortalezas, retos, áreas de mejora en la gestión de los recursos, al tiempo que reafirma la importancia de coordinar la planificación operativa, financiera y de adquisiciones bajo los lineamientos del Plan Estratégico Institucional 2024-2027 para ver pues nuestra capacidad de respuesta a la universidad de garantizar el uso oportuno y transparente de los recursos públicos. Así que bueno, ellos analizaron entonces todo lo que es este 2026 y listos para el 27.
3: Así es, y en esa línea pues hacer más eficiente y los recursos que se tienen de parte de la universidad y garantizar su uso oportuno y transparente de estos recursos públicos que todos necesitamos aquí en la máxima casa de estudios en la educación pública.
1: Pero bien, continuamos con más, Carlos, y vamos a hablar de un docente destacado, y es que Fernando Sorto, que lo hemos conocido por el tema del proyecto Morazán, ahora va a representar a la UNA en un encuentro internacional sobre innovación y desarrollo de ingeniería. Él es además el director del Instituto de Investigación en Ciencias Aplicadas y Tecnológicas y participó recientemente en esa reunión académica que reunió a líderes de escuelas de ingeniería de América Latina y Estados Unidos. El director del ICA está con nosotros también para compartirnos un poco de esta experiencia.
3: Así es, y tenemos en línea a Fernando Sorto para que nos actualice de lo que se está realizando en esta actividad en la que participa.
4: Hola, ¿qué tal? Estoy aquí representando a la ACSE, que es la Consorcio de Universidades de Ingeniería de América Latina y el Caribe, el cual estamos participando en American Society for Engineering Education, el cual es una asociación americana que ve y analiza lo que están haciendo todas las universidades del mundo sobre el tema de educación e ingeniería. Es muy importante la participación aquí, dado de que estamos nosotros participando de manera activa como conferencista y como también facilitador, de un workshop, que es un taller específico de cómo desarrollar capacidades productivas y que sean utilizadas a través de los tomadores de decisiones en el tema de las escuelas de ingeniería para integrarlos con la industria y los gobiernos. Porque de alguna u otra manera las universidades están inmiscuidas dentro de un ecosistema donde ellas son parte importante y esencial del desarrollo regional donde ellas están trabajando. Entonces, le mostramos a decanos, directores, profesores, estudiantes, cómo podríamos nosotros identificar las capacidades productivas de un sector y en función de eso poder establecer de alguna u otra manera relaciones con las capacidades de investigación, de desarrollo de tecnologías y el sector económico en el cual están para poder estimular este proceso. Utilizamos información de Harvard, utilizamos información de lo que es la ACSE y en función de eso hemos presentado tal proceso dentro de lo que es la American Society for Engineering Education. Asimismo, presentamos lo que es el Observatorio Tecnológico de la ACSE, una plataforma que permite encontrar esta información y que permite también dar opinión y análisis de datos muy importantes para América Latina y el Caribe. Y todo eso ha sido creado a través de la participación del Instituto de Investigaciones de Ciencias Aplicadas y Tecnológicas de la Universidad Nacional Autónoma de Honduras. Gracias.
3: Bien, ahí escuchábamos a Fernando, quien está poniendo en alto la máxima casa de estudios en este tema de donde se presentan esas estrategias que él bien mencionaba, orientadas al fortalecimiento y capacidades productivas e innovación de las instituciones de educación superior de las que nosotros formamos también parte. Pero también hay más cosas, Kelly.
1: Sí, hablemos de que, ya estamos a casi un poquito más de un mes para ser sede de este importante evento, Carlos, es que vamos a ser sede del FICUA. Entonces, como UNA, nos estamos preparando para recibir a más de 1,500 artistas en el FICUA, este Festival Interuniversitario Centroamericano de la Cultura y el Arte, que se desarrollará del 27 al 30 de julio aquí en Ciudad Universitaria. Y déjeme contarle que estarán representantes de 15 universidades de Honduras, Costa Rica, Panamá, El Salvador, consolidándose como uno de los encuentros culturales más importantes de la región.
3: Así es, y aquí hemos tenido, en esta cabina hemos tenido diversos grupos, ¿verdad?, que van a participar en danza, en música, teatro. En teatro. Ustedes han tenido la oportunidad de platicar con ellos y, estos grupos que pertenecen a la universidad de la UNA, pero también hay varias universidades que van a participar, entre ellas Costa Rica, Panamá y El Salvador, en lo que se viene como uno de los eventos culturales más importantes, si no es universitario, pero sí de la región. Imagínense, le voy a contar quiénes vienen. Se viene de aquí de la universidad, van a participar bastantes grupos, pero también van a participar todas las universidades de Honduras, las públicas en este caso, y también se viene Costa Rica con la UCR, la UNA de Costa Rica, el Tecnológico de Costa Rica, la Técnica de Costa Rica y la Estatal, la UNED. Se vienen de Panamá la UTP y la UPE, y la UMIP de la Marítima, y también la UDELAS y de El Salvador, la UES, y de Guatemala, USAC.
1: O sea, que habrá pues para elegir, y pues estas muestras artísticas que tendremos estarán en diversos espacios aquí en Ciudad Universitaria, en el Anfiteatro de Registro, el Anfiteatro del CICE, el Teatro Padre Trino, la Plaza Cuatro Culturas, el Auditorio José Cecilio del Valle, la Cinemateca Universitaria, Enrique Ponce Garay, el Paseo Hollywood y otros escenarios académicos y culturales. Así que le invitamos a que esté pendiente de esa planificación para que pueda conocer de fotografía, cine, danza, teatro, música, literatura, mucho más, y que conozca pues dónde van a estar ubicados para que los pueda ver.
3: Así es. Y bueno, actualizado lo que pasa en la máxima casa de estudios, ¿qué le parece si conocemos qué pasó en el mundo también?
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3: Bien, la presidenta de México, Claudia Sheinbaum, dijo que México podría reiniciar pronto sus envíos de petróleo a Cuba, aún no por medio de la empresa estatal de petróleos mexicanos Pemex, que lo suspendió a principios del año, sino de compañías privadas interesadas en comercializar hidrocarburos en la isla.
1: Bueno, en otros temas, le contábamos que Trump es un presidente con una larga trayectoria en la aviación. Ahora, pues, él ha diseñado su propio Air Force One, y pues nunca existió un presidente estadounidense que hubiera pasado la mayor parte de su carrera previa a la Casa Blanca viajando por el mundo en aviones con su nombre en el lateral. Ahora Trump, entonces, va a tener su propia avioneta, que es un jet donado por el gobierno de Qatar y recientemente presentado.
3: Bien, la Corte Suprema dictamina que Exxon podrá demandar a Cuba para confiscarle propiedades en 1960, y esto por la confiscación de propiedades que tuvo lugar después de que el régimen de Fidel Castro tomara el poder hace 7 décadas, y la decisión permite que la demanda prosiga en un momento en el que Donald Trump ha adoptado una postura muy agresiva hacia La Habana.
1: Bueno, y en otros temas le contamos que Europa enfrenta temperaturas récord en medio de una feroz ola de calor, implacable ola de calor que ha batido cientos de récords de junio, incluso récords históricos en toda Europa Occidental en los últimos días, está golpeando el continente con fuerza. La Oficina Meteorológica del Reino Unido emitió alertas por calor extremo, una medida excepcionalmente inusual, y dijo que para este miércoles y jueves se prevé que las temperaturas se disparen hasta alcanzar al menos 39 grados centígrados, así que veremos cómo avanza este tema.
3: Bien, y en ciencia y tecnología les comentamos que si usted tiene un router Wi-Fi, miles de dispositivos han sido infectados de una peligrosa botnet. Estos investigadores descubren una red de routers infectados con un peligroso virus capaz de espiar nuestra actividad de internet. Y este grupo de expertos de virus informáticos y amenazas en la red, que forman parte de la compañía china Quachi, han descubierto que el programa llamado Ari Stinger, el cual ya ha logrado colarse en más de 4.000 dispositivos de la marca D-Link en diferentes países. Así que hay que tener cuidado en eso.
1: Hasta con el Wi-Fi.
3: Hasta con el Wi-Fi lo pueden infectar a usted y ver su actividad en internet.
1: Bueno, y la siguiente noticia que le vamos a compartir de tecnología le puede servir a usted para cuidar sus dispositivos. Los expertos en tecnología coinciden. Hemos pensado que conectar el cable USB-C pues da igual como lo conectamos, pues no, este conector reversible ha simplificado la carga, pero el cable, el adaptador y el estado de puerto siguen marcando la diferencia. Y es que este USB tipo C está diseñado para la orientación física, no importa cuando el cable, el puerto, el dispositivo cumplen correctamente el estándar, pero sí se ha demostrado que se debe colocar de determinada forma, porque al manipularlo de otra forma, entonces esto puede incidir en el nivel de carga, y cables con aspecto idéntico, pero que solo soportan 2.0. Entonces, hay que considerar estos temas, y los expertos dicen que sí debemos de tener cuidado a la hora de manipularlos, y por eso es que nos duran poco estos cables de conectar nuestros dispositivos celulares.
3: Así es. Y bien, ¿qué le parece si también conocemos qué pasó en el entretenimiento también?
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3: Kaylin, ¿usted es fanática de Tom Cruise?
1: Un poco. Me gustaría verlo, sí.
3: ¿Le gusta la película? Bueno, se viene una comedia que los expertos la catalogan como catastrófica de proporciones. Y es que ya salieron un tráiler en donde podemos ver a un irreconocible Tom Cruise ataviado con una vestimenta de un sheriff, pero mostrando arrugas y una cabellera bastante canosa. ¿Cómo lo ve?
1: Estaría interesante. Y bueno, es que esta película se llama Digger. ¿Cómo se traduce en español, Carlos?
3: Podría ser cavando hoyos, pero más o menos él es un universo distópico, un futuro lejano de tener las pinceladas que comparten estas imágenes o lo que puede referirse a esta película que puede salir de Tom Cruise.
1: Bueno, es que Tom Cruise ha estado nominado 3 veces como actor y 1 como productor, pero su única estatuilla dorada por el Oscar la recogió en 2025, y con ese productor que está trabajando, de hecho él se identifica por que le gusta que sus películas, para sus películas, sus actores pues se metan muy bien al personaje, y por eso es que vemos a un Tom Cruise muy metido a ese rollo. Entonces veremos qué nos trae, pero también otros temas, le cuento, Carlos, que se viene Proyecto Salvación, ya tiene fecha de estreno en streaming. Esta fue una película, ya salió en el cine, pero digamos, si lo vimos en el cine y queremos verla en plataforma, es una buena noticia porque ya ha llegado el tiempo, dirá si es capaz de ganar algún Oscar próximamente, pero bueno, ya está en streaming. Esta historia que es protagonizada por Ryan Gosling se ha metido a los fans de la ciencia ficción en el bolsillo.
3: Así es, y bueno, también Nintendo 64, esto en videojuegos, cumple 30 años, esta consola que llegó el 23 de junio de 1996 junto al legendario Super Mario Bros. Del 64. ¿Qué? ¿Usted lo conoce? ¿Lo jugó alguna vez?
1: Somos contemporáneos.
3: ¿Tuvo esa consola usted?
1: Sí, Mario Bros. Sí.
3: Bueno, mire. Entonces, esta plataforma de Nintendo 64, que si bien es cierto, tuvo un catálogo bastante extenso como el de otras, también es el que contó con un buen puñado de juegos absolutamente imprescindibles, y entre ellos está Mario 64 y Super Mario 64, que fueron, pues para lo mucho fueron esa, pues ese juego que jugaron en las tardes o cuando estaban niños, pues que todos disfrutamos con ellos.
1: Y que de hecho se habla de que puede haber un remake de estos juegos para este año. Estaría interesante 30 años después.
3: Creo que la gente lo va a comprar. Pero bien, esto en el tema de videojuegos, pero en música hay cosas interesantes como tal.
1: En música hablemos de Hilary Duff. ¿Usted conoce a Hilary Duff?
3: Sí, sí la conozco. Ella de las Disney, algo.
1: Sí, una chica Disney. Y bueno, ella funcionó más como actriz, pero en ese tiempo también tuvo algo un poco de música. Y entonces, pues, años después, casi 20 años después, está en su primera gira mundial, 2 décadas después, y esta vez, pues la artista estadounidense ha lanzado oficialmente su gira Look My Tour, una gira que marca su regreso a los grandes escenarios, y este primer concierto ella lo dio en West Palm Beach, Florida. Ha sido recibido como un acontecimiento para toda la generación que creció con su música y la etapa de Lizzie McGuire. Y también pues tiene planificado más conciertos en Estados Unidos, Europa, Australia, Canadá. Veremos qué más nos trae.
3: Bien, se viene eso. Bueno, entonces, y bueno, en este caso, ¿usted se conoce sobre ese nuevo proyecto de Lisa?
1: De Blackpink. Blackpink, sí, es un grupo de coreano de K-pop. Entonces Lisa es una de las integrantes, pero está lanzando su nuevo proyecto en solitario. Y bueno, los rumores dicen que esta chica no descansa, y es que tras haber destacado en la interpretación en Netflix, pues la artista ha confirmado que ya trabaja en un segundo álbum de estudio en solitario y que se va a dar a conocer. Además, también explicó que se encuentra en una fase temprana del proceso creativo, una fase que definió como exploratoria, que creo que también ocurre cuando los artistas se separan de sus agrupaciones.
3: Y yo creo que sí.
1: Conociéndose, ¿verdad? Y veremos, a ver.
3: Bueno, el fenómeno K-pop siempre dando de qué hablar. Pero bien, gracias a todos ustedes por habernos acompañado en esta mitad de semana en este programa de Conexión UNA, y para saber todo lo que pasa en la máxima casa de estudios y lo que sucede en el mundo. Gracias por acompañarnos en una edición más. Se despide de ustedes Carlos Alvarenga
1: y Kaylin Espinosa. Hasta la próxima.
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UNAI, Unión de Notarios de Honduras, firman convenio para impulsar formación especializada en Derecho Notarial. Máxima Casa de Estudios y Secretaría de Trabajo suscribieron convenio para fortalecer el desarrollo académico y la seguridad laboral en el país. Docente Puma publica capítulo en Libro Internacional sobre Humanización de la Enfermería. Avanzan en diseño de maestría en cambio climático para la sostenibilidad. Campus Cortés aporta con 362 nuevos profesionales en la Costa Norte. Carrera de Enfermería de la UNA realizará primer Congreso Internacional de Lactancia Materna con apoyo de la UNICEF. Académico de Campus Cortés se capacita en China sobre gestión bancaria y monetaria. Investigación sobre café integra al Campus del Paraíso y es reconocida por su impacto y articulación científica. Facultad de Ciencias Sociales prepara su primer encuentro de graduados de posgrados. Alma Mater prepara a 8 futuros fonoaudiólogos ante la creciente demanda de especialistas en Honduras. UNA realiza la Puma a más de 19.600 aspirantes a nivel nacional. Les informó Kaylin Espinosa.

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1: Buenos días, bienvenidos a El Informativo. Les saluda Kaylin Espinosa. Gracias por acompañarnos en una edición más. De inmediato pasamos con los titulares para este primero de septiembre de 2025 desde la máxima casa de estudios.
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1: Educación Superior acelera reconocimiento de títulos y abre puertas a estudiantes internacionales. Consejo Universitario aprobó nuevos posgrados, ampliación de cupos y carreras con alcance global. Las universidades buscarán incidir en el voto consciente y el fortalecimiento democrático, afirmó el rector Odir Fernández. Hoy, primero de septiembre, la UNA hizo la bandera nacional para inaugurar el mes de la patria. Un paso firme contra el dengue, Honduras recibe equipos y materiales gracias al apoyo del gobierno de Corea, le contamos más. Además, estamos a pocos días de comenzar la segunda edición del FUCAIN.
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1: Comenzamos este espacio noticioso contándole que la Dirección de Educación Superior, a través de su titular Cleopatra Duarte, anunció importantes reformas aprobadas durante la reciente sesión del Consejo de Educación Superior, que son encaminadas a modernizar y agilizar procesos académicos claves para los ciudadanos hondureños y potenciales estudiantes extranjeros. Una de las medidas más destacadas de este nuevo proceso es la aceleración en el proceso de reconocimiento de títulos universitarios nacionales, una responsabilidad conferida a la UNA por mandato constitucional, específicamente en el artículo 160 de la Carta Magna. Y bueno, al respecto, la funcionaria de la UNA dijo: hemos estado revisando los tiempos de espera que han tenido nuestros usuarios y ha sido interés de nuestro rector que mejoremos estos tiempos de entrega, expresó Duarte, quien confirmó que el CES, este Consejo de Educación Superior, ha delegado la responsabilidad de validación y registro de títulos en la presidencia, el rector Odil Fernández y la secretaría del Consejo, permitiendo que estos trámites se realicen antes de cada reunión mensual. Además, bueno, con esta nueva disposición, los títulos podrán registrarse inmediatamente después de validar los documentos e información académica y no será necesario esperar la aprobación previa del CES. Enhorabuena. Pero bueno, con más información le contamos que recientemente se llevó a cabo la sesión de consejo correspondiente al mes de agosto y el pleno de consejo universitario que desarrolló esta sesión extraordinaria aprobó los diseños curriculares de nuevas maestrías y doctorados, la extensión de un título póstumo y los principios, así como criterios para la elaboración de un nuevo plan de arbitrio de la Universidad Nacional Autónoma de Honduras, en el cual se mantendrán los montos actuales de matrícula y demás servicios estudiantiles. Entre los puntos aprobados en esta sesión de consejo destaca, además, la ampliación de cupos para diversas ingenierías y la propuesta del presidente del Consejo Universitario, el rector Odir Fernández, para que todos los nuevos programas de posgrado destinen 3 becas a personas de bajos recursos. Además, se autorizó que las nuevas maestrías y doctorados puedan impartirse en modalidades presencial, virtual, bimodal y a distancia. Se agregó, bueno, se buscará un mecanismo de gratuidad o exoneración para los servicios odontológicos y los brindados por el Centro de Diagnóstico de Imágenes Biomédicas, Investigación y Rehabilitación, especialmente en el caso en que los solicitantes demuestren no poder cubrir ni el costo mínimo. Entonces se va a trabajar en esto. También fueron aprobados los diseños curriculares de la maestría en Derecho al Trabajo y Seguridad Social, que está adscrita a la Facultad de Ciencias Jurídicas, y el doctorado en Ciencias Económicas, adscrito a la Facultad de Ciencias Económicas, Administrativas y Contables. Asimismo, se avaló el rediseño curricular de la maestría en Dirección de Negocios Internacionales. Pero bueno, con más información le contamos que recientemente, bueno, el rector de la UNA encabezó una reunión con los 21 rectores de las universidades que integran el Consejo de Educación Superior en nuestro país. Y bueno, nuestro rector es el presidente. Este encuentro sirvió para discutir temas clave vinculados con el fortalecimiento de la educación superior y el papel de la academia frente al proceso democrático del país. Entre los temas abordados destacó el avance de diálogos promovidos por la UNA y el CES. También se discutió el rol de las universidades ante el proceso electoral, atendiendo a las circunstancias o elementos que puedan presentarse de cara al proceso electoral, darle ese respaldo a la comunidad a la continuidad de sus actividades y como ente supervisor verificar cada una de las acciones que ellos emprendan, explicó el rector. Y bueno, Fernández enfatizó la necesidad de que las universidades públicas y privadas trabajen como un sistema integrado. Creo que la academia se ha quedado muy corta en esas opiniones, en esa incitación para el voto, para el fortalecimiento de la democracia. Debemos trabajar un poquito más en sinergia para que salgamos como educación superior, no como una universidad, no como todas las universidades públicas, no como las universidades privadas, sino verdaderamente como el sistema que realmente conformamos, continuó diciendo Fernández. Bien, y para cerrar el bloque de noticias nacionales, le contamos que hoy, lunes 1 de septiembre, pues recientemente la máxima casa de estudios, con las primeras luces del día, toda la comunidad universitaria en cada uno de sus campus se reunió este lunes 1 de septiembre para rendir tributo a uno de nuestros símbolos más sagrados, la bandera nacional de Honduras, y con ello se inauguró el mes de la patria. Elevamos nuestro compromiso porque la patria no se honra solamente con palabras, sino que también con actos en la manera en que nosotros elegimos servir a nuestro país, destacó el rector Odir Fernández en su discurso de inauguración de la fiesta patria e izamiento de la bandera nacional de Honduras y de los países hermanos de Centroamérica. Así, las autoridades universitarias encabezadas por Odir Fernández, acompañados por decanos, directores de carrera, secretarios ejecutivos, miembros de la Junta de Dirección Universitaria, pues acompañaron a nuestro pabellón nacional aquí en Ciudad Universitaria, y en cada uno de los campus también se realizó el mismo proceso de izamiento del pabellón nacional, marcando oficialmente el inicio de las fiestas patrias en la Universidad Nacional Autónoma de Honduras. Bien, vamos con más y ahora nos vamos al campo de las noticias culturales.
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1: Y en el campo de las noticias culturales le contamos que ya faltan pocos días para celebrar el arte y la cultura en Honduras, en la Universidad Nacional Autónoma de Honduras. Y es que con el fin de incentivar la cultura y el arte se realiza, esta es la segunda edición del Festival Universitario de la Cultura y el Arte para la Identidad Nacional, FUCAIN, que se realizará en Ciudad Universitaria del 8 al 11 de septiembre. En el mismo se tendrán las siguientes disciplinas artísticas: literatura, danza, cinematografía, música, teatro, artes visuales, y estos artistas expresarán su arte y conocimiento durante 4 días, del 8 al 11 de septiembre. Así que para ello continúan las reuniones con las diferentes comisiones para dar continuidad a los preparativos de esta gran celebración nacional. Algunos aspectos que se abordan fueron la atención técnica en cada escenario, los animadores, los servicios de salud y el cronograma de actividades para estos 4 días, una actividad que se desarrollará próximamente en Ciudad Universitaria. Y bueno, también nuestros artistas también ya se están preparando, ultimando detalles para dar lo mejor en esta presentación. Pero bueno, nos vamos ahora al campo de salud.
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1: En el campo de salud le compartimos noticias positivas porque Honduras avanza en su lucha contra el dengue, esto con el respaldo del gobierno de la República de Corea, que financia con $1,000,000 el proyecto sistémico para la respuesta humanitaria ante la emergencia nacional por epidemia de dengue. Recientemente la Organización Panamericana de la Salud entregó equipos, insumos y materiales de comunicación que reforzarán el trabajo de salud en 5 regiones sanitarias: Francisco Morazán, El Paraíso, Santa Bárbara, Cortés y Gracias a Dios, pero también las 2 regiones metropolitanas de salud. Los recursos entregados permitirán diagnosticar y tratar casos de dengue de manera más rápida y eficaz. Además, ayudarán a fortalecer la vigilancia epidemiológica en zonas de riesgo, apoyar las acciones comunitarias de prevención y control de criaderos, mejorar la comunicación con la población mediante mensajes claros y pertinentes. Y bueno, sin duda, este apoyo de Corea ya se traduce en más herramientas para los equipos de salud, más información para las comunidades y más capacidad para responder contra el dengue, donde golpea con fuerza. La OPS, la OMS, destacó que la cooperación técnica ha estado presente desde el año pasado y continuará hasta 2026, articulando un manejo clínico, vigilancia, comunicación de riesgos y control vectorial para evitar el aumento de casos de dengue.

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1: Bien, gracias por habernos acompañado en El Informativo. Se despide de ustedes, Kaylin Espinosa. Hasta la próxima.
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